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4: Mis queridos amigos, estamos de retorno. Esperemos que cada cosa que hacemos y experimentamos juntos nos pueda servir de en algún momento ser parte de la historia del mejoramiento o renovación o tecnologías manuales, ancestrales, que podemos utilizar de una buena manera favorable a la agricultura. Hoy en día nos damos cuenta que estamos saliendo ya de una etapa lluviosa totalmente frecuente. ¿Cuánto hemos perdido en la producción de cacao? Yo creo que la mayoría diremos incontables, ¿no es cierto? De 100 mazorcas que una planta de cacao produce, hemos aprovechado unas 45, 50, el resto ha sido monilla y escoba bruja. Para ello les ayudamos o les compartimos de los tantos productos que hemos hecho naturalmente, otra práctica que lo podemos experimentar juntos, ¿sí? ¿Qué es lo que vamos a hacer? Vamos a agarrar un canuto de caña, le vamos a sacar un nudo que quede como un tamborcito de arriba y de abajo, el nudo sellado, le dejamos como una especie de una agarraderita de la caña guadúa, y en una parte de arriba, la parte superior donde no tiene el agarradero, que le hacemos para agarrar con la mano. Algunas personas incluso saben hacer para la pesca de noche, andar con un machetito pescando, ¿no?, para alumbrarse. Entonces así, de la misma forma, agarramos un canuto, llenamos de diésel, y ahí arriba le ponemos un mochoncito largo que absorba el diésel del canuto de caña. O en su vez también usted puede hacer un tarro de lata, le hace un huequito más o menos que dé entre unos 4 o 3 centímetros de grosor, un pedazo de trapo de algodón, y le remojamos bien y le encendemos con un cerillo, con una fosforera, como usted quiera. Vamos a encender antorchas a base de diésel. Por las noches, pasado las 5 de la tarde, usted va a agarrar con este mechero y va a ir echando el humo, no quemándole, sino como sahumándole a cada mazorca de cacao, todas las que usted vea que aún están sanas, ¿sí? Solo las mazorcas que usted vea que están sanas todavía, pero que está en medio de cacao enfermo, lleno de monilla, escoba bruja. Entonces le vamos a pasar este mechero debajo de las mazorcas de cacao, le vamos redondeando alrededor, hagamos que el humo de este mechero le agarre a toda la mazorca de cacao. Si usted no está seguro, no cree en este tipo de prácticas, que nosotros también lo aprendimos hace poco tiempo, que al menos sí está dando resultados, espero que con usted también, lo que vamos a hacer es hacer unas cuantas plantas, ¿no? Para que usted, bueno, vaya a decir, don Celso dijo y hizo toda la parcela y no le fue bien o no me sirvió. Entonces hágalo usted en casa, practíquelo. Agárrese unas 5 o 6 plantitas de cacao, haga este proceso. Agarre el mechero, enciende, y el humo negro que bota el mechero lo va ahumando alrededor de todas las mazorquitas que usted vea que todavía tienen peligro de enfermarse, porque obviamente hay mazorcas que ya son demasiado grandes, ya están empezando a querer pintar, esas ya es de por gusto. Si no, las mazorcas pequeñas, vaya ahumándole todo alrededor, y esto vaya dejándole así, ¿no? En la semana puede hacer dos veces, puede ser el lunes y el día viernes, ¿sí? Hágale el mismo proceso. ¿Qué va a pasar con este tipo de ahumados que le hacemos a las mazorcas de cacao? Va a ocurrir que el hongo no va a pegarse, obviamente, por el humo que le deja un aroma como a combustible, no va a acercarse ningún tipo de hongo ni bacteria, porque es un combustible que le va a funcionar como protector de lo que es las mazorcas sanas. Entonces, un escudo natural que usted está creando con el ahumado de las mazorcas de cacao. Si usted logra mirar que ya está un poquito negra y con el humo que le colocó, hace de la misma manera unas cuantas plantas, como dijimos, y a partir de la cosecha usted se cuenta, o al menos cuando estas plantas que hizo como ensayo en la misma parcela, ve la diferencia entre las que no le hizo de ahumar y las que hizo de ahumar con este combustible, cómo lo ve, cómo le valora a usted como agricultor. Solo ahí nos dirá: vea, don Celso, a mí sí me funcionó y de aquí para allá sigo de largo, porque esto me va a ayudar a tener mayor rentabilidad en la comercialización del cacao. Ahora usted dirá: ¿qué tipo de cacao? Cualquier tipo de cultivo de cacao, solamente que usted vea que le ayuda, siga de largo con esto y seguimos compartiendo. Llámenos a su finca, llámenos a su barrio, a su comunidad. Nosotros con gusto vamos a compartir este tipo de conocimientos que, gracias a esta experiencia, lo estamos haciendo con ustedes. Y no queremos que se quede con nosotros, queremos que se replique estos conocimientos, pero, como les dije, obviamente haciendo lo que hoy le hemos recomendado. Otra de las cosas que también queremos comentar aquí: cuando usted esté pensando hacer este tipo de ensayos, primeramente haga la corona del cacao, tenga limpio. También tiene que considerar la poda fitosanitaria. ¿En qué consiste? Quitar cacaos enfermos, cacaos secos, cacaos que están con polvito blanco, las esporas que causa la monilla. Tiene que eliminar primero eso. Una vez que elimina eso, ahí sí comience con el mechero a ahumar las mazorcas de cacao. Caso contrario, pues no estamos ayudando mucho si estamos dejando un nicho de contaminación en la misma planta. Recuerde que en toda actividad de mejoramiento de las plantas necesita primero la limpieza fitosanitaria y limpieza o desmalezado también, para que tenga éxito lo que nosotros les estamos hablando, ¿sí? Entonces, eso, mis queridos amigos, como recomendación, vamos juntos aprendiendo, desarrollando nuestros cultivos y luego pues conversamos ya con resultados. Siempre nosotros creemos que los resultados son la mejor presentación para cualquier tipo de prácticas que nosotros lo hemos demostrado desde acá, desde el programa. Mis queridos amigos, aquí les invitamos a escuchar un temita musical y luego también cumplir con nuestros anunciantes para retornar con más de Machetes y Garabatos.
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4: Mis queridos amigos, estamos de retorno. Hoy también queremos tocar un tema muy importante que los agricultores nos han pedido. En base a ello, pues, les comentamos, estamos saliendo ya de luna tierna, cuarto creciente. Se viene ya mismo también la luna llena, la menguante, y es época de seleccionar varetas de plantas como de cacao, de frutales, y que es necesario de cómo hacer que nuestra producción sea mucho más efectiva, el prendimiento. Para ello, mis queridos amigos, bueno, en Acodos también, ¿no? Pero bueno, mis queridos amigos, ¿qué productos podemos elaborar artesanal o naturalmente para garantizar el prendimiento de los injertos o acodos? Vean, mis queridos amigos, incluso con las varetas. Vamos a hablar sobre el sangre de drago y la sábila. ¿Sabía usted, mi querido amigo, que la sábila es una excelente medicina ancestral para las personas, cura más de 200 enfermedades en el ser humano, pero que también es excelentísimo en el manejo de plantas, usando la sábila, combinando en estas actividades agrícolas la sábila y el sangre de drago? ¿Sí? También podemos utilizar estos dos productos combinados para los famosos clones. ¿Qué son los clones? Sacar varetas, cortar sus hojas a la mitad, al 50%, poner en fundas con tierra bien húmeda, bien fertilizada, cerrarle con plástico transparente y hacer que éstas desarrollen sus raíces a base de ahogamiento, sistema ahogamiento. Entonces, para todo este tipo de prácticas, la sábila y el sangre de drago son súper importantes. ¿Cómo vamos a elaborar? Mis estimados amigos injertadores, pilas con este tema, si es que no han utilizado todavía este método. Hay enraizadores químicos que unos son buenos, otros salen malos, pero lo de la sábila y el sangre de drago sí es súper importante, súper bueno y natural. Vamos a agarrar, usted tiene plantaciones quizás de sangre de drago en su finca, vaya, hágale una rayita a la corteza del sangre de drago, cosechese 10 gotitas de sangre de drago, 10 gotitas. Luego, de una sábila, una penca de sábila, la parte más gruesa, le vamos a sacar todo el cristal y le vamos a poner un recipiente limpio. Una vez colocados estos dos productos, vamos a agarrar una herramienta, puede ser cuchara, un pedacito de paleta de madera, siempre y cuando estén esterilizados con agua hervida, que no lleve hongos ni bacterias, porque muchas de las veces hasta nuestra boca tiene bacterias, ¿no es cierto? Entonces esterilizamos en agua hirviendo la cuchara, el cuchillo, la paleta, lo que usted quiera utilizar para la mezcla del sangre drago con el cristal de la sábila. Tiene que ser bien rascadito con un tenedor o un cuchillo la baba de la sábila, no tiene que ir en trozos, tiene que ir solo babita. Y ahí le ponemos los dos juntos, las 10 gotas de sangre drago más la sábila, y le meneamos súper, súper bastante. Si usted tiene una batidora manual, de esas que hacen rompope tan buenísimo, le mezclamos muy bien estos dos productos y le ponemos un tacho limpio, ojalá con una tapita que cuando esté trabajando no se le vaya a virar, se la vaya a regar. Entonces, usted agarra las varetas de frutales o el cacao para injertar, hace la estaquilla o la paletita de la vareta, le introduce en este batido que le dijimos del sangre drago con la sábila y le mojamos toda la parte de la paletita donde va a ir enterrada en el patrón. Esto le colocamos inmediatamente y le vamos sellando lo más rápido posible con cinta de injertar, ¿no? La parafilm que le decimos, o también con la fundita de hielo, de bolo, le amarramos y le dejamos ahí. Este es un excelente cicatrizante natural, ¿sí? Para los injertos, cualquier tipo de injertos. Ahora bien, usted dirá, y en los acodos también, ustedes que hacen acodos saben que se corta unos 3 centímetros de ancho, la corteza, señalamos de un lado, señalamos del otro lado, sacamos esa parte de la corteza que quede peladito el palito en la mitad y luego rascamos esa parte babosa de la vareta. Ahí le colocamos un poquito con una brocha pequeñita, limpia, o un cepillo de lavar dientes esterilizado, le ponemos ahí en el cortecito y luego le aplicamos ahí lo que es el sustrato de madera descompuesta o tierra muy fertilizada, con aserrín, por ejemplo, o musgo, le amarramos bien, sellamos bien y le dejamos de 60 a 90 días. Y este, como tiene un enraizador natural, como el sábila, el sangre drago, va a hacer que emita raíces seguro, muy seguro. No es que vamos a decir por si acaso, ojalá me prenda, no. Con la sábila y el sangre drago es excelentísimo. ¿Por qué el sangre drago? El sangre drago es un excelente cicatrizador desinflamante o desinfectante, y la sábila es un excelente emitidor o hace que las plantas estimulen raíces rápidamente por sus grandes beneficios que tiene la sábila, ¿sí? Entonces, eso usted va a hacer en el tema de acodos. Ahora, en el tema clones, usted va a agarrar, sea frutales, sea café, sea cacao, papayas, bueno, hasta la papaya se hace acodos ahora, ¿no? Pero, si hablamos de clones, vamos a agarrar el cacao o el café, cortamos las varetas con yemas vivas, seleccionamos muy bien, hacemos la paleta.

0: funditas, le puso los clones o chapola, le sellamos bien, le hacemos una especie de arco o techito arriba y luego le ponemos un plástico de invernadero o en su vez plástico oscuro que sea muy sano. Luego le ponemos sellando. ¿Cómo vamos a hacer el techo? Ya ingenio suyo. Al menos acá se saca latillas de caña de guadúa o pambil, se las entierra de un lado y se las dobla, que sea una especie de arco, y vamos haciendo algunas así y luego le ponemos el plástico arriba. Una vez que pues, hemos puesto el plástico arriba, tiene que las puntas de los plásticos en los cuatro lados sobrepasar al piso, quedarse tendido en el piso. Luego con la misma tierra le vamos aplastando el plástico para evitar que entre oxígeno, y de ahí ya adentro, pues ya sellado totalmente, quedarán unos 30 días, 60 días estas plantitas. Sí es bueno que usted esté revisando cada 8 días cómo está la humedad del suelo para ver o garantizar que la tierra no esté demasiado seca y vaya a morirse después que la plantita ya esté emanando raíces. Una vez que revisamos, vemos que está un poco seco, le volvemos a hidratar las fundas y volvemos a sellar, que no le entre nada de aire, ¿sí? Y así tendremos nuestros clones totalmente asegurados con el enraizador natural que es la sábila y el sangre de dragón. Mis queridos amigos, el día de hoy hemos compartido todas estas novedades, esperando que todos estos contenidos que a diario le llevamos a ustedes pueda ayudar muchísimo en el agro, pueda ayudar a nuestro hermano agricultor a economizar dinero, a hacer prácticas sanas, amigables con la naturaleza y a la vez a llevar este tipo de conocimientos a nuestras futuras generaciones. Recuerden que nuestros hijos, nuestros nietos vienen tras de nosotros, están mirando el éxito que tiene usted y eso ellos replicarán. El éxito es la madre de lo que es el seguimiento, la continuidad de este trabajo orgánico natural. De mi parte, agradecer enormemente a nuestro compañero José Cañar como director de programación, a David Fernández, perdón, a David Cañar, se me estaba acordando de un amigo, y saludos cordiales para David Fernández en Chuchufindi, a David Cañar en la parte técnica, quien estuvo en la conducción del programa Machetes y Garabatos. Les agradecemos enormemente, pidiendo a Dios y la Virgen nos proteja y nos cuide, y mañana pues nos volvemos a escuchar a la misma hora de siempre. Hasta pronto, Dios le pague.
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0: Y ya son las 19:43. Las 7:43, amigos de la sintonía, tengan ustedes muy buenas noches. Un cordialísimo saludo reciban a esta hora de parte de quienes hacemos Radio Sucumbíos en los 105.3 y 100.5. Alegres, contentos de estar ya junto a ustedes. Desde la cabina principal de la radio, acá haciéndoles ya compañía en esta noche, a nombre de Katy Pérez, directora general de la radio, a nombre de José Cañar, director de programación, y Walter Aquiles Verde Soto, conductor del programa, les damos la más atenta y cordial bienvenida en esta noche. Amigos, un poquito agripado por acá, pero con el ánimo de estar con ustedes, acompañándoles en esta noche. Son las 19:44. Vamos a una pausa y ya regresamos con música tropical hasta las 20 horas.
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0: Ya son las 19:46, 7:46. Saludos cordiales para todos y cada uno de ustedes.

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1: Son las 19 horas 49 minutos, 7 con 49, amigos. Seguimos con ustedes en esta noche con la música alegre.

19:53, las 7:53. Gracias, gracias a los amigos que nos acompañan en esta noche, una noche bastante fresca acá en la ciudad de Nueva Loja, ¿verdad? Una noche agradable acá en Lago Agrio. Saludos cordiales para la familia Ochoa Medina. A esta hora de la noche me escuchan allá en el sector de la Barranca Bermeja, dice, junto al río San Miguel. Acá le escuchamos, complázcanos con esa canción, El Venao, dice, con mucho gusto, ahí está. Para que disfrute, nuestros amigos. Gracias por acompañarnos.

19:57, las 7:57. 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Son las 19:58, las 7:58. Me solicitan un temita desde la ciudad de Lumbaki. Gracias por esa sintonía. Gracias, gracias por escucharnos. Nos solicitan un temito, un merengue también. Con mucho gusto le vamos a complacer mientras podamos. No nos alcance la pausa publicitaria, ¿no? Así que le vamos a complacer a nuestros amigos allí en Lumbaki. Gracias por acompañarnos en esta noche. Esto se titula Te compro tu novia.

0: Ya son las 20 horas, un minuto, las 8 de la noche con un minuto. Vamos a la pausa, amigos, y ya regresamos con el programa de Serenata.
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Ya son las 20 horas, 8 minutos, 8 de la noche con 8 minutos. Coincidencia en el tiempo, amigos oyentes. Qué alegría estar ya junto a ustedes en esta noche más de Serenata. Un saludo cordial para toda esa gente maravillosa que nos acompaña en esta noche. A la gente que nos sintoniza, como siempre, en los diferentes rincones de la Amazonía ecuatoriana, en los diferentes en las diferentes provincias del país y en los diferentes países del mundo. Gracias a toda esa gente maravillosa que nos sintoniza siempre, siempre en esta noche. Estamos saludando ya el primer mensaje que nos llegó. Para saludar, dice: buenas noches, me puede complacer con la canción Paloma Blanca, dice don Pablo Requelme, gracias a su amable sintonía. Felicidades, claro que sí, con mucho gusto. La canción que solicita aquí está para usted.

Ya son las 20 horas 12 minutos, las 8 de la noche con 12 minutos. Saludos cordiales en el recinto El Tigre. Un saludo cordial a la familia Zamora Curio. Allá esa gente que está sintonizando Radio Sucumbíos. Por acá se preguntarán dónde queda el recinto El Tigre, ¿verdad? Eso queda siguiendo el recinto Buenos Aires, después de la escuela Ciudad de Quevedo. Tuve la oportunidad de trabajar por ahí de maestro en la escuela Ciudad de Quevedo y conocíamos todos esos lugares, ¿verdad? El recinto El Tigre, allá la familia Zamora Curio. A toda esa gente que vive allá nos sintonizan. Felicidades a todos ustedes. Gracias por acompañarnos. Gracias por escucharnos. Nos llega un mensaje, dice, ¿y por qué el recinto El Tigre? Bueno, el tiempo que yo estaba en la escuela, pues se sabía que había mucho tigre por ahí, ¿no? Cada que se caminaba por la montaña, era montaña todo eso ese tiempo. Estamos hablando del 2013, más atrás. Entonces era montaña y se veía las pisadas del tigre que andaba siempre por ahí. Y asomaba en la donde la familia Zamora Curio siempre le llegaba a los tigres a don José Zamora, ¿no? Me acuerdo esos tiempos. ¡Felicidades allá a toda esa gente maravillosa que sintoniza Radio Sucumbíos y su programa estelar Serenata!

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2: Ya son las 20 horas 17 minutos, las 8 de la noche con 17 minutos. Saludos cordiales en el recinto Buenos Aires. Allá saludamos a la familia Alarcón Puente, a don Angelito Alarcón, a doña Ana Puente. Saludos cordiales a Héctor, a Ángel, a toda la familia. Un abrazo para ellos. Felicidades en esta noche. Les saludamos muy cordialmente también a doña Luz Gaibor. Buenas noches, doña Luz, allí en Buenos Aires. Qué alegría saludar con todos ustedes. Un abrazo a la distancia.

0: bien.
1: Seguimos avanzando con más de nuestra música ecuatoriana en esta noche de miércoles, mitad de semana, allá en la ciudad del Coca. Buenas noches para Carmen Fajardo y toda su familia. Disfrutando de la programación, me solicita ese tema, Paloma Errante. Con mucho gusto, ahí está.

Seguimos con más música ecuatoriana en este su programa de Serenata. Sabemos que usted está pendiente a la señal de la radio. Le saludamos cordialmente en el campo y la ciudad. Gracias por esa sintonía que nos dispensan todos ustedes. Nos vamos con saludos para Marlene. Marlene Pantoja Sarmiento. Esto es en Nariño, Colombia. Nos dice que nos escucha todas las noches y nos solicita este tema con mucho gusto. Gracias por sugerirnos. Señor, no me castigues.

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4: Y ya son las 20:30, las 8:30. Saludos cordiales allá en San Bartolo, dice, saludos cordiales acá a la familia Jacome Estrada, a esta hora estamos a full volumen, dice, aquí en la canchita de vole, disfrutando de la buena música que usted pone allá en Radio Sucumbíos, dice, felicidades, saludos a toda esa gente que está haciendo deporte, jugando vole, dice, estamos divertidos acá, por favor, si es tan amable y no es mucha molestia, nos dice, complázcanos con esa canción de William Luna. Vienes y te vas. Ahí está para ustedes.

Ya son las 20 horas 35 minutos, hermoso tema que nos solicitan nuestros amigos oyentes. Gracias, gracias por esa sintonía. Gracias por escucharnos. En esta ocasión nos vamos con saludos allá hasta Shushufindi, a la familia Minda. Dice, acá le escuchamos todas las noches, don Walter. Es hermoso el programa que usted dirige, dice, felicitaciones por hacernos escuchar esas hermosas canciones. Quisiéramos pedirle un favor muy especial, dice, acá estamos a full volumen a esta hora, toda la familia. Quisiéramos escuchar ese temita de Piero. Con mucho gusto, mi viejo. Para ustedes allá en Shushufindi y a todos quienes escuchan Radio Sucumbidos allá en Shushufindi, buenas noches, ahí está la canción. Con mucho cariño para todos, que disfruten, ¿no? Que disfruten el tema que solicitan nuestros amigos oyentes.

Hermoso tema musical, amigos oyentes. Piero nos cantaba ese tema tan hermoso, mi viejo. Saludos cordiales a toda esa gente que nos sintoniza en Pacayacu. Buenas noches. Gracias a allí la familia Pinto dice a esta hora, por favor, complázcame con ese tema de los Montalbinos, El Huerfanito. Ahí está.

0: 20:42, las 8:43 ya. Las 8:43, gracias a esa gente que nos sintoniza en todos los rincones de la Amazonía ecuatoriana. Vamos a la pausa y ya regresamos.
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0: Queremos saludar a la gente allá en Nuevos Horizontes, a don Abraham Carvajal. ¿Cómo está, don Abraham? Buenas noches. A don Simón Ortiz, felicidades. A la familia Rojas, a toda esa gente que nos sintoniza. Allá también a Fidel López y toda su familia. Buenas noches a la gente que nos sintoniza. Allá don Saltos, también un saludo cordial. Felicidades a toda esa gente, don Zurita, también que nos sintoniza en Nuevos Horizontes. Buenas noches. Gracias, don Moncada. Gracias por escucharnos. Este programa es de ustedes. La música es para ustedes, así que disfrútenlo. Reina del Guayas, para que lo bailen.

Hermosa música ecuatoriana, ¿verdad? Hermoso Pasacalle, reina del Guayas, que dedicábamos a toda esa gente que nos escucha allá en Nuevos Horizontes. ¡Felicidades! En Santa Bárbara, los saludos cordiales para Marlene Intriago, María Rosero y Carmen Rodríguez. Dice, estamos a full volumen, don Walter. Acá le escuchamos nítidamente, dice. Por favor, complázcanos con ese tema tan hermoso que nos encanta, El Espejo. Con mucho gusto, para ustedes, ahí está.

Las 20 horas 51 minutos, 9 minutos faltan ya para las 21 horas 9 de la noche. Vamos con salud hasta General Farfán para Elizabeth. Escucha esta canción, compárame si quieres.

Buena música ecuatoriana que desfila a través de Radio Sucumbíos en su programa Serenata. Nos vamos con saludos cordiales hasta la Ciudad Blanca, Ibarra. Saludos cordiales para la señora Anita Meneses, de parte del amor de su vida, dice Carlos Andrade. Desde Guayaquil envía saludos y recuerdos, y con mucho cariño le invito a escuchar este tema musical.

Seguimos avanzando cuando faltan solamente 3 minutos para las 9 de la noche, 3 minutos y las 21 horas.

0: Ya son las 21 horas en todo el territorio nacional, las 9 en punto de la noche. Vamos a la pausa, amigos, y ya regresamos.
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0: Saludos cordiales a la gente que nos sintoniza en Pacayacu, buenos días. A la familia Rivera, felicidades a toda la familia allá en Pacayacu. Lamentos del corazón nos pedía nuestro amigo Rivera, nos canta el dúo España, Palomeque. Ese dúo canta este pasillo que es Lamentos del Corazón. Con mucho gusto le complacemos. Aquí está.

Son las 21 horas 4 minutos, las 9 de la noche con 4 minutos. Les informa su estación amiga Radio Sucumbíos. Continuamos con más de la buena música ecuatoriana en su programa Serenata.

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Ya son las 21 horas con 44 minutos, las 9 de la noche, 44 minutos. 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Las 21 horas 45 minutos, las 9 de la noche 45 minutos en su programa estelar Serenata. Felicidades a todos quienes nos sintonizan.

Ya son las 21 horas con 48 minutos. Las 9 de la noche, 48 minutos en Radio Sucumbíos y en todo el país. Gracias por continuar con nosotros. A toda esa gente.

Ya son las 21 horas con 53 minutos. Las 9 de la noche con 53 minutos. Gracias por continuar con nosotros, amigos y amigas oyentes. Felicidades.

0: Ya son las 22 horas en punto en todo el territorio nacional, 10 en punto de la noche. Amigos oyentes, ha sido un gusto acompañarles en este miércoles mitad de semana. Si Dios y la Virgen Santísima lo permite, estaremos nuevamente mañana, cuando sean las 8 de la noche, con el programa de Serenata. Y mañana a las 5 de la mañana con el programa Alegre Despertar. ¡Felicidades! Buenas noches.
1: ¿Aló? ¿Me puede complacer con otra canción?
2: Ahí nomás, ahí nomás. Le ponemos una pausa al programa. Mañana regresamos con...

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1: Es la hora 22:11.

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1: Es la hora 22:32 minutos.

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1: Es la hora 22:52.

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Hay un compositor mexicano bien importante de la música ranchera, yo creo que para mí es el favorito. Este señor se llama José Alfredo Jiménez. Y vamos a cantar una canción que hemos arreglado de él, que se llama Te solté la rienda.

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1: Es la hora 23:15.

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1: Es la hora 23:36 minutos.

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Hasta aquí hemos llegado con la programación correspondiente a este día. Felices sueños. Nos encontramos mañana desde muy tempranas horas.

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Un saludo especial para todos los compañeros quienes estamos aquí presentes y para todos los quienes están escuchando en diferentes partes de la radio Sucumbíos, que nos alcanza nuestra señal de Sucumbíos. 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

Ya son las 5 de la mañana con 11 minutos, 5 de la mañana, 11 minutos. La bienvenida cordial a esta hora a todos y cada uno de ustedes. Buenos días, amigos y amigas oyentes. Gracias por estar ya junto a nosotros a través de la frecuencia de la radio en los 105.3 y 100.5. A nombre de Katy Pérez, directora subrogante general de la radio, a nombre de José Cañar, director de programación, y a nombre de Walter Aquiles Verde Soto, el conductor de este programa, les damos la más atenta y cordial bienvenida a todos ustedes. En este nuevo día de labores, día jueves, que ya contamos en el calendario 20 de agosto del año 2026. ¿Qué tal, mi gente? ¿Cómo amanecieron? ¿Cómo están ustedes? Espero que muy bien, todos, disfrutando ya de la programación de Alegre Despertar. Bienvenidos, bienvenidas.

0: Ya son las 5 de la mañana con 15 minutos, 5 de la mañana, 15 minutos, les informa su estación amiga Radio Sucumbíos. Buenos días a toda mi gente del campo, a las amitas de casa que ya están madrugando a hacer el desayuno. Les saludamos cordialmente en esta mañana, le invitamos a sintonizar Radio Sucumbíos. Vamos a la pausa y ya volvemos.
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0: 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Las 5 de la mañana con 19 minutos. 5 de la mañana, 19 minutos. Les informa Radio Sucumbíos. Gracias, la sintonía. Allá en el Edén. Felicidades a toda esa gente madrugadora. En el recinto El Cañaveral. Buenos días. A toda la gente que está madrugando a esta hora, felicidades.

Ya son las 5 de la mañana con 22 minutos, 5 de la mañana, 22 minutos, la hora exacta para usted, amigo oyente, que tiene que levantarse, vea, estamos informándole la hora para que no se atrase a donde usted tenga que ir, a su lugar de trabajo. Son las 5 de la mañana con 22 minutos. 5 con 22, ¿qué tal, mi gente? Buenos días a esa gente madrugadora allá en el campo. ¿Quiénes están ya levantados? Beatriz Armijos, buenos días. Marlene Cadena también ya se encuentra levantada, ¿no? A toda esa gente madrugadora por allá, un saludo cordial para ustedes.

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1: Ya son las 5 de la mañana con 25 minutos, 5:25 minutos. Disfrutando de la buena música a esta hora de la mañana junto a todos ustedes.

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0: Evangelio según San Mateo, capítulo 22, versículos del 1 al 14. Conviden al banquete de bodas a todos los que encuentren.
1: En aquel tiempo volvió Jesús a hablar en parábolas a los sumos sacerdotes y a los ancianos del pueblo, diciendo: El reino de los cielos es semejante a un rey que preparó un banquete de bodas para su hijo. Mandó a sus criados que llamaran a los invitados, pero estos no quisieron ir. Envió de nuevo a otros criados que dijeran: Tengo preparado el banquete. He hecho matar mis terneras y los otros animales gordos. Todo está listo. Vengan a la boda. Pero los invitados no hicieron caso. Uno se fue a su campo, otro a su negocio y los demás se les echaron encima a los criados. Los insultaron y los mataron. Entonces el rey se llenó de cólera y mandó sus tropas que dieron muerte a aquellos asesinos y prendieron fuego a la ciudad. Luego les dijo a sus criados: La boda está preparada. Pero los que habían sido invitados no fueron dignos. Salgan, pues, a los cruces de los caminos y conviden el banquete de bodas a todos los que encuentren. Los criados salieron a los caminos y reunieron a todos los que encontraron, malos y buenos, y la sala del banquete se llenó de convidados. Cuando el rey entró a saludar a los convidados, vio entre ellos a un hombre que no iba vestido con traje de fiesta y preguntó: Amigo, ¿cómo has entrado aquí sin traje de fiesta? Aquel hombre se quedó callado. Entonces el rey dijo a los criados: Átenlo de pies y manos y arrójenlo fuera, a las tinieblas. Allí será el llanto y la desesperación, porque muchos son los llamados y pocos los escogidos. Palabra del Señor.
2: Gloria a ti, Señor Jesús.
0: La liturgia hoy nos invita a revisar nuestras prioridades. ¿Cuántas veces el afán por las posesiones o la seguridad del mundo nos hace ignorar el Evangelio? El llamado de Jesús es una invitación a la vida verdadera, pero es un camino estrecho que requiere vigilancia constante y conversión. El versículo final: muchos son llamados, pero pocos escogidos. Recuerda que la salvación es una oferta gratuita de Dios, cuya acogida depende de una fidelidad vivida. Ser discípulo significa estar siempre preparados, con las lámparas de la fe encendidas, cooperando responsablemente con la gracia recibida.
3: Ya son las 5 de la mañana con 34 minutos, 5 de la mañana, 34 minutos. Saludos cordiales allá en El Reventador, buenos días. Gracias a la familia Ochoa, a esta hora de la mañana. También en el Chaco, los saludos cordiales en Comedor Sandrita. Fue el volumen, don Walter dice, nos solicitan un tema de Anita Lucía Proaño. Con mucho gusto, Cuni Cuni.

A nuestra gran amiga Luz Prado. Ya se levantó, todavía no, por favor. Ya es hora de levantarse, son las 5:37. 5:37. Desde la ciudad del Coca, la familia Chávez, gracias por estar con nosotros. Nos solicita un tema que le vamos a complacer, claro que sí, con mucho gusto. Dice: felicitaciones por el programa, excelente música. Nos anima a levantarnos a todos, dice. Así es, para eso estamos acá, para que usted se levante. Agradezca a Dios y a nuestra Madre Santísima por darnos un día más de vida y siga sus labores cotidianas. Don Juanito Caguana, uno se levanta, bótele en agüita para que se levante, ¿no? Doña, bótele agüita para que se levante. Don Juanito Caguana todavía está con pereza, dice. ¡Felicidades! Aquí está la canción solicitada. 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

Las 5 de la mañana con 41 minutos, la garganta nos quiere fallar, ¿verdad? Mil disculpas a los amigos oyentes, en realidad el cambio de clima nos tiene afectados. En esta mañana, saludos cordiales a toda esa gente que nos sintoniza allá en Jambelí, en San Carlos, en Santa Rosa de Sucumbíos, en La Bonita, en... allá en General Farfán. Buenos días a Elizabeth también, que está en sintonía de la radio, ¿verdad? En Colombia, en la vereda del Afilador, nos dice la familia Sánchez. Gracias por esa sintonía, la música que solicitan, aquí está.

0: Ya son las 5:44, 5:44. Vamos a la pausa, amigos, pero ya regresamos.
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0: La hora exacta para ustedes, a los maestros y maestras que tienen que salir a su lugar de trabajo, son las 5:47. Las 5:47 para todos y cada uno de ustedes en este día jueves, antesala del fin de semana.

Ya solamente falta 10 minutos para las 6 de la mañana, 10 minutos y las 6. Recuerde que a las 6 en punto estará el noticiero El Comunicador con nuestros compañeros Viviana Chica y David Cañar. Así que usted no se lo pierda, escuche las más importantes informaciones locales, nacionales e internacionales. De mi parte, agradecerles infinitamente por haberme acompañado en esta mañana. Quiero dejarles con la programación ya de la radio hasta que lleguen las noticias. A nombre de Katy Pérez, directora subrogante general de la radio, a nombre de José Cañar, director de programación, y a nombre de Walter Aquiles Verde Soto, les decimos un excelente jueves para todos, que tengan un lindo día. Muy, pero muy buenos días.

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0: amigos y amigas, saludos cordiales, muy buenos días. Bienvenidos una vez más a este espacio de noticias, El Comunicador en su primera emisión. Es un gusto saludarles a cada uno de ustedes, donde quiera que se encuentren a esta hora de la mañana, 6:04. Hoy amanecimos bastante fríos acá en la provincia de Sucumbíos, en el cantón Laguagrio puntualmente, con una mañana que nos acompaña la lluvia a esta hora. Así que hay que tener mucha precaución, mucho cuidado también a los que vayan a salir a sus lugares de trabajo, llevar poncho, llevar el paraguas, también es importante precautelar nuestra salud. Debido a esto, pues puede ocasionarse algunos resfríos, y es importante también a la ciudadanía, quienes van movilizándose con motocicleta, con los vehículos, hacerlo con mucha precaución, la calzada está mojada. Así que buenos días a todos ustedes en cualquier rinconcito que nos estén escuchando, que nos estén viendo también por las diferentes plataformas digitales que nos conectamos a esta hora de la mañana. Buen provecho también a quienes están desayunando. De igual manera, permítanos acompañarles con las noticias que les hemos preparado para cada uno de ustedes.
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0: Y la Policía Nacional en el cantón Lago Agrio dio a conocer resultados de operativos que se habrían realizado entre el 18 y 19 de agosto. Puntuales y resultados han tenido durante estos operativos. Más de 53.000 candidatos inscritos deben aún superar varios filtros para llegar a la papeleta electoral. Familiares de Lisette Bunshi realizaron y realizan plantón al cumplirse un mes de desaparición en Quito. El gremio automotor aclara que el local clausurado en Quito no era concesionario formal. Y Ecuador entrega 12 toneladas de ayuda humanitaria a Colombia tras devastador terremoto. Tragedia aérea en Kenia. Muere Michelle Sensi-Tuwi, el director de inteligencia de Ecuador, junto a su esposa y otras 5 personas. Terremoto en Colombia. Cifra de fallecidos asciende a 312, a más de una semana de la lamentable tragedia. También indicarles que en nuestro espacio de entrevistas estaremos con Carlos Barragán, conocedor de gestión de riesgos. Precisamente vamos a conversar el tema muy importante de sismos, prevenciones, terremotos y todo lo que deben estar también actualizadas las instituciones públicas y privadas. ¿Cuál es el accionar que debe tener una persona también ante esas situaciones lamentables que ya hemos visto se han presentado tanto en Venezuela como en Colombia? Y acá en Ecuador hay que estar prevenidos ante estos desastres naturales que se ha visto en estos hermanos países como Colombia y Venezuela. También indicar que tendremos acá la presencia desde la iglesia, precisamente porque se viene otro día de peregrinación desde Santa Cecilia. Se tiene programado varias actividades también en honor a la Virgen del Cisne, el traslado incluso desde la parroquia El Heno, desde el santuario del Heno hacia el Lago Agrio, de la imagen de la Virgen del Cisne. Todo esto estaremos conversando también en nuestro espacio de entrevistas a través de la señal de los 105.3.
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0: Iniciamos entonces con la ampliación de las noticias que les hemos preparado para cada uno de ustedes. Precisamente contarles que hubieron operativos en Laguario que dejaron varios aprehendidos, armas, droga y el hallazgo de 300 artefactos explosivos improvisados. La Policía Nacional informó sobre los resultados de varias acciones operativas desarrolladas entre el 18 y 19 de agosto en el cantón Cantón La Guagrio, provincia de Sucumbíos. Los procedimientos dejaron varias personas aprehendidas, armas de fuego, droga, chalecos balísticos, municiones y el hallazgo de aproximadamente 300 artefactos explosivos improvisados. El primer procedimiento se registró el 18 de agosto aproximadamente a las 21 horas con 45 minutos en la avenida Circunvalación y calle Imbabura, en los exteriores de un establecimiento ubicado en ese sector del Lago Agrio. Según el reporte policial, durante los controles fueron interceptados dos ciudadanos que se movilizaban en motocicleta. Al realizar la revisión, los uniformados se encontraron con armas de fuego tipo revólver y con un cartucho en su interior. Los ciudadanos fueron identificados por la institución como Byron P., Marco I. Ambos quedaron aprehendidos, mientras que la motocicleta fue retenida como parte del procedimiento. Ante este resultado, se suma el operativo extraordinario denominado Apolo 32, ejecutado el día miércoles 19 de agosto. La intervención contempló cuatro allanamientos en diferentes puntos de la jurisdicción y dejó una persona aprehendida, identificada como Daniel A. Durante los allanamientos, los agentes encontraron 28 gramos de marihuana, cantidad que, según el reporte oficial, representaría aproximadamente 56 dosis. También fueron encontrados un teléfono celular, dos chalecos balísticos y un arma de fuego tipo escopeta y cinco cartuchos sin percutir. Uno de los principales resultados de estas operaciones se produjo en el sector de Dureno, donde fueron localizados aproximadamente 300 artefactos explosivos improvisados, situación que requirió la intervención coordinada del personal especializada. Sobre los procedimientos ejecutados, los resultados obtenidos y las acciones que mantiene en la institución en La Guagrio, se pronunció el jefe de subragante de la Policía Nacional en el distrito Lago Agrio.
2: Nosotros, como estrategia operacional 3D, como institución policial, es desarticular, desorganizar y debilitar las estructuras criminales dentro del territorio. Nos hemos enfocado en realizar el operativo Apolo 32, en el cual tuvimos los siguientes resultados el día de ayer. Es así que tuvimos una persona aprehendida por sustancias sujetas a fiscalización. Se realizaron varios allanamientos en el cual la unidad de investigaciones policía judicial procede a ingresar a un domicilio y a encontrar dentro del mismo pasamontañas y chalecos balísticos. También se logra la tenencia de una escopeta en ese momento, que ya se encuentra en temas de cadena de custodia. Asimismo, pues dentro del operativo, a través de una unidad de inteligencia policial, en coordinación con las Fuerzas Armadas, se encuentran 300 artefactos explosivos. Bueno, asimismo, dentro del ámbito preventivo, en la noche de ayer, aproximadamente a las 21 horas 45, nuestro equipo de operaciones motorizadas, GON, procede a parar la marcha de una motocicleta. En el mismo se encontraban dos sujetos a bordo. Al pararle la marcha, se le hace una revisión, el mismo que se le encuentra un arma de fuego tipo revólver, por lo cual los dos ciudadanos al momento ya se van a presentar ante la autoridad competente para hacer el procedimiento de ley. Y como distrito de Lago Agrio, durante todos estos días del fin de semana, pues hemos tenido aproximadamente de 7 detenidos, 3 armas blancas, 5 motocicletas retenidas, 4 retiros de polarizados y 4 citaciones por parte del personal de tránsito. Cabe recalcar que nosotros, como institución policial, reafirmamos nuestro compromiso para mitigar esta percepción de inseguridad que tenemos dentro de nuestro distrito o subzona.
3: ¿La motocicleta estaba reportada como robada?
2: Estaba reportada como robada, igual ya la policía judicial va a tomar el procedimiento de ley.
4: ¿Los dos ciudadanos que aprendieron el día de ayer tenían antecedentes penales? ¿O?
2: Al momento de revisarles no poseían antecedentes penales, pero nosotros creemos en la justicia y hoy ponerles autoridad competente para que se haga el procedimiento de ley y que ya se afiance nuestro compromiso como institución y con la ciudadanía, y en colaboración siempre del personal de las Fuerzas Armadas, que tenemos un trabajo en conjunto.
4: ¿Los dos son ecuatorianos?
2: Ecuatorianos.
0: En este caso específico del hallazgo registrado en Dureno, también hubo la participación de las Fuerzas Armadas. La presencia de aproximadamente 300 artefactos explosivos improvisados obligó a mantener medidas de seguridad para el manejo de este material y reducir posibles riesgos en el sector. Las autoridades mantienen las investigaciones para determinar el origen de estos artefactos, establecer qué podrían haber sido utilizados y conocer si existen más personas relacionadas paz con este hallazgo. Sobre la intervención militar realizada en Dureno, las acciones desarrolladas frente al material explosivo encontrado, se pronunció el comandante del Grupo de Fuerzas Especiales 53 Rayo.
5: Como decía el señor oficial de la policía, nosotros realizamos la coordinación interagencial entre los estamentos de inteligencia militar e inteligencia policial, en donde se logró identificar, localizar y obviamente neutralizar al actuar de la amenaza existente, los mismos que en una casa abandonada tenían un material explosivo improvisado, 300 artefactos de explosivos que estaban conformados por material ANFO, los mismos que iban a ser utilizados por la amenaza para causar daños y proteger sus estructuras criminales. En tal virtud, la acción directa fue realizada por estamentos tácticos de la Policía Nacional y estamentos tácticos de nuestra unidad militar. Actualmente este material, como ustedes pueden evidenciar, se encuentra aquí listo para ser judicializado y será destruido también por elementos de ingeniería, elementos expertos explosivistas del Cuerpo de Ingenieros del Ejército.
6: Aparte de este resultado importante, ¿qué otros trabajos vienen articulando y sobre todo ustedes como representación de la fuerza militar?
5: Bueno, es pertinente resaltar que nosotros todo el tiempo estamos realizando las coordinaciones con Policía Nacional para este tipo de operaciones, para identificar, localizar y neutralizar la estructura y el accionar de las amenazas existentes en la jurisdicción.
6: ¿Están pendientes que esto no se vuelva una tendencia aquí en La Guaira y en la provincia de Sucumbíos?
5: Obviamente sabemos que existe la presencia de la amenaza, pero esa es nuestra tarea fundamental, tanto de Fuerzas Armadas como de Policía Nacional, el incrementar las acciones interagenciales para reducir y mitigar al máximo la presencia de estas amenazas. Obviamente el mensaje principal es que confíen en Fuerzas Armadas y Policía Nacional, que nosotros estamos haciendo acciones coordinadas. Estamos todo el tiempo realizando reuniones a fin de identificar dónde están las estructuras y devolver la percepción de seguridad, mantener dicha percepción de seguridad en la población de Sucumbíos.
0: Los ciudadanos aprehendidos y los diferentes indicios encontrados durante los procedimientos fueron puestos a órdenes de las autoridades competentes para continuar con las investigaciones y los procesos correspondientes. Policía Nacional y Fuerzas Armadas mantienen operaciones en diferentes sectores del Aguagrio y la provincia de Sucumbíos, mientras las investigaciones deberán determinar las circunstancias relacionadas con las armas, la droga y especialmente con los aproximadamente 300 artefactos explosivos improvisados encontrados en la parroquia Dureno. 6:16 a.m. Más noticias ahora en el ámbito nacional y de interés social. Más de 53,000 candidatos inscritos aún deben superar varios filtros para llegar a la papeleta electoral. El cierre de las inscripciones de candidaturas no significa que todos los nombres registrados aparecerán automáticamente en las papeletas de las elecciones seccionales del 2026. Más de 53,000 postulantes deberán superar un proceso de revisión, calificación y posibles recursos antes de quedar oficialmente habilitados para participar en las votaciones previstas para el 29 de noviembre. El plazo para registrar las candidaturas terminó el pasado 17 de agosto a las 18 horas. De acuerdo con los datos reportados, un total de 53,534 candidatos fueron inscritos para buscar prefecturas, alcaldías, concejalías, urbanas y rurales, así como vocalías de las juntas parroquiales. Sin embargo, la inscripción constituye apenas un proceso, una etapa del proceso electoral. Ahora corresponde a las juntas provinciales electorales revisar cada expediente y en esta fase se verifica que los candidatos cumplan con los requisitos establecidos en la normativa electoral y que no se encuentren dentro de las prohibiciones o inhabilidades que podrían impedirles precisamente ser parte de este proceso electoral y participar en los próximos comicios electorales. El CNE también mantiene además publicada una normativa específica para la calificación e inscripción de candidaturas. Pero la revisión administrativa no es el único filtro. Las candidaturas también pueden enfrentar objeciones e impugnaciones. Los sujetos políticos pueden cuestionar una postulación y, dependiendo de las decisiones adoptadas por los organismos electorales, el proceso puede continuar mediante recursos ante el Consejo Nacional Electoral, incluso llegar hasta el Tribunal Contencioso Electoral. Por esta razón, que una Junta Provincial Electoral anuncie la calificación de candidato tampoco necesariamente significa que su participación sea definitiva. Una candidatura se considera en firme cuando ya no existen recursos pendientes que puedan modificar la decisión. El propio CNE ha explicado que la inscripción oficial se consolida una vez que existe una resolución firme que califica la candidatura. Este procedimiento será especialmente importante durante las próximas semanas, pues podrían existir candidatos inicialmente aceptados que posteriormente enfrenten objeciones o recursos, así como la postulación rechazadas, cuyos movimientos políticos recurran a la decisión ante las instancias electorales correspondientes. El listado definitivo de candidatos está previsto para conocerse el 9 de noviembre de 2026, apenas 3 semanas antes de las elecciones. Será entonces cuando se conozca quienes superen todo el proceso y estarán definitivamente habilitados para aparecer en las papeletas. En estas elecciones, los ecuatorianos deberán escoger 5.742 autoridades locales. La mayoría corresponde a las juntas parroquiales, con aproximadamente el 72% de las dignidades. Los concejales urbanos y rurales representan el 23.8%, mientras que las alcaldías constituyen alrededor de 3.8% y las prefecturas el 0.4%. Por ahora, entonces, los más de 53.000 nombres registrados deben considerarse candidaturas inscritas en proceso de calificación y no necesariamente candidaturas definitivas. Las resoluciones de las juntas electorales, las posibles objeciones, impugnaciones y decisiones del CNE o del Tribunal Contencioso Electoral terminarán definiendo quiénes llegarán finalmente a las papeletas el próximo 29 de noviembre. 6 de la mañana con 21 minutos.

0: 6 de la mañana con 21 minutos. Continuamos con más noticias. Una vez más, recomendarle también a la ciudadanía. Hoy amanecimos una mañana bastante fría, lluviosa. Hay que tomar en cuenta esto, llevar poncho, un abrigo, el paraguas también, para de esa manera cubrirnos y prevenir alguna situación de resfrío a nuestra salud. Así es importante, de igual manera, recomendar a los conductores, tanto de motocicletas como también de carros en las diferentes vías también que se van trasladando a su lugar de trabajo, a las diferentes rutas también, a los transportes, a las cooperativas de transporte, tanto intracantonal como también interprovincial, a tener mucho cuidado, a conducir a velocidades reducidas debido a que la calzada se encuentra mojada y hay riesgos de accidentes de tránsito. 6 de la mañana con 22 minutos. Familiares de Lisette Bunshi realizan plantón al cumplirse un mes de su desaparición en Quito. Familiares, amigos y ciudadanos se concentraron en la quebrada del río Machangara, en el centro de Quito, para exigir respuestas al cumplirse un mes de la desaparición de Lisette Bunshi, una joven madre y estilista de 28 años, cuyo paradero se desconoce desde el pasado 18 de julio del 2026. El plantón se desarrolló el día de ayer, 19 de agosto, precisamente en el lugar donde se concentraron las labores de búsqueda. Los asistentes llegaron con camisetas, con la fotografía de Lisette, además de globos blancos y morados, mientras expresaban mensajes para mantener vigente el caso y pedir avances en la investigación. La consigna de sus familiares sigue siendo clara: no abandonarán la búsqueda hasta encontrarla. Durante estos 30 días, la familia ha participado directamente en los recorridos por diferentes sectores de la quebrada del Machangara. Por su parte, por su padre, Jorge Bunshi, destacó el respaldo recibido por los ciudadanos que se han sumado a las jornadas, aunque los familiares aseguran que con el paso de las semanas ha disminuido la presencia de equipos especializados en la búsqueda. El caso se remonta al 18 de julio, cuando Lisette fue vista por última vez en el sector del río Machangara. Desde entonces, organismos especializados y sus propios familiares han recorrido zonas de difícil acceso, incluidas áreas cercanas a cuevas existentes en la quebrada. La familia ha insistido en que todavía existen lugares que deberían ser examinados con mayor profundidad. Paralelamente, continúa una investigación judicial contra Cristian Gonzalo, que es el único procesado dentro del caso y permanece con prisión preventiva. Sin embargo, su defensa sostiene que no estaría relacionado con la desaparición. La familia de Lisette, por su parte, reclama mayor celeridad para determinar qué ocurrió y esclarecer responsabilidades en el caso de que existirlas. Uno de los puntos cuestionados por los familiares es el tiempo transcurrido para realizar la reconstrucción de los hechos, diligencia que está prevista para el próximo 30 de agosto. La familia considera que el procedimiento debió desarrollarse antes y ha pedido a las autoridades acelerar las investigaciones y mantener activas las acciones de búsqueda. El caso de Lisette Bunshi ocurre además en medio de una preocupación más amplia por las desapariciones registradas en Ecuador. Según cifras oficiales recogidas a inicios de agosto, durante el 2026 se había han presentado más de 4.300 denuncias por desaparición o a escala nacional, y alrededor de 771 casos permanecían bajo investigación. A un mes de no conocer el paradero de Lisette Bunshi, la familia asegura que continuará movilizándose y buscando respuestas. El plantón buscó mantener visible el caso, exigir avances a las autoridades y recordar que detrás de cada desaparición también permanece una familia que espera conocer qué fue lo que ocurrió. 6 de la mañana con 26 minutos. Más noticias en el ámbito nacional le presentamos a cada uno de ustedes. Gracias por estar pendientes de nuestra señal a través de los 105.3, pero también a través de las diferentes plataformas que están conectados y viéndonos a esta hora de la mañana. De igual manera, queremos compartirles las noticias que se han generado y pues también han generado impacto a nivel nacional e incluso internacional. La tragedia aérea en Kenia, donde el director de inteligencia de Ecuador junto a su esposa y otras 5 personas perdieron la vida. Una tragedia aérea registrada en el norte de Kenia dejó 7 personas fallecidas, entre ellas el director general del Centro Nacional de Inteligencia de Ecuador y su esposa. El accidente ocurrió el día de ayer, miércoles 19 de agosto de 2026, cuando el helicóptero en el que viajaban se estrelló en una zona montañosa del condado de Samburú. Ninguna de las personas que se encontraba a bordo sobrevivió. De acuerdo con la Autoridad de Aviación Civil de Kenia, el siniestro se produjo aproximadamente a las 9:13 hora local, cerca del monte Olokwe. Y en la aeronave era uno de los que operaba justamente en el sector y transportaba a 6 pasajeros y un piloto. El vuelo estaba relacionado con una excursión turística y esta región de Kenia era conocida por sus reservas naturales y actividades de safari. Entre las víctimas se encontraba la esposa del secretario de inteligencia, el cual pues los medios internacionales confirmaron también el fallecimiento de José Alberto Suárez, ejecutivo de Telemundo en Estados Unidos, y del empresario Roger Edward Duarte. El Departamento de Estado estadounidense informó que 5 ciudadanos estadounidenses estaban entre los fallecidos. Las labores de recuperación se desarrollaron en condiciones complejas debido al accidente y sobre todo el área, el terreno y el que fue generado a través de este impacto. La policía de Samburú informó que las operaciones tuvieron que ser suspendidas temporalmente durante la jornada debido a que el fuego continuaba activo entre los restos de la aeronave y dificultaba el acceso de los equipos de emergencia. Las tareas estaban previstas para reanudarse para este día jueves. Hasta el momento, las autoridades no han establecido oficialmente qué provocó el accidente. La Autoridad de Aviación Civil de Kenia y los organismos encargados de investigar accidentes aéreos iniciaron las investigaciones correspondientes para determinar las circunstancias en las que la aeronave terminó estrellándose. Por esta razón, cualquier versión sobre esta posible falla mecánica, condiciones meteorológicas u otro caso deberá esperar los resultados de la investigación nacional. 6:00 a.m. con 29 minutos, amigos y amigas, nos vamos al espacio publicitario. Al retornar estaremos hablando del tema de los sismos, terremotos y temblores por los casos relacionados con Colombia, Venezuela, y hay que estar alertos, y de esto estaremos hablando con Carlos Barragán como conocedor también de esta situación.
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11: 6:37, amigos y amigas, estamos de vuelta y ahora con la entrevista del día. Esta mañana ponemos sobre la mesa un tema que ha vuelto a generar preocupación a raíz de los recientes movimientos sísmicos registrados en el país. ¿Estamos realmente preparados para enfrentar un terremoto de gran magnitud? Para analizar la prevención, la capacidad de respuesta de las instituciones y sobre todo, ¿qué se debe hacer los ciudadanos, sobre todo antes y durante y después de un sismo? Hoy nos acompaña vía Zoom Juan Carlos Barragán Novoa, profesional con formación en Administración de Desastres y Gestión de Riesgos, quien además ha cumplido funciones dentro de la Secretaría Nacional de Gestión de Riesgos. Queremos dar la bienvenida, buenos días a este espacio, bienvenido.
12: Muy buenos días, gracias por la invitación y un cordial y atento saludo a quienes escuchan y miran este prestigioso medio.
11: Muy bien, para comenzar precisamente, ¿cómo considerar a Ecuador? ¿Está preparado o no preparado para enfrentar un terremoto de gran magnitud, digamos, así como Colombia, Venezuela, que ha enfrentado actualmente?
12: Bueno, en primer lugar debemos reconocer que el Ecuador se encuentra en el cinturón de fuego del Pacífico. Tenemos antecedentes históricos de eventos sísmicos de gran magnitud. De hecho, el 5 de marzo de 1987, el movimiento 7.1 fue uno de los más severos que afectó al territorio nacional. Entonces, esa historia sí debería hacernos reflexionar en la importancia de no dejar este tema suelto, sino más bien tomar todas las acciones que corresponden a fin de estar preparados, anticipados y tomar las mejores decisiones antes que ocurra el evento, durante el evento y después del evento.
11: Okay, muy bien. Cuando hablamos de preparación también ante un terremoto y lo que le mencionaba es que Ecuador, luego de que pues sabemos también un reciente terremoto en la costa que principalmente afectó en el 2016, después de esto, ¿Ecuador ya se encuentra preparado realmente?
12: Bueno, en nuestro país tenemos una política pública para... En este caso es la norma ecuatoriana de la construcción. Y, por ejemplo, el ente rector en esta parte es el Ministerio de el Ministerio de Infraestructura y Telecomunicaciones. Y en la página de ellos, en la página web, de hecho hay algunas guías prácticas, ¿no? Para, por ejemplo, cómo construir estructuras sismos resistentes con hormigón armado, con estructuras de acero, con estructuras de madera, guía práctica para evaluación sísmica y rehabilitación de estructuras, guía práctica para ejecución de estudios geotécnicos y trabajos de cimentación. También existe un eje de seguridad estructural de la norma ecuatoriana de cargas no sísmicas, norma ecuatoriana de peligro sísmico, diseño sismo resistente, y así sigo detallando algunas normas que dispone el país. Y en esa parte consideraría que existe y ya algunos instrumentos que en este caso permitirían que las casas resistan de mejor manera estos movimientos sísmicos leves y graves, incluso dando oportunidad a que la gente pueda evacuar hacia los puntos de encuentro o zonas seguras. Esto estoy hablando desde el 2016. Entonces ya corresponde a cada uno de los ciudadanos, en este caso que va a construir, el cumplir con estas normas a fin que de estas viviendas no sean esas trampas mortales para quienes habitan.

0: en ellos y dé el tiempo necesario para que la gente pueda evacuar de manera oportuna.
1: Ahora, hablando ya en el caso de Sucumbíos, Orellana y la región amazónica, ¿qué nivel de riesgo de sismo existe y qué características hace vulnerable precisamente a esta zona, a esta región?
0: De acuerdo a los datos que tenemos del Instituto Geofísico de la Politécnica Nacional, que en base a estas experiencias, el territorio del oriente está catalogado como nivel bajo. Pero eso no significa que deberíamos confiarnos y no cumplir con las normas de construcción. De hecho, los datos indican que estos son obligatorios y que son de carácter nacional. Entonces, columnas, vigas deben ser bien hechas, no simplemente cumplir ciertos requisitos, sino estos deben permitir que las estructuras resistan, aunque es un nivel bajo, pero estas deben ser bien hechas. Además, en nuestro territorio nacional también ya tenemos la ley de gestión de riesgos y el reglamento. Y en esta parte también resalta la importancia de estar preparados, de conocer este tipo de dinámicas al territorio y de esta manera saber cómo actuar frente a la eventual ocurrencia de estos y de esta manera estar mejor preparados.
1: Ahora, Sucumbíos, por ejemplo, no sé si tenga conocimiento, en el año 1987 el oriente ecuatoriano sufrió un terremoto, precisamente. ¿Qué enseñanzas dejó este evento para la región y sobre todo para la gestión de riesgos actual?
0: De hecho, fueron dos eventos, ¿no? En la noche, aproximadamente 7 de la noche y el otro aproximadamente 9 de la noche. Los datos que tenemos de estos eventos sísmicos, el primero fue 6.1 y el segundo 6.9. La información indica de más de 1,000 muertos por estos eventos, el colapso en la infraestructura petrolera, casi unos 1,000 millones de pérdidas económicas y 600,000 hogares afectados. Para el sector de Lago Agrio, Sucumbíos, el movimiento no fue tan severo, sin embargo, los efectos, ¿no? Porque se provocaron deslizamientos y eso a su vez dañó la única vía que se tenía en aquel entonces. Entonces colapsó el tema de productividad, el de comunicación, el de traslado, de movilidad. Entonces realmente esos impactos fueron bastante severos, drásticos, y que dejan esa reflexión, ¿no? De cómo estar mejor preparados ante estas situaciones que ahora están ocurriendo ya con más frecuencia y mayor intensidad, y que esta experiencia de marzo del 87 pues debería hacernos esa reflexión de la importancia de tomar la gestión de riesgos con ese peso, ¿no? Y no solo cuando ocurre el evento, tomar las acciones que corresponden, tener la mochila de emergencia, saber las rutas de evacuación, el punto de encuentro, sino de manera regular hacer ejercicios de simulación y simulacro para estar mejor preparados a estas condiciones, ya que la capacidad de el Estado, tanto policía, militares, enfermeros, médicos, no va a ser suficiente, como vemos en países como Venezuela y Colombia, que necesitan el apoyo de otros sectores, otros países incluso, para poder hacer frente a estas dinámicas.
1: Ahora, hablando de países que pues actualmente están sufriendo lamentablemente esta situación del terremoto, hablamos de Colombia, Venezuela, y pues son países que están cercanos justamente a nuestro país, Ecuador. ¿Esto puede modificar o quizás incrementar de alguna manera el riesgo de sismo en Ecuador o un terremoto en Ecuador?
0: Bueno, estamos en el cinturón de fuego del Pacífico. Tenemos un historial de movimientos sísmicos de 5 a 7, incluso hay unos datos que muestran hasta eventos sísmicos de 9. Entonces, ese historial sí debería hacernos reflexionar en que, aunque no están directamente conectados, no puede haber esa secuencia, la importancia de estar preparados, de conocer el tipo de construcción en la que vivimos, y si se va a construir, que se cumpla con las normas de sismo resistencia. También preparar un plan de contingencia, tanto familiar como institucional, porque no sabemos cuándo ocurren estos eventos, ¿no? En el caso del 87, estos fueron en la noche, pero no conocemos si va a ser fin de semana o feriado. Entonces, estar anticipados ante esta situación mediante estos ejercicios de simulación y simulacro que están en la ley de gestión de riesgos, en su reglamento, como una normativa, nos hará que estemos conscientes de esta realidad y de alguna manera mejor preparados ante estas situaciones.
1: ¿Es posible quizás anticipar algún sismo o terremoto con la tecnología que existe actualmente? ¿Se podrá quizás determinar o prevenir o tomar con antiempo, quizás minutos, segundos, anticipar esa situación?
0: Existen aplicaciones, ¿no? En los Android y en los Apple, por ejemplo, pero es aproximadamente unos segundos nada más y con movimientos fuertes, porque estos sistemas perciben esas primeras ondas y envían a los celulares, pero son segundos, 20, 30 segundos, lo que nos permitiría en el lugar circunstancial donde estemos tomar las mejores medidas de recaudo. Pero definitivamente estos eventos son no muy anticipados. Lo que sí es atentos a lo que ocurra en nuestro entorno y las acciones oportunas que se deban tomar.
1: Ahora, en materia institucional, ¿qué deberían tener en cuenta o tomar precaución tanto las instituciones, digamos, municipios, prefecturas, hospitales, Policía Nacional, los bomberos y demás, pues, organismos de respuesta, sobre todo ante estas emergencias de gran magnitud?
0: Bueno, cada uno en sus competencias, ¿no? De hecho, nuevamente me refiero a la ley de gestión de riesgos y el reglamento, y en este caso al manual del Comité de Operaciones de Emergencia, en donde estipula a cada una de las instituciones en sus respectivas competencias el rol y las funciones que tienen antes, durante y después de una emergencia. Hoy estamos enfocados en el tema de movimientos sísmicos, pero recordemos que también tenemos inundaciones, deslizamientos, incendios, que son otros de los eventos que recurrentes en nuestro territorio que causan víctimas y afectaciones a los sistemas de vida y a las condiciones, ¿no? Por ejemplo, el municipio debería tener preparados sus planes de contingencia para el abastecimiento de agua potable, alcantarillado, Ministerio de Salud Pública, la atención en sus centros de salud, hospitales, también obras públicas, tanto del municipio como del estado, en las vías, en este caso operativas y funcionando, también en el caso de requerirse alojamientos temporales y la atención de víctimas y damnificados, en este caso la Secretaría de Riesgos con los municipios para establecer los alojamientos temporales y la atención que se tendría que dar ahí a la población afectada, y también educación, ¿no? Tomando en cuenta que en algunos casos se utilizan las unidades educativas como espacios de alojamientos temporales. Todo eso debería estar coordinado, definido mediante protocolos a fin de evitar la improvisación, que es uno de los problemas que afecta más cuando ocurre un evento y en este caso la gente no sabe qué hacer, a quién acudir y qué tipo de asistencia recibir.
1: ¿Qué tan importante es que, digamos, todas las instituciones, empresas públicas o privadas, organizaciones, asociaciones, puedan realizar los simulacros y con qué periódicamente o con qué tiempo periódicamente deberían realizarlo?
0: Bueno, la ley de gestión de riesgos estipula uno por lo menos al año, ¿no? Dependiendo de la magnitud e intensidad de la empresa, el número de empleados y a qué se dedique. Igual contar con buenos sistemas de prevención de incendios, capacitación de los brigadistas, de prevención de incendios, evacuación, primeros auxilios, una vez al año por lo menos. Ya está en la normativa. Y también desde el enfoque de seguridad y salud ocupacional existe ya la normativa y el reglamento para que también se efectúen estas actividades, tanto de capacitación de la gente como del cumplimiento de estos ejercicios, se elabore el respectivo informe. De hecho, todo eso va añadiéndose a un archivo, una biblioteca, de cómo esa institución está mejor preparándose de mejor manera para este tipo de situaciones, porque hoy es el enfoque de terremotos, pero como insisto, erupciones volcánicas, deslizamientos, inundaciones, se nos viene un fenómeno del Niño que va a causar muchos impactos. Entonces, en esa línea también es cómo nos preparamos frente a esta dinámica. Es cierto que para el oriente no están están tomados en cuenta en las alertas amarilla, naranja. Sin embargo, los efectos que pueden causar es los que debemos anticiparnos, y estos ejercicios de simulación y simulacro nos capacitan mejor al personal, a las autoridades, porque no es un tema de todos los días, no una emergencia, pero sí cómo actuar, cómo coordinar, cómo responder. Conocemos que hay autoridades que les gusta involucrarse cuando hay la emergencia, pero cada uno tiene sus roles, funciones y competencias, y en esa línea las autoridades es la articulación, la coordinación con otras instituciones a fin de dar una respuesta adecuada y una respuesta que sea eficiente.
1: Ahora, lo que usted hace momentos, minutos indicaba, pues existen las erupciones volcánicas, ¿hace que los terremotos puedan revivir o reactivar la actividad volcánica?
0: Bueno, los datos nos indican que existe una relación, ¿no? Por ejemplo, en el 2012, en la erupción del Reventador, igual en esta zona de San Luis, del Río Malo y todo este sector donde ahora está el Socavón, en donde hay ya esos efectos negativos, causaron también estragos en la comunicación, en las vidas de las personas en estos sectores. Entonces, el desbordamiento de los ríos, ya que ese material que se encuentra en la zona del Reventador es deleznable, es arena básicamente, entonces mezclado con las fuertes lluvias o la crecida del río, entonces se extiende hacia la parte oriental en este caso, causando afectaciones a las poblaciones que están más cercanas al río. Entonces, es clave estos análisis de riesgo para conocer qué tanto puede crecer el río y qué tanto están cerca las poblaciones de estos puntos críticos, a fin de tomar las acciones y medidas oportunas, instalando, por ejemplo, sistemas de alerta temprana que informen a la población que tenemos esta alerta y, por lo tanto, deben tomar las precauciones que sería en este caso de activar las rutas de evacuación, ir a los puntos de encuentro, para de esta manera no ser otra estadística más de fallecidos o desaparecidos, que teniendo las herramientas y conocimientos, pues pudimos haberlos aplicado de manera oportuna.
1: Ahora, pensando ya en un plan familiar, digamos, en este momento, hoy ocurre un terremoto, un sismo, ¿cuáles serían las primeras acciones que deben realizar este organismo o esta familia directamente?
0: Bueno, tenemos los insumos, ¿no? Tanto la Secretaría de Gestión de Riesgos en su página web, la Cruz Roja también y otras instituciones, Cuerpo de Bomberos, manejan ya estos procedimientos, ¿no? De cómo activarse en el caso de la familia. Entonces, depende igual del horario que se presente, no es lo mismo un fin de semana en donde están los hijos y la familia más cercana en el mismo techo, o en un día normal de clases o de labores, en donde los protocolos es conocer que están bien, ¿no? Saber mediante un mensaje de celular que se procede al protocolo, que en este caso va a ser acercarse al punto de encuentro definido por la familia, que puede ser la casa del abuelo o de algún familiar que esté más cercano a estos dos puntos, ¿no? Tanto si es en la escuela o es en un lugar de trabajo, para ubicar que están bien y no hay inconvenientes.
1: Ahora, digamos, en este momento ocurriese un terremoto o sismo, ¿cuáles serán las acciones primarias que deben tomar en los primeros segundos la familia?
0: Si está cerca de la puerta, salir. Si no, la información tanto de la FEMA como del Instituto Geofísico de la Politécnica Nacional es agacharse, cubrirse y sujetarse, conociendo que las estructuras son sismo resistentes, han cumplido las normas que mencionaba al inicio de la entrevista. Entonces, tengo esa seguridad de que la casa no me va a aplastar, sino que se van a caer las cosas que no están aseguradas o no están firmes. Entonces, la norma es agacharse, cubrirse y sujetarse. Y si está cerca de la puerta, salir a un espacio abierto lo más pronto posible.
1: Es importante lo que usted indicaba hace minutos atrás, decir que es importante tener y contar con un botiquín para cualquier emergencia y de esa manera salir inmediatamente con este equipo.
0: Sí, es un movimiento fuerte e importante, es lo más prudente, ¿no? Porque hay que revisar que no haya fisuras, grietas, antes de regresar a la normalidad de las actividades. Y entonces, esas son las indicaciones, ¿no? Y en cuanto a la mochila de emergencia, a más del botiquín de primeros auxilios, tener alimentos enlatados, galletas, atunes, agua y también insumos como linterna o estas herramientas prácticas que son una navaja o algunos otros instrumentos como cuerdas también que pueden ayudarnos para hacer incluso un campamento oportuno en el caso de eventos más severos o más fuertes.
1: Ahora, ¿qué cosa no se deben hacer durante un terremoto? Aunque a veces por miedo las personas, por desconocimiento también lo hacen, o algunas por conocimiento incluso lo siguen haciendo.
0: Correr, gritar y empujar. Esos son uno de los elementos que causan más otros impactos, además del evento sísmico en este caso.
1: Ya, muy bien. ¿Qué recomendaciones especiales dar también para la familia, para los niños, para los adultos mayores, también para personas con discapacidad, que muchas veces pues también son quizás los más afectados?
0: Prepararse. Tenemos que hacer ejercicios de simulacro en la casa, tomar los tiempos, cuánto nos demoramos desde las habitaciones hacia el punto de encuentro, alguien asignar responsables para la mochila de emergencia, desconectar los breakers, cerrar la llave de agua. Esos son algunos de los elementos claves que se debe considerar y que en los ejercicios de simulacro se pueden practicar a fin de que cada uno de los miembros del hogar tengan un rol asignado y estos lo cumplan en el caso de una emergencia, y así cada uno contribuye también para la familia esté tranquila y puedan solventar esta situación.
1: Bueno, y en esta mañana, que a quienes nos están escuchando a través de la señal de los 105.3, nos están viendo también en las diferentes plataformas digitales, ¿qué podemos recomendar para que de esa manera, pues hoy mismo, inicien a prepararse, inicien a tomar esas precauciones, porque nadie está a salvo, ¿no? En ningún lugar, lo que usted indicaba, no solamente la costa es punto de que tenga mayor incidencia en el tema de terremotos, sino también acá la Amazonía, que en muchos de los casos se ha escuchado que precisamente es muy baja o quizás no exista. Eso no se puede descartar tampoco.
0: El suelo en el que nosotros ponemos nuestros pies no es un telón estático, ¿no? Es un actor dinámico. Y tenemos la información, tenemos los datos, la tecnología que indica que debemos estar anticipados, ¿no? Y debemos tomar las medidas oportunas. Un evento geológico puede convertir un día cotidiano en una situación de desastre o catástrofe. Entonces está en nuestras manos el poder prepararnos, cumplir con esta normativa, la norma ecuatoriana de la construcción, la ley de gestión de riesgos, el reglamento. Tenemos la información de cómo hacer nuestra mochila de emergencia, cómo preparar los simulacros. Entonces ya está también en nuestras manos el cómo nos preparamos, cómo actuamos para estar anticipados ante estos eventos, porque hoy es el de sismos, pero puede ser luego el de inundación, el fenómeno del Niño mismo, como recalco, tendría ya algunos otros efectos que al momento no se dimensionan, pero es clave anticiparse y prepararse, y esa es una responsabilidad que tienen nuestras autoridades a las que se les eligió con el voto ciudadano. Entonces ellos también deben tener equipos que tengan profesionales que manejen estos temas y de esta manera también puedan capacitar a la población, a las comunidades, y ahí también la parte de la comunidad, ¿no? De la población, del ciudadano, siempre acudir a fuentes oficiales de información, no replicar datos que puedan causar algún tipo de incertidumbre, sino siempre la información oficial, y con los datos que uno recibe y maneja de estos órganos técnicos científicos, pues organizarse y prepararse con la familia a fin de saber cómo actuar cuando hay el evento, ¿no? Porque, como insisto, no es suficiente o no va a ser suficiente los militares, los policías, los bomberos, los médicos, cuando ocurren unos desastres de estas magnitudes como los que vemos en Venezuela, en Colombia, sino ya es esa responsabilidad nuestra como ciudadanos el tomar esa conciencia y estar preparados.
1: Muchísimas gracias, mi estimado, por haber aceptado esta invitación vía Zoom, al menos de poder contarnos un poco y de esa manera también tomar precaución en la ciudadanía.
0: A ustedes por el espacio, felicitarles por este tipo de entrevistas y continuar con otros expertos también hablando de estos temas, porque es la única manera de sensibilizar a la población frente a estas dinámicas.
1: Amigos y amigas, con esto nos vamos a un espacio publicitario, pero antes queremos contarles precisamente y que tomen muchísima precaución. Se produjo un accidente de tránsito en el kilómetro 9 de la vía Alcoca, precisamente antes de llegar al Centro de Rehabilitación Ciudadana hace poquísimos minutos. Es recomendable, justamente gracias a nuestros amigos también que nos envían estos reportes ciudadanos que justamente se encuentran movilizando pues, por este lugar, y hay que tomar mucho en cuenta. La calzada está mojada y ahora en estos momentos pues nos han compartido pues este accidente de tránsito que ha ocurrido en el kilómetro 9, justamente en la vía Lago Agrio Coca. Mucho cuidado, mucha precaución para evitar estos lamentables hechos. Nos vamos al espacio publicitario y retornamos enseguida con nuestra siguiente entrevista.
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7: 7:09, amigos y amigas, estamos de vuelta a través de nuestra señal de los 105.3 y su noticiero El Comunicador en su primera emisión. Gracias por estar pendientes. Las recomendaciones nuevamente para todos ustedes en esta mañana bastante lluviosa, principalmente acá en el Cantón Laguagrio. Manejar con cuidado, con precaución, salir también con su abrigo, su paraguas y quizás su poncho para quienes están movilizándose en motocicleta. La fe y la devoción a la Virgen del Cisne continúan movilizando a los creyentes de la provincia de Sucumbíos. Tras las recientes jornadas de peregrinación se preparan nuevas actividades religiosas, entre ellas el traslado de la imagen hacia la Catedral de Nueva Loja y la organización de una nueva peregrinación que partirá desde Santa Cecilia con destino a la ciudad de Nueva Loja. Para conocer más detalles de estas actividades, los recorridos, la organización y principalmente el significado espiritual que tiene para los fieles, conversamos hoy. Tenemos acá la presencia de Monseñor Moacir Gularte, obispo del Vicariato Apostólico de Sucumbíos, y con Orlando Jiménez, diácono. Vamos a dar la bienvenida por acá, Monseñor. Buenos días, bienvenido.
8: Buenos días, Viviana. Es un gusto estar aquí en compañía de ustedes, de Radio Sucumbíos, que siempre ayuda mucho a divulgar la devoción a la Virgen del Cisne. Y felicitaciones por el trabajo que ustedes hicieron durante las procesiones de Heleno. La cobertura fue muy buena. También felicitaciones a todos los miembros de PASCOM, que le ayudó mucho y uno se dio cuenta de cómo es posible hacer una pastoral de la comunicación con participación de muchos voluntarios y llevando adelante buenas noticias. El objetivo de la PASCOM es esto: transmitir buenas noticias y sobre todo desde los espacios de la pastoral. Gracias por este espacio.
7: Gracias también, Monseñor. Estamos por acá con Orlando Jiménez, en diácono, y que nos decía acá el primero de la provincia de Sucumbíos y que es nacido justamente acá. Buenos días, bienvenido.
9: Muy buenos días, Viviana, Radio Escucha. Sí, bueno, yo soy de la parroquia Santa Ana, fui ordenado diácono el pasado 24 de enero. Pues es una alegría seguir compartiendo esta devoción de nuestra Madre Santísima, la Virgen del Cisne. Yo creo que más que una caminata, más que un momento de sacrificio, creo que es el dar respuesta a lo que nuestra Madre Santísima va haciendo con nosotros. Pues una alegría, porque todos los que hemos sentido el llamado, pues nos aferramos a que nuestra Madre Santísima nos siga fortaleciendo en el caminar y nos siga sobre todo dando las fuerzas para hacerlo con amor, entrega y disposición, como ella lo hace, ¿no? Dispuesta para acoger y dispuesta también para salir al encuentro, como sale al encuentro de Isabel.
7: Muchísimas gracias por acá, Monseñor. ¿Qué significado ha tenido realmente la participación, sobre todo para la iglesia, de los fieles creyentes en esta peregrinación, en esas actividades religiosas que hubieron ya puntualmente en la parroquia Elena?
8: Cuando miro para la devoción mariana, yo siento así que es algo que nace del corazón de cada persona que decide caminar. Más do que ver personas que van para pagar una promesa o que van para pedir perdón de alguna culpa o alguna cosa, yo veo que está siempre un acto de amor muy profundo que las personas expresan en relación a Dios. De otro lado, podemos decir, estamos en un momento de la historia que parece que todo lo que estaba sólido se va licuando, se va disolviendo. Y muchas personas dicen, ahora, ¿a quién recorrimos? ¿A quién nos apegamos? ¿Qué es seguro? Y uno dice, Dios siempre sigue siendo el mismo que nos da la mano, que nos fortalece y que nos acompaña siempre. Y ese cariño del pueblo latinoamericano con la Virgen María, podría decir así de una forma más amplia, se ve en toda América. Y aquí en Lago Agro, de una forma mucho más especial, por el hecho de sermos muchas personas migrantes, por el hecho de venir acá y tener que afrontar muchas necesidades también, aún por ser un lugar que está en pleno desarrollo. Y sí, no podemos negar, este año los índices de violencia fueron muy fuertes aquí. Cuando uno mira en la internet mismo, está ahí el dato, más de 70 personas en 8 meses que fueron asesinadas. Uno dice, tenemos que recurrir a nuestra madre para que nos ayude a mantener en alta la bandera de la paz. Y yo he visto esto, como era un día sábado en Heleno, facilitou para muitas pessoas também poder participar e expressar sua fé. Estava vindo de Xuxufinde e foi possível conversar com vários romeiros, ver a gente correndo, alguns que caminharam um pouco e logo não tinham mais força física, e então as motos foram ajudando a fazer esse trabalho de acercar mais à procissão. Y el propio acto de la Eucaristía en el santuario fue muy bonito. La expresión del pueblo es muy bonita. Ver las personas sentadas con su cerita, sus oraciones, la estampa de la Virgen. Uno dice, siempre cada persona expresa su fe desde su condición y desde también sus convicciones. Entonces es bonito cuando vemos una manifestación así popular, porque no es apenas la manifestación de uno o de otro patrón de espiritualidad, y sí lo que nace del corazón de las personas.
7: Muy bien. Estimado Orlando, desde su punto de vista, ya mismo acá el Monseñor pues nos dará a conocer la agenda de actividades que se tiene previsto para los próximos días. Pero desde su punto de vista, ¿cómo se desarrolló esta actividad? Y ahora me imagino también esperan la misma concurrencia quizás o el mismo impacto durante las actividades que se tiene previsto realizar desde Santa Cecilia.
9: Bueno, para mí ha sido bastante sorprendente porque, bueno, este año yo me he podido dar cuenta que han salido 4 peregrinaciones de 4 lugares distintos.
7: Sí. Ajá.
9: Me parece que es de Fugones,
7: sí.
9: De San Pedro, bueno, siempre sale de San Pedro, de Yurimagua y desde La Guadalupe y Puerto Guarico, ¿no? Porque bueno, la que va de aquí siempre va con la de la policía y se ve como la multitud grande de gente, o sea, la manifestación de gratitud a Nuestra Madre Santísima, que es lo que impacta bastante, porque ciertamente nosotros pues debemos ser agradecidos, ¿no?, con aquella que nos acoge, que siempre está para interceder por nosotros. Pero la gente siempre nos da como ese plus, esa alegría de seguir siempre agradeciendo a Nuestra Madre Santísima. Yo estuve en el santuario, recuerdo, desde el día 14, fue el día antes, para ver en qué se podía ayudar en el santuario. Y el día 15 en la mañana, que tuvimos la celebración en la mañana también con el alegre despertar, había ya mucha gente que amaneció ahí. Entonces
7: sí,
9: eso me impactó, porque también ya estaba la Pascua, ya estaba ahí para pues como para informar, la gente está peregrinando, y es eso como que permite, en mi convicción, permite que cada uno de nosotros podamos ser bastante gratos y expresivos con lo que sentimos de Nuestra Madre Santísima, la Virgen María. Y otra cosa que me impactó bastante es que, bueno, en la mañana, en la celebración de la mañana que hubo, había bastante gente en silla de ruedas.
7: Sí.
9: Entonces,
7: sí,
9: entonces
7: sí.
9: Eso como que, y ellos cómo vinieron, ¿no? Eso fue lo que me llamó la atención, y es como quién los trajo. Y sí,
7: y, sí, y justamente en el recorrido mirábamos personas con discapacidad, personas con mujeres con niños en brazos, mirábamos personas que venían con bastones, personas que venían con las muletas, y pues lograron llegar.
9: Sí, eso es lo que impacta, ¿no? No importa la condición, pero ser gratos a Nuestra Madre Santísima. Es lo que me impactó bastante.
7: Bueno, señor, ¿qué actividades se tiene previsto en los próximos días?
8: Pues hay todo un calendario de actividades hasta el día 8 de septiembre.
7: Uh-huh.
8: Y para mí quizás lo más importante es reafirmarmos las actividades de este domingo. Aqui em torno de la catedral, em torno de Lago Agro e também Heleno. Né? Então, esse dia domingo, vamos ter os horários normais de Eucaristia aí em la catedral, porque siempre en la catedral llegan muchas personas para hacer su momento de espiritualidad y de oración y participar de la Eucaristía. Pero a las 8:30 de la mañana va a ser hecha una bendición de vehículos que quieren hacer una caravana para ir hasta el Leno. E às 11 horas, 11:30 em Heleno, vão celebrar também a Eucaristia e logo vão trazer a Virgem em caravana. Então, todos os que têm sua moto, seu carro, que queiram participar, seria muito importante, né, que hiciera isto. E eu recomendaria que quem puder poner uma bandeirita blanca em seu carro ou em sua moto, ajudaria muito também para mostrar que a Virgem nos congrega, nos une, e nos une por uma causa muito bonita que sempre é a paz. Né? E logo essa caravana vai vir, às 14 horas vai estar visitando a paróquia Santana, que é a primeira paróquia aí em El Sur. Luego va a llegar al Colegio Pacífico y los jóvenes del Pacífico con su banda quieren hacer un sereno, un homenaje a la Virgen. Luego, después de esto, entonces van a ir por medio de las Fuerzas Armadas, que van a rendir también sus honores a la Virgen, hasta el Mercado Central. En el Mercado Central también va a tener un acto cultural de homenaje a la Virgen. Y a las 18 horas vamos a hacer el recibimiento en la Catedral. Y ahí entonces tenemos la Eucaristía a las 19 horas, ahí en la Catedral, para culminar ya ese momento en que regresa la Virgen hasta la Catedral y luego después comenzamos nuestras actividades aquí. Vamos a tener Eucaristías institucionales, ¿no? 27 y 28 de agosto. Luego vamos a tener también las novenas a partir del día 29 de agosto hasta el 8 de septiembre. Y ahí al menos me gustaría que cada día ustedes de la radio pudieran ir dando a conocer las actividades que tenemos, siempre con un día de anticipo. Y todos nuestros radioentes pueden ir también se actualizando y participando de estas actividades. Ayer ya estuvo muy bonito el grupo que se colocó a disposición delante de la catedral para hacer la limpieza, el embanderamiento. Si usted va en la catedral, ojalá que el viento no tenga llevado esta madrugada, pero ayer en la noche ya estaba todo muy bonito. Hoy ellos van a seguir también, y si alguien quiser se sumar a este trabajo de limpieza, de adorno en torno de la catedral, es bienvenido.
7: Finalmente cerramos quizás con el día principal.
8: El día principal, que es el día 8. Entonces, el día 8 vamos a tener la Eucaristía solemne en Santa Cecilia. Ahí vamos a estar, el día 8 vamos a estar ya aquí en la parroquia Lago Agro a las 10:30 con la Eucaristía en la catedral y también a las 19 horas con la Eucaristía. La fuerza mayor va a ser exactamente el día domingo 6, que va a tener más expresión con Eucaristía. Vamos a hacer la caravana para Santa Cecilia. Vamos también a tener novena, compartir. Ahí vamos a tener momentos de rifa, momentos también de pequeña una kermesse. Todas esas cosas van a tener durante estos días también ahí en la catedral. Entonces, los últimos 3 días, prácticamente 6, 7 y 8 de septiembre, la festividad gana mucho más fuerza y mucho más armonía también. El día 7, por ejemplo, vamos a tener un acto cultural y va a ser coordinado por la Asociación de Lojanos aquí residentes en Sucumbíos, un sereno a la Virgen, y vamos a hacer esta peregrinación para Santa Cecilia.
7: ¿Cuál es la importancia de ser parte de estas actividades, digamos, en el tema religioso, también en el compartir, que es muy importante, en el que usted mismo decía, el día de ayer ya iniciaron con las mingas, y hay muchas personas que se van sumando, ¿no?, a esas actividades que quizás antes no lo hacían, pero sin embargo ahora lo están haciendo, y es muy bonito ver esa integración, y creo que es lo que debemos seguir fomentando quizás en la población para que de esa manera se erradique, baje los índices de violencia que actualmente se vive en nuestro país.
8: Es muy interesante esto que usted dice, porque siempre vemos que las personas que se abren y que van haciendo algo que es altruista, que se dona, siempre van ganando mucho más sentido para su vida y para su condición de ser. El Papa San Juan Pablo II decía muy claro: la vida se acrecienta donándose, y la vida se daña cuando se encierra. ¿Vale? Y para mí, un momento así, que al mismo tiempo es trabajo, es alegría, es festividad, es uno que cuenta una cosa, es otro que ríe de otra, es uno que no logra hacer algo, otro que ayuda. Y así se va viendo la fuerza del ser humano por lo que tiene de mejor. Y cuando paramos y decimos, lo colocar a servicio lo que tenemos de dones, siempre va a acrecentar y siempre va a ayudar a la persona a se sentir bien. Puede volver a la casa y decir, estoy cansado, pero estoy feliz. Uh-huh. Lo que necesitamos cada vez más, promocionar los encuentros, promocionar la actitud de las personas que puedan llegar y dar lo mejor de sí. Cuando incentivamos esto, las cosas cambian. 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Então, para mim, isso é lo bonito. E a devoção à Virgem sempre nos vai ajudar em isto. 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
7: Bueno, eu, por parte, como experiência, lo puedo compartir também, escuchar. Y conversábamos con la gente y decía, nos contaban sus experiencias, nos contaban parte de sus milagros, y realmente eso también motiva que de más gente, de más personas que quizás no tenían momentos, no creían también acá en la Virgen, no creían en la parte religiosa, pero sin embargo con eso también transmitimos esa realidad que se vive, que se siente, y que pues ellos nos han contado a través del recorrido que hicimos, y esperamos que nos puedan seguir acompañando, esperamos que nos sigan compartiendo también estas experiencias.
8: Y cuando yo venía de Chuchufindi, una señora pidió para venir conmigo en el carro, ¿no? Y estaba recién saliendo de Chuchufindi, y yo pregunté, ¿usted se va para Heleno? Sí, todos los años me voy a Heleno. Y hablé, ¿y hoy perdió el bus? ¿Cómo que fue? ¿Pasó antes el bus? Es que yo cuido de mi mamá con 96 años. Me desperté a las 4 de la mañana para dejar todo prontito para mi mamá y todo prontito para cuando yo vuelva no tener problema de dar la alimentación y todo. Y cuando estaba saliendo de mi casa pasó el bus y yo decía, mi churonita, me mande un ángel que me lleve hasta al menos Divino Verde. E eu dizia, graças por me considerar el ángel que vou te levar hasta Divino Verde. E claro, venimos muito mais depois de la gasolineira hasta aqui. Né? E ella, quando paramos em la policía, que não podia seguir, ella disse, não, agora eu vou caminhando. Uh-huh. E aí, claro, eu pedi ao policial que, por favor, me desse passo, porque tinha que celebrar a Eucaristia. Eu falei, está aqui o rádio anunciando a missa, e o bom senhor não pode passar, vocês não me vão deixar, ou vocês vão me levar allá. Aí o policial disse, não, monsenhor, pode ir, mas você vai se encontrar com a procissão. Eu falei, não, aí eu vou com a procissão. Chegou a procissão, chegou o obispo também, e tranquilo, não se preocupe. Logo passei por a senhora de novo. Y la señora simplemente dijo, no, ahora yo voy caminando.
7: Quiso seguir avanzando.
8: Avanzando, caminando. Y yo decía, la fe no está solo en la expresión de los labios, no está solo en la expresión del corazón, mas también en el pie de la persona que hace caminar. Y ese movimiento y hacer caminar ayuda a transformar todo. Por eso, en torno de la Virgen hay un movimiento. Hay un movimiento. Y esto podríamos decir que es el momento en que el Espíritu Santo nos mueve, nos sopla, nos lleva, nos une, nos reúne para darmos lo mejor de nosotros a Dios.
7: Muchísimas gracias por haber asistido acá a la invitación para que entonces sean parte también de estas actividades que tienen previsto y pues los puntos principales de los días que van a realizar la actividad desde Santa Cecilia.
9: Sí, bueno, invitar a todos los fieles de la Virgen del Cisne. Este 8 es como la peregrinación histórica de nuestro vicariato. Y yo creo que es importante recordar eso, ¿no? Antes no teníamos el santuario porque hasta ahí atendía el vicariato de Aguarico y desde cierto año tenemos el santuario y es un lindo santuario mariano, heleno, y siempre se hacía la caminata histórica desde Santa Cecilia al Lago Agrio. Ahora el desafío nuestro de todos los lugares, porque aquí en el cantón mismo hay algunas parroquias que llevan el nombre de Nuestra Señora del Cisne, hay muchas comunidades en toda la provincia, sería bonito que todos hiciéramos como esta manifestación a disponernos a caminar también desde Santa Cecilia hasta nuestra catedral, y es una alegría porque pues ahí recibí la ordenación diaconal, y invitar a los jóvenes, a los que sienten el llamado para el servicio de la iglesia, pues que no tengan miedo, que uno tiene que dar lo mejor que tiene, y pues lo mejor que tiene en la vida, así no tenga dinero, es responder al llamado que el Señor nos hace. Invitarles a todos los fieles a que saquemos ese tiempo de agradecer a Nuestra Madre Santísima con este gesto de amor, de caminar junto a ella, para que así nosotros también ponemos un esfuerzo físico, pero vamos avivando nuestra fe con los grupos que se comparte. Recuerdo que cuando estuve en Pastoral Juvenil, también con la Pastoral Juvenil Diocesana, caminamos con algunos jóvenes y eso como que nos va fortaleciendo en el llamado que el Señor nos hace.
7: Muchísimas gracias por haber asistido a este espacio de entrevistas. Ya en segundos nos va a compartir también una oración para que podamos nosotros concentrarnos, poder tener también y pedir sobre todo por la seguridad, por la reducción quizás de la violencia que se vive en el país y en el mundo, las situaciones lamentables que actualmente se está viviendo. Nosotros agradecemos a nuestro compañero también David Cañar, que se encuentra en controles, y quien les habla, Viviana Chica, pues les dejamos con esta oración para que podamos compartir todas y todas.
8: Oh Santísima Virgen del Cisne, Madre de Dios y Madre nuestra, que en tu advocación del Cisne manifiestas tu amor y protección al pueblo ecuatoriano. Tú quieres el consuelo de los afligidos y refugio de los pecadores. Vuelve a nosotros tus ojos misericordiosos. Te suplicamos por las necesidades de nuestro país, de nuestra provincia, de nuestras familias. Intercede ante tu Hijo Jesús para que nos conceda la gracia que tanto necesitamos, si es para el bien de nuestra vida y de nuestra alma. Virgen del Cisne, Reina Patrona de Ecuador, protege-nos de todo mal, dá-nos salud, paz y trabajo, lleva-nos siempre por el camino de tu Hijo Jesucristo. El Señor esté con ustedes.
9: Y con tu espíritu.
8: Que Dios nos bendiga por oportunidad de estas fiestas con la intercesión de nuestra Madre, la Virgen del Cisne. En nombre del Padre, del Hijo y del Espíritu Santo. Amén. Un buen día a todos y gracias, Viviana, por esta oportunidad.
7: Gracias también.

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6: Saludos a todos y todas. Siempre es un gusto encontrarnos en este espacio Ecuador en Contacto, primera emisión. En este jueves 20 de agosto, los acompañamos desde los estudios centrales de la Secretaría Ejecutiva de CORAPE, Karina Torres en el control de sonido y Fernanda Vera en la locución. Previo a comenzar, les enviamos un abrazo fraterno a la red de medios y radios comunitarias que en estos momentos se suman a la programación. Vamos ahora con los titulares de las noticias de hoy. Fenosín se declara en asamblea permanente tras orden de prisión a Guido Perugachi. Casas temáticas del FOSPA construyen propuestas para la Amazonía. En nuestro espacio de entrevistas estará Juan Carlos Paladines, director general del ECU 911.
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6: Comenzamos. La Confederación de Organizaciones Campesinas, Indígenas y Negras del Ecuador, FENOSIN, se declaró en asamblea permanente tras la orden de prisión contra uno de sus dirigentes. Escuchemos detalles de la decisión en el reporte de nuestro compañero Pablo Mencías desde Radio Irfeyal. 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
1: Tras denunciar una persecución política y judicial en contra de Guido Perugachi, a quien se le dictó prisión preventiva por los hechos de

0: El paro indígena del año 2025, la Confederación Nacional de Organizaciones Campesinas, Indígenas y Negras del Ecuador, FENOCIN, se declaró en asamblea permanente y evalúa movilizaciones en 20 provincias. En estos momentos, Perugachi se encuentra resguardado por las comunidades y la Guardia Indígena, y por razones de seguridad no se dio detalles de su ubicación. Sin embargo, se hizo un llamado a la Comisión Internacional de Derechos Humanos para que den seguimiento a este caso. Así lo expuso el dirigente Luis Guitarra. A continuación, escuchemos las voces de sus protagonistas.
1: Se ha vendido hacia afuera que la posesión de la revocatoria de mandato del gobierno nacional ha sido a título personal del compañero Guido Perugachi. Hay que decirle al pueblo ecuatoriano que aquí es una estructura organizativa. La FENOCIN tiene su estructura organizativa a través de sus federaciones y uniones, y de ahí sus organizaciones de primer grado en todo el territorio. Por lo tanto, las decisiones tomadas para el tema de la revocatoria, señor gobierno, no ha sido a título personal de Guido Perugachi. Eso ha sido una decisión tomada en la colectividad dentro de una asamblea nacional de la confederación. En esa asamblea estuvieron incluso los que ahora dicen que es a título del compañero Guido Perugachi. Para eso estamos justamente convocando, mejor dicho, autoconvocando, porque la figura jurídica en estos momentos para resolver estos conflictos internos, este gran yaqui que nos ha generado incluso hasta desde el Estado, es justamente la autoconvocatoria al Congreso Nacional Extraordinario que se llevará a efecto, sea de manera virtual o sea de manera presencial, pero del 29 de agosto no pasará porque necesitamos tener todo ya en orden en la casa organizativa de la FENOCIN. Por lo tanto, dejarles en claro de que las decisiones que se toman en la FENOCIN no son decisiones a título personales como lo hacían la ex dirigencia de esta confederación. Hoy por hoy ha retomado la dirigencia nacional organizaciones históricas que han sido dentro de la FENOCIN.
0: Informó Pablo Mencías desde los micrófonos de Radio Irfeyal para Ecuador en Contacto, Corape Informa.
2: 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Muchas gracias a nuestro compañero Pablo Mencías. En otras noticias, en la frontera norte se presentó la Semana Andina de Inmunización en Fronteras 2026, una iniciativa que busca fortalecer las acciones de vacunación en estas zonas. En el lanzamiento participaron delegaciones de salud, organismos internacionales como la OIM y representantes de comunidades de Carchi y Nariño. Para conocer más detalles, escuchemos el reporte de nuestra compañera Elba Luzardo. 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
3: 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Con el lanzamiento de la Semana Andina de Inmunización en Fronteras 2026, Ecuador inició junto a Colombia una jornada de vacunación en las zonas fronterizas. El evento se realizó en Tulcán con la participación de delegaciones técnicas de salud de ambos países, organismos internacionales como la OIM y representantes de las comunidades de Carchi y Nariño. Esta iniciativa se desarrolla en el marco de acuerdos técnicos con el Organismo Andino de Salud y ante la alerta de la OPS y OMS por casos de sarampión en las Américas y la reemergencia de la tos ferina. Cristina Jacome, directora nacional de inmunizaciones del Ministerio de Salud de Ecuador, se refirió a esta iniciativa y a las vacunas que se implementan.
4: Esta semana iniciamos la Semana Andina de Vacunación en Fronteras. El objetivo es mantener a la población de la zona fronteriza saludable y estamos implementando la vacunación TDAP para los servidores y profesionales de la salud, así como para las personas de tercera edad a partir de los 65 años con el objetivo de prevenir tosferina, difteria y tétanos. Adicionalmente, estaremos vacunando sarampión, fiebre amarilla y virus sincitial respiratorio según los lineamientos.
3: Por su parte, Marilyn Rosales, subdirectora de Salud Pública del Instituto Departamental de Salud de Nariño, explicó la articulación entre ambos países y el compromiso para garantizar la vacunación en los puestos fronterizos.
5: Dentro de ellos están Ipiales, está en Cumbal, está Ricaurte, está Tumaco y está Carlos Amas. Lo que nosotros queremos es ampliar nuestra cobertura de tal manera de que nuestra población que está tanto del lado fronterizo colombiano y tanto del lado fronterizo ecuatoriano puedan acceder al sistema de vacunación para dignificar la vida y mejorar la salud pública de tanto Colombia como Ecuador.
3: El Ministerio de Salud informó que el próximo viernes el lanzamiento de la Semana Andina se extenderá a la provincia del Oro, en Huaquillas. Asimismo, señaló que el gobierno de Ecuador ha invertido 4,5 millones de dólares para adquirir 1,653,819 dosis de vacunas contra distintas enfermedades, entre ellas sarampión, rubiola, varicela y fiebre amarilla. De este monto, 2,5 millones de dólares están destinados a la protección de los habitantes de las zonas fronterizas. Reportó para Ecuador en Contacto, Elba Luzardo. 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
2: Y el país se integra. Muchísimas gracias a nuestra compañera Elba Luzardo. Y desde Puyo, en el marco del Foro Social Panamazónico 2026, representantes de varios territorios comparten propuestas y experiencias en distintas casas temáticas. En la Casa 4, mujeres lideresas analizaron alternativas frente al extractivismo y sus efectos en las comunidades y territorios. Escuchemos el reporte de nuestra enviada especial, Nicole Mendoza. 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
6: Y el país se integra. ¿Cómo están, amigos y amigas que nos siguen a través de las redes sociales de Corape? Les comentamos que en esta ocasión continúan las actividades dentro del Foro Social Panamazónico 2026 y vamos a conocer a continuación cuáles son las actividades que se desarrollan dentro de las casas temáticas, específicamente en la casa número 1 sobre territorios libres de extractivismo y en la casa número 4 relacionado con las actividades para la resistencia de las mujeres y diversidades. Escuchemos a continuación los detalles.
7: Una de las cosas más interesantes que está pasando acá en Ecuador es que estamos juntas, amazónicas, andinas, costeras, y hay un reclamo de parte de las compañeras negras de que están invisibilizadas, y creemos nosotras que esta conglomeración de mujeres de todas las razas, de todas las sangres, es muy importante. Porque vemos que en todos nuestros países pasamos por la misma problemática. Hay un diagnóstico que ya hemos desarrollado el día de ayer en base a cómo los fundamentalismos en este momento, los fundamentalismos políticos y las derechas están afectando la arquitectura que se ha generado en políticas públicas a favor de las mujeres.
8: Lo que podemos aportar en esta casa es nuestra experiencia. En Bolivia ha habido una buena campaña en el tema de cero minería en nuestra región, en Palos Blancos y Zapecho, y Alto Beni también, ¿no? Y lo cual, junto con los municipios a la cabeza y al liderato tal vez del Ceibo, porque nosotros sí hemos promovido la agroecología con sistemas agroforestales, nosotros somos muy ecológicos en esa parte, ¿no? Ha impulsado esta campaña con compañía de la Fundación Solón, lo cual nos ha dado mucho protagonismo a nosotros debido a que tenemos una base de productores y se han visto afectados por el tema de la minería, ¿no?, en los ríos.
9: Que esta actividad no es inventada por nosotros, es inventada desde Europa por las empresas transnacionales, que es apetito del mundo en nuestro territorio. Hay riqueza y del gobierno, y acá en el país, en cada país de 9 países, está el ejército y que colabora con ellos y contra su pueblo. Entonces, la palabra extractivista que nos han traído es inventado por ellos. Acá nosotros vivíamos en paz, no teníamos ningún problema de minería de petróleo.
6: Queremos comentarles también que las actividades en el Foro Social Panamazónico 2026 continúan, pero también recordarles que este Foro Social Panamazónico inició en el año 2002 y en esta ocasión, en la edición 2026, es la primera vez que se desarrolla en el Ecuador y también, como dato interesante, reúne a pueblos indígenas y también comunidades, pero no solo eso, sino que también es un trabajo en conjunto con organizaciones sociales. Con esta información regresamos a estudios. 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
2: Y el país se integra. Muchísimas gracias, Nicole. Y atención, porque el regreso a clases para el régimen Sierra Amazonía será escalonado y comenzará el martes 1 de septiembre de 2026, según el cronograma establecido por el Ministerio de Educación, Deporte y Cultura. La disposición aplica a escuelas y colegios fiscales. En el caso de los establecimientos particulares y fiscomisionales, la fecha de inicio de clases dependerá de cada institución. El regreso a las aulas también implica gastos para las familias en útiles, uniformes y textos escolares. A propósito de ello, el Ministerio recordó que el costo de estos artículos no debe superar el valor del 14º sueldo, que en 2026 corresponde a $482. En nuestro segmento de entrevistas, nuestra compañera Elba Luzardo dialogó con Juan Carlos Paladines, director general del ECU 911, sobre el retiro de cámaras de seguridad instaladas de manera irregular en espacios públicos y los operativos que se desarrollan a escala nacional. Escuchemos.
3: Querida audiencia, gracias por estar pendientes de los medios comunitarios de Corape. El ECU 911 mantiene operativos en distintas zonas del país para identificar y retirar cámaras de videovigilancia instaladas de manera irregular en espacios públicos. El objetivo es determinar qué dispositivos cuentan con autorización, quiénes los instalaron y bajo qué condiciones funcionan. Pero estos controles también han puesto sobre la mesa una preocupación de seguridad. Algunas cámaras retiradas estarían presuntamente siendo utilizadas por organizaciones delictivas para monitorear los movimientos de las fuerzas de seguridad. Para conocer cómo se desarrolla este proceso y qué han encontrado las autoridades, conversaremos con Juan Carlos Paladines, director general del ECU 911, quien se encuentra en los estudios de Corape. Así que lo saludamos de inmediato. Director, gracias por acompañarnos. Bienvenido.
10: Hola, Elba. Hola con la ciudadanía. Gracias por la invitación. Efectivamente, con el tema de los operativos que realizamos a nivel nacional, esta es una iniciativa del ECU 911, dado que somos el ente rector a nivel nacional de las cámaras. Obviamente, en conjunto con Fuerzas Armadas y Policía Nacional, hemos implementado estos operativos. Desde la administración que yo asumí en febrero del 2025, arrancamos en marzo realmente estos operativos, y hasta la fecha hemos realizado aproximadamente unos 51 operativos a nivel nacional en 17 provincias. Estos operativos se los realiza ya que hay muchas cámaras que son colocadas en postes públicos, lo cual está prohibido por la ley, y estas cámaras en la mayoría de casos son colocadas presumiblemente por GDO, donde ellos colocan las cámaras para poder monitorear la entrada y salida de los operativos que realiza Fuerzas Armadas y Policía Nacional.
3: Ya vamos a ir detallando precisamente algunos de los puntos que usted ha mencionado en esta primera intervención. Y un poco, director, para dimensionar este fenómeno, ¿cuántas cámaras de videovigilancia tiene actualmente el ECU 911 y precisamente cuál es esa trazabilidad que a ustedes les permite identificar? ¿Estas son cámaras del ECU 911 o estas son cámaras en donde precisamente están interoperadas con su sistema y otras que no son parte del sistema?
10: Correcto, sí. El ECU 911 cuenta hoy por hoy con 4.000 cámaras aproximadamente operativas, y también contamos con 21.500 cámaras a nivel nacional, que estas cámaras son de distintos GATS, donde interoperamos. Quiere decir que todo el universo de cámaras, aproximadamente son 25.000 cámaras. Estamos interoperando con los GATS de Guayaquil, con Quito, con Cuenca, con Machala, Ambato, Santa Rosa, Salinas, Daule, San Brondón, entre otros cantones del país.
3: ¿Y se ha podido certificar quizás que estas cámaras instaladas de manera clandestina estaban operativas o solo era la cámara como tal instalada pero no estaba en funcionamiento?
10: No, sí estaban operativas. Inclusive hace 3 semanas, no sé si usted vio en las noticias también, donde una colega de usted en un canal colega estuvo en Guayaquil y donde hicieron varios disparos cuando ella transmitía en vivo. Eso fue en el sur de Guayaquil, en sector Santa Mónica, por allá, en Fertiza. Fuimos a los 5 días después de un operativo en esa zona y nos encontramos en una casa que habían un pequeño centro de monitoreo. ¿Por qué digo esto? Porque habían 2 televisores de 60 pulgadas, uno en la sala, otro en un cuarto, y habían 6 cámaras ancladas a los televisores donde ellos podían visualizar. Correcto, para ellos poder visualizar. Yo siempre digo, si uno quiere visualizar, obviamente, la entrada de su casa, la entrada de su negocio, puede poner cámaras en su propia vivienda, en la propiedad privada. Pero estas cámaras estaban colocadas en los postes, y cuando Fuerzas Armadas y policías se suben a alar el cable, por así decirlo, para ver dónde terminaba ese cable, terminaba en esa vivienda. Cuando golpeamos la puerta, nos abrieron la casa y vimos que tenían 6 cámaras colocadas a la redonda. Entonces entendemos que no son cámaras para ver un poco el tema de la inseguridad, sino que realmente para tener un control y monitoreo de la zona.
3: Usted ha mencionado de 17 provincias en donde han realizado operativos. Que nos cuente un poco quizás estas provincias, cuáles han sido en donde más se han identificado, en zonas de la costa, de la sierra, de la Amazonía.
10: Bueno, no le puedo dar un número exacto, pero yo le puedo dar ciertas anécdotas que más o menos me han pasado en medio camino. Por ejemplo, cuando fuimos al cantón Camilo Pozo Enríquez, que es una zona de minería legal e ilegal, nos metimos un poco a las montañas, vemos que en un poste está colocada una cámara. Cuando le preguntamos a un señor que tenía una mecánica al frente, me dice, no, es mi cámara. Le digo, oye, pero la cámara no apunta a su mecánica, estaba apuntando a la montaña. Entonces entendemos que la cámara no fue colocada con el fin de poder visualizar su negocio, sino para visualizar la montaña, obviamente entrada y salida de volquetas, entrada y salida de gente o de minería ilegal. En otro sector, también en Guayaquil, en Mapasingue Oeste, hace unos 5 meses aproximadamente, en el mes de marzo, yo pasaba recorriendo la ciudad, los barrios, y un señor me hace con señas como que, Yo le digo, sí, jefe, buenas tardes, disculpe, sí, dígame, esa cámara que está ahí, ¿la puede retirar? Está en una casa. Yo le digo, pero esa casa, esa cámara está en una privada. Uh-huh. ¿De quién es la casa? Y me dice, es mía. ¿Y usted por qué la retira? Me dice, porque me la impusieron. Entonces, obviamente, algunos casos de manera obligatoria en ciertos sectores de no solo de Guayaquil, del país, los grupos GDO, los delincuentes, los criminales, imponen que la ciudadanía coloque en cámaras. Entonces, estas cámaras son visualizadas por los GDO. Entonces, me han pasado cosas por el estilo, como les digo, y así han pasado varias experiencias. Imagínense que de los tantos operativos que hemos hecho, los 51 operativos, hemos retirado aproximadamente 1.200 cámaras a nivel nacional.
6: ¿En lo que va de 2026?
10: De marzo 25 a 2026, en casi 15 meses. Y solo 82 cámaras más o menos han sido retiradas. Quiere decir que no han sido retiradas ni el 8%, ni el 10%. Entonces estamos hablando que la mayoría de estas cámaras han sido colocadas, siempre digo, presuntamente por GDO. Porque efectivamente también hay ciudadanos de bien, hay ciudadanos que colocan cámaras para poder visualizar por un tema de seguridad. Pero si han sido solo reclamadas el 8, 9% del universo de cámaras, quiere decir que las otras cámaras, obviamente, estos presuntos GDO no quieren acercarse, obviamente, para no llamar la atención o cosas por el estilo.
6: Y precisamente, ya que usted ha comentado algunas de estas anécdotas, por ejemplo, que ocurrieron en Mapasingue y en Camilo Ponce Enríquez, le consulto, con todas estas historias que ustedes han podido identificar cuando hacen los operativos para retirar estas cámaras, quizás han podido también identificar algún patrón respecto de los lugares donde son instaladas. Usted mencionaba de postes, luego habló de una zona tal vez un poco boscosa en Camilo Ponce Enríquez, pero quizás zonas comerciales, vía de acceso, barrios considerados conflictivos o puntos estratégicos. ¿Cuál es ese patrón que han podido identificar?
10: Sí, normalmente lo colocan siempre en lugares estratégicos donde ellos pueden visualizar entrada y salida, no solo de la Policía Nacional de Fuerzas Armadas, sino también entrada y salida de la gente a pie o en carros. Hace también unos 3 meses estuve en la provincia de Bolívar, en Guaranda específicamente. Habían 2 cámaras colocadas en un lugar donde daba una curva, un poste, y realmente solo se visualizaba los carros. Entonces, ni siquiera estaba visualizando el portón de su casa. Otras cámaras también estaban colocadas de manera sistemática, 3 cámaras, aproximadamente a 500 metros cada una, en una avenida en Guaranda. Entonces, son colocadas, siempre digo, para ver la trazabilidad, llámese de Fuerzas Armadas, policía, o también de pronto de bandas rivales, o también de la ciudadanía. Muchas de estas cámaras también son colocadas en ciertos casos para tener el control del sector del barrio, para el microtráfico de droga, también para vacunar a la gente, extorsionarla. Entonces realmente este tipo de cámaras donde ellos pueden visualizar tiene, la verdad, que varias aristas, por así decirlo, porque obviamente encierra toda la tipología que ellos tienen de negocios de la estructura criminal.
6: Director Paladines, lo que usted ha mencionado sin duda también genera alerta, pero al mismo tiempo ustedes han dado a conocer de los operativos que están realizando precisamente para contrarrestar esta situación. Aquí le consulto un poco, este vínculo que se tendría presumiblemente entre las cámaras de videovigilancia y las organizaciones delictivas, ¿qué tan extendido está este fenómeno en el país?
10: Bueno, la verdad que, mira, hemos hecho operativos, como te digo, en más de 37 ciudades, en las cuales siempre cuando vamos a un lugar, la ciudadanía inclusive nos aplaude y nos dice, y cuando yo pregunto, ¿de quién es esta cámara? Me dicen, no sé. En algunos casos, efectivamente, no saben de qué son las cámaras. Yo le digo, ¿pero usted hace cuánto ve la cámara? Me dice, no, la veo hace 6 meses. ¿Y de quién es? Los vecinos nos preguntan y nadie sabe quién es la cámara. En otros casos, y la gente nos aplaude porque realmente quieren que retiren las cámaras porque obviamente no saben quién son. En otros casos también me dicen, no sé, porque obviamente temen por su vida y yo entiendo que es un tema de seguridad y nadie se quiere meter a decir, esta persona es el que chismeó, como se dice previamente, o es el que delató, o es el que sapió. Pero a la ciudad de Bené digo que si ven cámaras irregulares colocadas de manera clandestina en los postes públicos, llamen al ECU 911, denuncien anónimamente, digan cuál es la ubicación, cuál es el sector o un punto de referencia y automáticamente mandamos a nuestra cuadrilla o hacemos, en el caso de que es una zona conflictiva o peligrosa, vamos con las Fuerzas Armadas o Policía Nacional para retirar las cámaras.
6: Usted ha mencionado que algunas de las cámaras que han retirado, muy pocos, si bien le escuché, han sido reclamadas por quienes señalan ser sus propietarios. Aquí le consulto, una vez que identifican una cámara irregular, ¿qué ocurre con este dispositivo? ¿Quién queda a cargo del equipo? Y también ahí, ¿cómo puede hacer ese proceso el supuesto propietario para demostrar que su instalación era legal?
10: Sí, tiene la ciudadanía 30 días una vez que ha sido notificada que ha sido retirada la cámara. Nosotros cuando retiramos una cámara ponemos un sticker que se pone ahí, el con el 1, con la fecha tal, la persona que la retiró, en este caso puede ser yo, un delegado mío, donde tiene 30 días para reclamar la cámara, con la factura respectiva. Si es que por algún motivo es una cámara vieja o la típica que me la regaló un primo, un amigo, que se saque con una declaración juramentada donde alegue la legítima propiedad o ser dueño de la cámara. Si esta cámara no es retirada en 30 días, se le da de baja y obviamente la chatarrizamos, porque hay muchas cámaras que son cámaras caseras, que son cámaras de casa, realmente por así decirlo, que no tienen la tecnología necesaria para que sirva para otro uso, ¿no? Entonces son, pero igual estas cámaras, aunque sean caseras, tienen la tecnología al menos suficiente para poder monitorear entrada y salida de la ciudadanía.
11: Y precisamente ya para ir entrando a los minutos finales de la entrevista, importante los detalles, las cifras que usted acaba de mencionar. Estos operativos se van a continuar realizando, obviamente no podría decir en qué zonas del país, pero ustedes van a continuar intensificando estos operativos.
10: Correcto, sí. Obviamente no se puede decir cuál es la zona, pero sí puedo adelantarle que el día lunes haremos un operativo en Guayaquil. El día martes haremos otro operativo en la provincia de La Suay. Vamos a identificar estos operativos porque la ciudadanía, obviamente, como le dije al inicio, en muchos casos es inteligencia policial o militar que nos llama. En otro caso es la ciudadanía que nos llama. Entonces nos han llamado, ya tenemos un grupo de cámaras en Guayaquil, otro en El Azuay, donde haremos territorio, iremos recorriendo. Y como le dije al inicio de la entrevista, muchos ciudadanos nos agradecen y nos aplauden porque nos quieren ver más en la calle y realmente, obviamente, aparte de la disposición del señor presidente Daniel Noboa, entendemos que la ciudadanía requiere estar en contacto con los servidores públicos y estamos yendo a las calles por ese sentido.
11: Director Paladines, y aprovechando que lo tenemos en entrevista también, ¿cuál es ese precisamente mensaje que usted envía a la ciudadanía que está pendiente del trabajo del ECU 911, que tal vez pueden existir opiniones divididas referente al trabajo que se está realizando o no? ¿Cuál es ese mensaje que ustedes envían desde la institución? Y también, si nos podría comentar en qué otras iniciativas se encuentran trabajando actualmente.
10: Sí, mire, efectivamente, igual hoy estamos aquí en la zona de la Floresta. Quiero comentarle que hace más o menos unos 8 meses hicimos una reunión con un grupo de comerciantes del sector de restaurantes y con ellos llegamos a un acuerdo y el ECU 911 tuvo al alcance una cámara y puso una cámara en el sector de Saldumbide y Miravalle. Obviamente, si la ciudadanía, aquí podemos hacer una alianza pública-privada, si la ciudadanía quiere poner una cámara en un poste público, la puede poner, quiero decirle, siempre y cuando pida una autorización y un aval al ECU 911. Nosotros, obviamente, ayudamos a la instalación, la ciudadanía puede poner la cámara, le podemos decir cuáles son las características técnicas de la cámara, y así el ECU 911 pueda tener la visualización y pueda, de una u otra manera, ser más eficiente y más oportuno ante una emergencia. Obviamente, ante una emergencia también, que llamen al ECU 911, que también invito a la ciudadanía que se descarguen el aplicativo ECU 911, donde pueden aplastar durante 3 segundos, el botón de alerta, llega ese botón de alerta al ECU 911 y automáticamente enviamos de ser necesario. Si es el caso de policía, si es un secuestro o robo, si es un tema de tránsito, enviamos a este tránsito, si es un tema de ambulancia, bomberos, lo que sea, siempre estamos coordinando con todas las entidades para enviar el recurso necesario ante quien lo necesite.
11: Y actualmente, ¿cuál es el tiempo de respuesta del ECU 911 ante una alerta ciudadana?
10: Sí, para que también la ciudadanía entienda un poquito, el ECU 911 o los evaluadores que están atrás de esa llamada tienen aproximadamente 120 segundos para responder la llamada y poder articular. En esa llamada, también le digo a la gente, no es un número exacto, porque también puede estar en un lugar perdido, puede decirme, no, estoy en una montaña, no, estoy en una calle oscura, no veo bien, tiene 120 segundos y siempre la pregunta clave es, ¿cuál es su emergencia? ¿Dónde está ubicado o algún punto de referencia? Como le digo, si es un tema de robo, hurto, secuestro, mandamos a la policía. Si es un tema de una ambulancia, de salud, mandamos a la ambulancia y cosas por el estilo. Siempre que coordinamos con todas las entidades respectivas.
11: Perfecto, doctor Paladines. Muchísimas gracias por acompañarnos y esperamos seguirlo teniendo en otro espacio de los medios comunitarios para continuar hablando acerca del trabajo que vienen realizando.
10: Seguro que sí, Eva. Muchas gracias a usted por la invitación.
11: Gracias a usted por su tiempo y a ustedes, amigos y amigas, por estar pendientes de esta red informativa a nivel nacional.
2: Llegamos así al final de este servicio informativo. Muchas gracias por escuchar las noticias a través de la red de los medios comunitarios del país. Nos volvemos a encontrar mañana con más información. Hasta entonces, un abrazo.
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5: Pastillas de fe.
6: Para sanar el alma. 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
5: el alma. El éxito no es definitivo. El fracaso no es fatal. Lo que realmente cuenta es tener valor para continuar.
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0: Es la hora 8:26.
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6: Es evidente que los jóvenes de hoy necesitan respuestas claras y precisas ante las muchas cuestiones que se plantean. También es cierto que lo que viven y encuentran en su entorno no ayuda nada a que se planteen, podríamos decir, cuestiones de profundidad, de esas que se llaman grandes interrogantes. Hoy no pasan de preguntas cotidianas, y a lo más llegan esas preguntas importantes, pero el salto a plantearse esas cuestiones fundamentales de la vida les es muy difícil, pues su entorno, su ambiente, no ayuda a eso, e incluso se percibe en la sociedad de hoy un cierto interés porque no se lo planteen.
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0: Es la hora 8:42.
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0: Es la hora 8:56 minutos.
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0: Hola, ¿qué tal amigos, amigas? Muy buenos días, bienvenidas y bienvenidos a las voces del pueblo de Dios de este día, jueves. Ya estamos adelantándonos al viernes, y es que el viernes es el día central de la asamblea. Eso nos tiene un poco emocionados, ya que pues se reúne la iglesia para preparar, para organizar su nuevo plan para el nuevo año, que ya se viene. Entonces hoy estamos jueves eucarístico, y es primer día de la asamblea. Bueno, pues hoy inicia todo en la tarde, a partir de las 4 empiezan a llegar ya las delegaciones para la inscripción, y luego ya toman posesión para participar de un primer momento de esta asamblea. El saludo a cada uno de ustedes, muchas gracias por la sintonía. Recuerden hoy acudir al Santísimo, hoy es un día propio, jueves eucarístico. Deben pues ir las familias a alimentarse espiritualmente con la presencia de Jesús en el altar. Vayan, participen de la adoración, participen de la Eucaristía, y con eso pues tomen fuerzas para continuar. Tomemos fuerzas, me incluyo, para prepararnos para lo que se viene posteriormente, las diversas actividades. Bueno, como siempre, vamos a escuchar al Padre Salvador Calva, que en este día nos trae un tema en fe y vida. Todos invitados por Dios, Trinidad de Amor, es el tema que hoy nos ofrece el Padre Salvador Calva de la Repam, desde Zamora, en este segmento Fe y Vida. Con esto arrancamos la programación de este día. Una vez más, bienvenidas y bienvenidos.
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2: Derramaré sobre ustedes un agua pura que los purificará de todas sus inmundicias. Salmo 50. Oh Dios, crea en mí un corazón puro. Renuévame por dentro con espíritu firme. No me arrojes lejos de tu rostro. No me quites tu santo espíritu. Devuélveme la alegría de tu salvación. Afiánzame con espíritu generoso. Enseñaré a los malvados tus caminos. Los pecadores volverán a ti. Los sacrificios no te satisfacen. Si te ofreciera un holocausto, no lo querrías. El sacrificio agradable a Dios es un espíritu quebrantado, un corazón quebrantado y humillado. Tú, oh Dios, no lo desprecias. Ya nos enlazamos nuevamente con el Evangelio de Mateo 22, 1 al 14. En aquel tiempo Jesús volvió a hablar en parábolas a los sumos sacerdotes y a los ancianos del pueblo, diciendo: El reino de los cielos se parece a un rey que celebraba la boda de su hijo. Mandó a sus criados para que llamaran a los convidados, pero no quisieron ir. Volvió a mandar a otros criados, encargándoles que dijeran a los convidados: Tengo preparado el banquete. He matado a terneros y reses cebadas, y todo está a punto. Vengan a la boda. Pero ellos no hicieron caso. No, uno se marchó a sus tierras, otro a sus negocios. Los demás agarraron a los criados y los maltrataron y los mataron. El rey montó en cólera, envió sus tropas, que acabaron con aquellos asesinos y prendieron fuego a la ciudad. Luego dijo a sus criados: La boda está preparada, pero los convidados no se la merecían. Vayan ahora a los cruces de los caminos y a todos los que encuentren, llámenlos a la boda. Los criados salieron a los caminos y reunieron a todos los que encontraron, malos y buenos. La sala del banquete se llenó con comensales. Cuando el rey entró a saludar a los comensales, reparó a uno de ellos que no llevaba traje de fiesta y les dijo: Amigo, ¿cómo has entrado aquí sin el vestido de boda? El otro no abrió la boca. Entonces el rey dijo a los servidores: Átenlo de pies y manos y arrójenlo fuera, a las tinieblas. Allí será el llanto y el rechinar de dientes, porque muchos son los llamados, pero pocos los elegidos. Palabra del Señor. El Evangelio de este día nos presenta la parábola del banquete nupcial. el cual Jesús utiliza para hablarnos del reino de los cielos. Reino que Dios Padre nos ha abierto de par en par por medio de su Hijo Jesucristo. Todos estamos llamados a ser partícipes de la vida del cielo, del banquete eterno, de la felicidad eterna que el Rey, es decir, Dios, nos está preparando desde la creación del mundo. Por ello, Jesús, por medio de la parábola, nos llama, por una parte, a no rechazar ese don maravilloso y, por otra, a estar preparados, revestidos de Cristo, es decir, de una vida santa, para que cuando nos llamen a la boda, no seamos echados fuera, como aquel hombre de la parábola, que fue al banquete sin vestido de boda. Nosotros estamos llamados a la felicidad, es nuestro deseo más profundo. Para ello hemos sido creados. Y el deseo de Dios es colmarnos de aquello que nuestro corazón anhela. Por eso, Él nos está preparando un lugar en su reino, lugar donde nuestro gozo será infinito. Nuestra vida tendrá sentido y nuestro deseo más profundo será colmado, porque Dios será todo en nosotros. Ya no habrá llanto ni dolor. El mal, el pecado y la muerte ya no tendrán poder sobre nosotros. Dios, por su inmenso amor, nos ha enviado a su Hijo Jesús para que por medio de Él podamos ser partícipes de su reino. Gracias a la muerte en cruz de Jesús, todo aquello que nos privaba de esta gracia ya no existe. Ahora la decisión es tuya: acoger el llamado del Señor.
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4: Continuamos, son las 9 de la mañana con 18 minutos, la hora exacta en todo el territorio ecuatoriano. Vamos a continuar con las novedades del quehacer pastoral de nuestra iglesia. Hoy la iglesia recuerda a San Bernardo, abad y doctor de la iglesia. Nos dice, estamos ya en la semana número 20 del tiempo ordinario y poco a poco nos acercamos a otro tiempo especial, litúrgico obviamente, pero también se viene septiembre, un mes que tiene mucho sentido para las familias ecuatorianas, sobre todo para las familias educativas. Empiezan nuevamente las labores educativas, periodo 2026-2027. También para los marianos, los devotos de la Virgen de Cisne, de Nueva Loja, es el mes, o más bien, pues la primera semana o la primera escena del mes de septiembre, pues es para dedicar a la fiesta de la Churonita en Nueva Loja y en otros sectores, así como vivimos ya el pasado 15 de agosto. Bueno, San Bernardo nació en 1090 en Dijon, Francia, llamado Meillefleurs, doctor, boca de miel, por su elocuencia que atraía a los fieles. Desde joven se hizo monje en Sitiaus, seguido por sus hermanos y otros familiares. Con una pesada cruz y 12 religiosos, fundó el monasterio de Claraval. Amemos y seremos amados. Amar a Dios es tener caridad. Muy devoto de la Virgen, es suya la invocación, oh clemente, oh piadosa, oh dulce Virgen María. Recorrió Europa contra herejías, guerras, errores, y animando a los decaídos. Murió el 20 de agosto de 1153. Entonces hoy se lo está recordando a San Bernardo. 9:21, y bueno, ya después de conocer el santo de este día, vamos a continuación a escuchar voces desde nuestra iglesia y desde la cabeza de la iglesia, desde nuestro obispo. Ayer estuvimos en el vicariato y pudimos pues escuchar la voz de Monseñor Moacir con los hermanos de Cáritas, que pues dirigen aquí esta motivación, llamados a la solidaridad. Entonces aquí nos van a contar cómo se está trabajando el tema solidario dentro de la pastoral social Cáritas, que es el pie derecho, el pie social. Quise decir el pie social porque, como saben ustedes, la iglesia camina con dos pies, la parte espiritual y la parte social. Y la parte social pues lo llevan desde los diferentes espacios, grupos, y en ese caso la pastoral social Cáritas. ¿Qué nos dice? ¿Cuál es la motivación? Escuchemos.
10: Estamos con Gladys y con Erika, y el motivo es para recordarnos que juntamente con la pastoral social de Cáritas y con varios colaboradores de la iglesia acá de San Miguel de Sucumbíos, hemos hecho bonitos trabajos de solidaridad con muchas situaciones de emergencia dentro de Ecuador. La última fue a Venezuela y la campaña fue buena, ¿no fue, Gladys?
11: Excelente.
10: ¿Qué te pareceu, Erika, a campanha com Venezuela?
11: Muito boa, excelente.
10: E agora está clamando o povo de Colômbia. E não podemos nos quedar sem dar uma resposta. Estariam vocês também disponíveis para nos ajudar a fazer mais uma campanha?
11: Sim, sí, estamos disponíveis para ajudar.
12: Sim, sí, claro, Monsenhor, estamos dispostos para fazer esta campanha e servir desta maneira a nossos irmãos.
10: Así como Gladys y Erika, yo sé que todos los de la Pastoral de Cáritas y todos los cristianos de buen corazón están esperando una palabra para decir, comencemos hoy la campaña para ayudar a Colombia, y creo que sí. Son nuestros hermanos que están aquí al ladito de nosotros, son personas que están siempre entre nosotros aquí también, que están recordando de sus familiares que allá están necesitados. Entonces, mano a obra, vamos a hacer esta campaña para también ayudar a nuestros hermanos de Colombia. Que este video que convoca, que interpela, que te invita a ser solidario con los hermanos de Colombia, pueda llegar a todos los rincones de nuestro vicariato. Y por medio de las propagandas que ustedes van a ver, a Cáritas llega nuestra oferta, y ojalá que este próximo final de semana, en cada una de nuestras iglesias, parroquias, comunidades, logremos dejar nuestro gesto de fraternidad, de colaboración y solidaridad con el pueblo de Colombia. A nuestros hermanos colombianos, nuestras oraciones y también nuestra solidaridad en este momento de tristeza, de dolor, pero también de esperanza para reconstruir su vida, su historia y sus comunidades. Un abrazo a cada uno de ustedes que colabora. Y recuerde siempre del texto bíblico: Dios ama al que da con alegría. ¿Cómo que era mismo? Dios ama
13: al que da con alegría.
10: Esto, esperamos tu colaboración.

0: Muy bien, aquí hemos escuchado la motivación por parte de los hermanos de Cáritas y el obispo, quien acompaña pues a toda la pastoral, nos anima a seguir siendo solidarios, y es que Colombia necesita de nuestro apoyo. Así que aquí tenemos gente también de Colombia aquí en Sucumbíos y en todo el Ecuador, están dispersos, hermanos que están igualmente haciendo patria por acá, por estos lugares. Y también pues gente nuestra de Ecuador están en Colombia. Somos países hermanos y tenemos que darnos la mano. Igualmente con Venezuela, países hermanos que necesitamos apoyarnos mutuamente. Comenzamos con Venezuela, con la situación que vivieron después del terremoto, y pues aún lo siguen. Siguen estando con dificultades. Igualmente Colombia, mucho más cerca de nosotros. La población de Pereira, de Cali, nos han dicho también. Y otros poblados más que fueron afectados por el terremoto necesitan de nuestro apoyo. Y aquí en Ecuador, a través de Cáritas, estamos en eso, ¿no? De poder motivarnos, automotivarnos. Y recuerde, cada parroquia tiene su delegado de pastoral social Cáritas. Y si no lo tienen, pues es momento de que vayan ya empezando a trabajar ese espacio, la parte social, en cada parroquia, incluso a veces en cada comunidad, zona, sector. Tienen una persona que trabaja el tema social, obviamente en comunión con la pastoral social diocesana, porque aquí caminamos en sinodalidad. Entonces, hacemos la invitación para que, si es que no están en alguna parroquia aún, pues se animen para que lo estén, para que vayan empezando, se vayan comprometiendo a realizar esta pastoral. La pastoral social Cáritas, Cáritas parroquiales también se la conoce. Y bueno, pues desde Colombia estamos pendientes, a través también de la pastoral social Cáritas colombiana, qué es lo que están haciendo, cómo están trabajando la asistencia solidaria a los hermanos que necesitan. Recuerden que muchos quedaron sin viviendas, y eso es lo más triste, ¿no? Saber que no tienen dónde vivir. Pues también no tienen el pan de cada día, han perdido sus negocios, su trabajo, han perdido familiares, que es lo más triste. Algunos están solos, se quedaron solos. Algunos quizás con alguna discapacidad por el tema de los derrumbes, ¿no?, de los edificios que afectaron a mucha gente. En fin, hay mucha situación de tristeza que se vive, pues de dolor, y estamos los demás para acercarnos y decir: cuenten con nosotros en lo que sea necesario. Ecuador se une solidariamente a Colombia y a Venezuela. Hermanos, países hermanos históricamente. 9:28, y por ahí se decía que cuando hablamos en el lenguaje de la solidaridad, desaparece lo demás. La política, la religión, las afinidades deportivas, bueno, pues desaparece todo lo que pueda causar división en ciertos espacios. Si pues en la política, en la religión hay división porque unos tienen una tendencia, otros, en la solidaridad somos todos uno, una sola. Como todos somos hijos de un mismo Dios. Entonces, hay que dejar a un lado todas esas diferencias y en el tema solidaridad estar todos juntos apoyando para, pues, favorecer en parte a los hermanos que necesitan. Vamos a la pausa y luego, pues, continuamos con más de las voces del pueblo de Dios.
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0: Y bueno, pues esa hermosa canción también nos motiva a la solidaridad. Pero vamos cambiando de tema. Y les cuento que ayer también, mientras Monseñor pues nos dio esta motivación para el tema solidario, también pues aprovechamos para que nos hable sobre la asamblea que ya empieza hoy en la tarde. Así que por aquí tenemos un pequeño audio donde Monseñor pues convocó a todos los que estaban allí realizando trabajo ya de arreglo del lugar para la asamblea, y dijo: vamos haciendo una invitación, un pequeño video que ya está en las redes sociales, motivando a participar activamente de la asamblea. Y bueno, pues Monseñor tomó la iniciativa y dijo: hagamos esto rapidito para publicar en las redes. Y queremos también a quienes no están en las redes, pero si escuchan la radio, esto fue lo que se hizo ayer. Una motivación de una manera diferente para que se participe en la asamblea de este día.
1: Bienvenidos para nuestra 39ª asamblea. Estamos aquí con este equipo que ya está haciendo toda la belleza del espacio, la ambientación, para esperar a usted en nuestra asamblea. Señora Jesús, ¿está animada para la asamblea?
2: Muy animada, Monseñor.
1: Y Vanessa, ¿cómo están sus ánimos para venir a la asamblea?
3: Feliz y contenta.
1: Y todos nosotros queremos una bonita
4: asamblea
1: de comunión, participación y misión. Muy bien, bienvenidos. Una asamblea comienza siempre con 6 meses o hasta 1 año de anticipo, pero en la víspera el movimiento es siempre para dejar todo muy bien organizado. Y ve, aquí está el equipo de Ornato preparando este espacio, dejando nuestro quiosco cada día más bonito para ti, que viene a participar de nuestra asamblea. Traiga tu entusiasmo, traiga tu alegría, tu esperanza, tus ideas y tu decisión de caminarmos juntos para así irmos construyendo cada día más la iglesia de San Miguel de Sucumbíos con un rostro amazónico, decididamente sinodal, atendiendo a todos los hermanos y hermanas que se acercan de nuestras comunidades. Pero sobre todo, venga, porque Jesús, el Maestro Jesucristo, es aquel que te motiva y te llama a ser evangelizador en este tiempo en que estamos viviendo. Esta 39ª Asamblea va a ayudar a todos nosotros a marcar pasos importantes para nuestro caminar como iglesia en San Miguel de Sucumbíos. Espero usted con tu alegría, con tu sonrisa y con tu motivación. Bienvenido.

Muy bien, entonces allí una pequeña canción como para animarnos a continuar el camino de sinodalidad con esto de la asamblea, una asamblea que pues en la que hay mucha expectativa, ¿no?, de lo que se plantee para este nuevo año, con todo lo que se ha vivido, se recoja lo positivo, y bueno, esto pues ayuda a poder continuar nuestro trabajo misionero en las diferentes áreas. Por eso es que los que van a participar son gente que tienen una gran representatividad de las diferentes parroquias, zonas, sectores. Una iglesia que camina. 9:38 también. Ahora pasamos al tema de la fiesta en honor a la Virgen del Cisne que se aproxima. Esto es para Nueva Loja. Nueva Loja se viste de fiesta mariana una vez que se vivió desde

0: El obispo está presente, pues, y él dio a conocer, en la rueda de prensa. En la rueda de prensa hizo una ligera introducción para poder motivar a los demás a ser parte de esta fiesta que ya se viene. Escuchemos a nuestro obispo.
1: Para nosotros es muy importante que a partir de esta fecha nos organizemos y nos centremos en este momento de festividades a la Virgen del Cisne. Este es nuestro deseo, que en cada casa, en cada familia, se pueda estar en sintonía y en oración durante ese periodo hasta el día 8 de septiembre. Hoy ya estamos poniendo un poquito más de vida en este espacio, exactamente en ese sentido de acoger a todos los que peregrinan juntamente con nuestra Madre, la Virgen del Cisne. Siempre que la invocamos, recordamos que es la Madre de los afligidos, así como dieron el título ya en 1594 para la Virgen del Cisne. Y desde ahí, siempre el pueblo ecuatoriano la ve como su reina y como aquella que está actuando y viniendo al auxilio de todas las personas necesitadas. Por lo tanto, nos unamos como cristianos para hacer de este momento de festividades un tiempo de oración, de encuentro y también de acción de gracias a nuestra Madre. Bienvenidos a las fiestas de nuestra catedral.
0: Y también pues tomó la palabra nuestro hermano David Araque, él es catequista de la catedral, también pues dio a conocer ya la programación misma, cómo está previsto esta fiesta para en los próximos días ya realizarla, ¿no? Incluso nos entregaron el tríptico, también gracias a Damaris que nos trajo desde la catedral el tríptico para dar a conocer. Todo empezó ya ayer con la minga general y también la rueda de prensa. Escuchemos aquí a David lo que nos da a conocer respecto a la programación.
2: El día de hoy hemos iniciado ya con la actividad de la minga general para embellecer un poquito nuestra parroquia, embellecer aquí la catedral que será el epicentro de todas estas festividades. El día domingo 23 de agosto tenemos el horario normal de Eucaristías y seguimos con una nueva tradición que es la peregrinación de Nuestra Señora del Cisne del Heno a la Guagre. Aquí en Catedral a las 8:30 de la mañana será la Eucaristía de envío y bendición de vehículos que acompañarán la caravana. Salimos de aquí de Catedral rumbo al Heno. A las 10 de la mañana inicia la caravana. A las 11 de la mañana tenemos la Eucaristía en la parroquia Heno. Posteriormente, a la 1 de la tarde, saldrá la caravana motorizada del Heno al Aguagrio con la imagen propia del santuario Heno. A las 14 horas tenemos la visita a la parroquia Santa Ana. A las 14:30 la llegada al Colegio Pacífico Zambrano. Ahí permanecerá la imagen hasta las 16:30, que se le entregará la custodia a las Fuerzas Armadas, mismas que custodiarán hasta el Mercado Central. A las 6 de la tarde en el Mercado Central será el recibimiento con honores por parte de los efectivos de la Policía Nacional, quienes custodiarán hasta aquí la catedral. A las 19 horas será la Santa Eucaristía por las Fuerzas Armadas, eso correspondiente al domingo 23 de agosto. El día jueves 27 de agosto tenemos a las 18 horas Eucaristía en el municipio de Laguagrio. El viernes 28 de agosto a las 3 de la tarde tenemos la Santa Eucaristía y coordina la Prefectura de Sucumbíos. Las novenas en honor a Nuestra Madre Virgen del Cisne y la visita a las comunidades inician el sábado 29 de agosto, primer día de novena. 6 de la tarde el Santo Rosario, 6:30 novena, 7 de la noche Eucaristía. el día domingo.

0: Domingo 30 de agosto, el horario normal de Eucaristías, se sigue lo mismo, a las 6 de la tarde el Santo Rosario, 6:30 novena y a las 7 de la noche la Eucaristía. El día lunes 31 de agosto tenemos a las 5:30 de la tarde la visita a la parroquia Puerto Aguarico. 6 de la tarde el Santo Rosario, 6:30 novena, 7 de la noche Eucaristía. Tenemos también la visita a las 8 de la noche en la comunidad María y Jesús. El día martes 1 de septiembre a las 5:30 de la tarde tenemos la visita a la parroquia Santa Ana. A las 6 el Santo Rosario, 6:30 la novena, a las 7 de la noche la Eucaristía. El día miércoles 2 de septiembre tenemos la visita a la parroquia Santísima Trinidad a las 5:30. Se sigue con aquí en Catedral con el Santo Rosario a las 6 de la tarde, novena 6:30 y a las 19 horas la Eucaristía. También a las 8 de la noche tenemos Eucaristía en la comunidad San Juan de la Cruz. El día jueves 3 de septiembre a las 5 de la tarde tenemos la visita a la parroquia Jesús Resucitado. Aquí en Catedral continuamos con la novena desde las 6 de la tarde con el Santo Rosario, novena y la Eucaristía a las 7 de la noche. Ese mismo día a las 8 de la noche tenemos la Eucaristía en la comunidad San Francisco. El viernes 4 de septiembre tenemos a las 5:30 la visita a la parroquia Divino Niño. Aquí en Catedral nuevamente la novena desde las 6 de la tarde. A las 20 horas tenemos la Eucaristía en la comunidad Hogar de Nazareno. El sábado 5 de septiembre tenemos 5:30 la visita a la parroquia San José Obrero. Aquí en Catedral continuamos con la novena desde las 6 de la tarde y la Santa Eucaristía a las 7 de la noche. En la comunidad Jesús el Buen Pastor tenemos la Santa Eucaristía a las 8 de la noche. El día domingo 6 de septiembre tenemos el horario normal de Eucaristías. A las 12 del día tenemos el bazar y la rifa. A las 3 de la tarde será la Eucaristía de envío hacia la parroquia Santa Cecilia, que coordina la cooperativa de transportes El Puma. A las 4 de la tarde saldremos en la caravana motorizada hasta Santa Cecilia. Aquí en Catedral se continúa con la novena desde las 6 de la tarde. El día lunes 7 de septiembre tenemos la peregrinación diocesana desde Santa Cecilia hasta aquí la iglesia catedral. A las 11 de la mañana tenemos la Santa Eucaristía en la parroquia Santa Cecilia. A la 1 de la tarde iniciaría ya la peregrinación diocesana. A las 6 de la tarde tendremos aquí la serenata a la Virgen y a las 19 horas la misa de vísperas de fiesta. A las 20 horas tenemos el acto cultural que coordinará la Asociación de Lojanos Residentes en Sucumbíos. El día martes 8 de septiembre a las 10:30 de la mañana tenemos la Eucaristía Solemne de Fiestas aquí en Catedral, que organiza la Escuela de Ministerios. Y a las 7 de la noche también tendremos la Eucaristía Solemne de Fiestas. Esto es en cuanto al cronograma de actividades que se va a realizar este año.
1: Bueno, esto fue lo que se dio a conocer en la rueda de prensa sobre la fiesta en honor a la Virgen del Cisne en la Catedral de la Parroquia Nuestra Señora del Cisne Catedral para los próximos días. Los días centrales son el día 6, 7 y 8 de septiembre, pero hay actividad durante todo ese tiempo, incluso la novena, los recorridos, las visitas, todo eso. Ya estaremos más adelante pues compartiéndoles detalle a detalle sobre cada una de estas celebraciones. Vamos a la pausa y volvemos enseguida con la información desde la Santa Sede.
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8: Estimados oyentes de Radio Vaticana y Vatican News, bienvenidos al programa informativo en lengua española. Reciban un cordial saludo de la redacción hispanoamericana y de quien les acompaña, Sebastián Sansón Ferrari, este jueves 20 de agosto de 2026, en la vigésima semana del tiempo ordinario. La Iglesia celebra la memoria litúrgica, entre otros, de San Bernardo de Claraval, abad y doctor de la Iglesia. Hoy destacamos que las energías empleadas en la guerra se destinen a la vida. En el mensaje publicado este jueves 20 con motivo de la Jornada Mundial de Oración por el Cuidado de la Creación, León XIV retoma las palabras del profeta Isaías: con sus espadas forjarán arados y podaderas con sus lanzas. Exhorta a atravesar los propios desiertos interiores, signos de una crisis ética y cultural actual, que incluye la pérdida del sentido de los límites, el deseo de dominación y la búsqueda del beneficio inmediato. En la audiencia general de este miércoles, el Papa León XIV se centró en el capítulo sexto de la Constitución Conciliar Sacrosanctum Concilium, dedicado a la música y a su vínculo con la liturgia. El canto favorece la comunión y la música forma parte de la acción litúrgica. El huerto del Papa en los jardines vaticanos se vuelve 100% orgánico. El cultivo, encargado en la Edad Media por el Papa Nicolás III Orsini, se gestiona ahora según los principios de protección de la creación establecidos en la encíclica Laudato Si del Papa Francisco. Un jardinero profesional, asistido por jóvenes colaboradores y las religiosas del convento Mater Ecclesiae, trabaja allí, respetando las estaciones y los ritmos del suelo. En instantes ampliamos las noticias. Buena sintonía. Con sus espadas forjarán arados y podaderas con sus lanzas. Así soñaba el profeta Isaías con un tiempo en que los pueblos de la tierra transformarían lo que destruye la vida en aquello que la sostiene. Hoy, en cambio, es evidente una pesadilla paradójica en la que las naciones aceleran la alteración del equilibrio de la creación, infligiéndose a sí mismas dolores y sufrimientos. Desiertos interiores que son, sin embargo, espejos de una aridez ética y cultural, por lo que lo único que prospera es una pérdida del sentido de los límites, del deseo de dominación, de la búsqueda del beneficio inmediato y de la incapacidad de reconocer la dignidad dada por Dios a cada persona humana. Estos son algunos de los conceptos expresados por el Papa León XIV en el mensaje publicado este jueves 20 de agosto de 2026 con motivo de la Jornada Mundial de Oración por el Cuidado de la Creación, que desde 2015 se celebra el 1 de septiembre. En el texto, el pontífice reconoce que las crisis que asfixian a la sociedad actual no están desconectadas entre sí, sino que constituyen una única herida que solo puede sanarse a través de la paz. No la paz del mundo, superficial y fugaz, sino aquella que emana desde el perpetuo amor de Cristo y de su interés por cada persona humana. Sin embargo, esta promesa de paz contrasta notablemente con las realidades que vemos en muchas partes del mundo. El profeta Isaías habló de una época en la que las naciones con sus espadas forjarán arados, transformando lo que destruye la vida en aquello que la sostiene. Pero hoy frecuentemente somos testigos de lo contrario, mientras los esfuerzos se siguen centrando en la violencia y la guerra. Desde los campos de batalla, los conflictos amplían su ámbito de influencia, interactuando de manera nociva con la degradación ambiental. Así se alimentan círculos viciosos que destruyen ecosistemas, contaminan recursos esenciales como el aire y el agua. Esto a su vez socava la seguridad de los alimentos, lo que genera pobreza, desigualdad y nuevos conflictos sociales que pueden contribuir al resurgimiento de conflictos futuros. La guerra, escribe León, crea lesiones que perjudican todo el entramado de la vida, dañando no solo individuos y comunidades, sino a su amplia red de relaciones con la entera familia humana, así como su armonía con la creación. Esto revela un fracaso más profundo cuando se trata de vivir a imagen y semejanza de Dios, de respetar la vida y de cuidar la tierra que se nos ha confiado. No es solo un fracaso político, sino también moral y espiritual. La guerra, arraigada en deseos distorsionados y en el mal uso de la libertad y el poder humanos, constituye un antitestimonio del Evangelio de la Paz. Las crisis mencionadas anteriormente no solo exigen responsabilidad, sino también una conversión del corazón que rinda frutos en una fidelidad más profunda a Dios, en el amor mutuo y en el respeto por el don de la creación. Las discordias que presenciamos en el mundo, como la violencia, la injusticia y el daño ecológico, no resultan simplemente de estructuras o sistemas imperfectos, son el síntoma de una profunda dicotomía arraigada en la misma humanidad. Tras el terremoto que golpeó distintas zonas de Colombia, la Iglesia de Bogotá ha puesto en marcha una misión de primeros auxilios espirituales para acompañar a las comunidades afectadas. Cerca de 80 sacerdotes, junto a obispos auxiliares y otros responsables pastorales, se han desplazado a diócesis como Pereira, Cartago, Palmira, Buga, Cali y Buenaventura, con una misión centrada en la cercanía, la escucha y la oración, además de la atención sacramental. La iniciativa, promovida por el cardenal Luis José Rueda Aparicio, busca que las familias damnificadas no se sientan solas en medio del dolor y la devastación. Para conocer cómo se desarrolla esta experiencia y qué significa para los presbíteros acompañar a quienes atraviesan esta emergencia, compartimos el testimonio de Monseñor Ricardo Pulido, vicario para el Desarrollo Humano Integral de la Arquidiócesis de Bogotá.
9: Esta misión es una iniciativa del cardenal Luis José Rueda Aparicio, que ha querido acercarse a todos los territorios que sufrieron el terremoto desde un acompañamiento espiritual. Por eso lo llamamos primeros auxilios espirituales. Queremos acercarnos a las comunidades, a las personas, para compartir con ellos, para escucharlos, para darles soporte, para ayudarles a ver en medio de estas circunstancias la esperanza. Entonces, este esfuerzo que se está haciendo con 77 sacerdotes es para poder acompañar a estas comunidades, que no se sientan solos, que sientan que sus pastores, sus sacerdotes católicos, su iglesia católica está con ellos, los acompaña, no solamente en la atención material que también estamos ayudando, sino sobre todo en este acercamiento a lo espiritual, en este acercamiento al corazón humano, al dolor que en este momento se está pasando. Las familias que han perdido familiares, que lo han perdido también todo, necesitan escucha, necesitan soporte, necesitan sentirse queridos y apoyados. La diócesis se ha organizado con los obispos de cada una de las diócesis. Allí ellos ya pensaron en diferentes sitios en los que vamos a apoyar. Serán parroquias, diversas comunidades eclesiales en cada una de las diócesis. Vamos a Pereira, vamos a Cartago, vamos a Palmira, a Buga, a Cali y a Buenaventura.
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3: Muy buenos días a todos nuestros amigos que se encuentran en sintonía de Radio Sucumbíos. Somos Mañanas Interactivas. Mi nombre es Daniela y estoy muy gustosa de poder acompañarles un día más cuando ya marcamos las 10:03 en la mañana. Un saludo muy especial a todos nuestros amigos que nos llevan, que nos permiten ingresar hacia donde usted se encuentra para acompañarle día a día, en especial para mi esposo Juan Ayala, que se encuentra en sintonía. Para mi mamita Nelly Jordán también me está escuchando en esta mañana, mi hija Amy. Para nuestros amigos del Club de Oyentes, muy buenos días. En especial para el doctor Ángel Bonilla Cortés, a nuestros amigos que nos sintonizan a través de TuneIn, a través de la web también, buenos días. Recuerden que escucharnos por la web ahora ya es más fácil. Lo único que usted tiene que hacer es ingresar a Google, buscar como Radios Ecuador y usted encontrará Radio Sucumbíos. También usted puede mantener contacto directo con nosotros a través del 0986-560430. Lo volvemos a repetir, es el 0986-560430. Recuerda que eres capaz de todo aquello que tu corazón sueña y tu alma desea. Buenos días, un feliz jueves para nuestra querida Amandita también, que se encuentra en sintonía, para Yolanda Sanabria, para Luis Villacrés también, para Nancy Gavilanes. Gracias a nuestros amigos de Cascales que se hacen presentes en el GAD municipal de Xuxufindi y claro que sí, en hermana provincia del Coca. Muchísimas gracias a nuestros amigos que nos sintonizan en la compañía Halle Burton. El día de hoy es un día romántico, tenemos un día romántico el día de hoy y algunas sugerencias musicales que pondremos a continuación. Que hoy día ya estamos 20 de agosto del 2026 también y usted ya marcamos las 10:05. 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

Bueno, ya marcamos las 11 de la mañana con 10 minutos. Recuerde que usted puede tomar contacto con Cabina Master de Radio Sucumbíos a través del 09-86-56-0430. Un saludo muy especial para nuestros amigos que nos sintonizan en las diferentes parroquias de nuestra provincia de Sucumbíos, la hermana provincia de Orellana. Gracias por hacernos saber que usted nos sintoniza. También tenemos en esta mañana un saludo inmenso para Alan López, que nos está sintonizando. Está

0: Para nuestros amigos de la Vía al Coca que se encuentran en sintonía también, muy buenos días y gracias por sintonizarnos. Para nuestros amigos que nos sintonizan a través de Tuning en Cuenca, buenos días. Para nuestros colegas de Radio La Picosa. Que usted nos ayuda a programar la mejor música en esta mañana. Nosotros estamos aquí solo para complacerle a usted.
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Ando en TikTok también, buenos días. A nuestros amigos del Club de Oyentes, al doctor Ángel Bonilla Cortés, que se encuentra sintonizándonos. Muy buenos días, un abrazo muy especial para usted, querido doctor, que nos sintoniza todos los días. Para el personal administrativo de aquí, de Radio Sucumbíos también. Recuerde usted que nos puede sugerir su tema musical, enviar su saludo, que nosotros desde acá de camino estamos listos para complacerlo el día de hoy.

amigos que ya se van conectando en TikTok. Un saludo para Saúl también, que se encuentra aquí en live. Para Marisol también, un saludo inmenso.

0: Bueno, llegamos con un cordial saludo para nuestros amigos que se encuentran en sintonía de Mañanas Interactivas. Para el Club de Oyentes de Mañanas Interactivas, para nuestra querida Amandita, que nos ha enviado un mensaje. También un abrazo para usted, esperando que ya esté lista con el almuerzo. El día de hoy ya marcamos las 11 y 47 minutos en la mañana. Nos vamos a una pequeña pausa publicitaria y en breve estaremos con ustedes.
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Bueno, y el día de hoy hemos llegado a la parte final de nuestro programa Mañanas Interactivas. Gracias a cada uno de ustedes por interactuar junto a nosotros, esperando que Dios nos permita mañana poder volver a compartir junto a ustedes. Recuerde que somos Mañanas Interactivas aquí a través de Radio Sucumbío 105.3. Que Dios los bendiga a todos ustedes y que mañana nos volveremos a encontrar.

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amigos y amigas, saludos cordiales nuevamente en esta tarde. Extenderles ese saludo a quienes nos están escuchando a través de la señal de los 105.3 y a quienes están pendientes también de las diferentes plataformas digitales. Bienvenidos a todos ustedes a conocer las noticias actualizadas que les tenemos preparado en esta tarde. Estamos acá con nuestro equipo también de Radio Sucumbíos, ya listos y preparados para darles a conocer. Estamos acá con Nazario Silva y quien les habla, Viviana Chica, acompañarles seguramente en la hora del almuerzo. Buen provecho para todos ustedes o en las diferentes actividades que se encuentren haciendo. Nosotros estamos acá listos con las noticias. De esa manera, pues nosotros arrancamos de inmediato a darles a conocer las noticias relevantes que se han generado durante las últimas horas, durante los últimos días.

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1: Conscriptos de la Leva 2007 recibieron su armamento como parte de su formación militar en Sucumbíos. La formación de los jóvenes que cumplen el servicio militar en la provincia de Sucumbíos continúa avanzando hacia una nueva etapa en una ceremonia militar desarrollada bajo la Brigada de Selva 19 Napo. Varios conscriptos de la Leva 2007 perteneciente al Grupo de Fuerzas Especiales 53 Rayo y también de 56 Tungurahua recibieron el armamento que los acompañará durante su parte de su proceso de instrucción y entrenamiento. El acto reunió autoridades militares, instructores, conscriptos y familiares. La entrega constituye uno de los momentos que forman parte para el proceso de preparación de quienes ingresaron voluntariamente al servicio militar y que antes de utilizar este equipamiento deben recibir instrucción relacionada con su conocimiento, seguridad, manejo responsable y cumplimiento de los protocolos establecidos por las Fuerzas Armadas. Para ello, conversamos con el comandante de la Brigada de Selva 19 Napo.
2: Sí, para todos nosotros los que hacemos Fuerzas Armadas, en realidad es un orgullo este proceso en el cual nosotros entregamos el armamento a nuestros conscriptos. Es una ceremonia la cual simboliza que ellos han pasado un periodo de especialización y perfeccionamiento para poder llegar a emplear las armas de una mejor manera. Entonces, es una ceremonia bastante sentida para nosotros y bastante sentida también para sus familiares, porque prácticamente los conscriptos están siendo en este momento calificados como para poder defender a su país y poder utilizar las armas en defensa de nuestro pueblo.
1: ¿Cómo ha sido este proceso para de esta manera hoy lograr ya poder recibir el equipamiento y lo necesario para poder seguir en sus funciones?
2: Los conscriptos tienen un periodo de especialización y perfeccionamiento en el cual ellos reciben una serie de instrucciones en las cuales les permite realizar este tipo de manejo del armamento con toda la seguridad del caso y con la efectividad que se requiere.
1: De instrucciones, ¿qué nomás les enseñan?
2: Bueno, aprenden a disparar básicamente, aprenden a adquirir sus objetivos, aprenden el mantenimiento y el cuidado del armamento, es básicamente.
1: En el tema educativo, quizás algunos otros trabajos, ¿cómo está también?
2: Eso es parte del, y es bueno, eso ya viene como parte del proceso de la conscripción, en el cual ellos reciben en cada una de las fases diferente tipo de entrenamiento. Este entrenamiento que recibieron ellos es básicamente el entrenamiento de combate. Luego reciben una especialización y luego reciben ya otro tipo de entrenamiento para que les permite poder ellos, cuando salgan, una vez que salen de la conscripción, poder tener un objetivo de vida diferente o alguna otra cosa diferente para hacer en la vida.
1: ¿Qué tiempo es?
2: Un año, estamos hablando de un año casi.
1: ¿Acá hay conscriptos de otras provincias
2: del país? Sí, hay conscriptos de... ¿Ustedes tienen alguna?
3: Guayaquil.
2: De Guayaquil tenemos aquí. Bueno, aquí los comandantes de las unidades son los que tienen exactamente los números exactos de los conscriptos de diferentes lugares que están aquí.
1: ¿Qué mensaje darles a ellos y a sus familiares que el día de hoy han sido parte de este accidente?
2: Bueno, el que se sientan orgullosos, el hecho de que sus hijos ahora han sido ya catalogados como defensores de nuestra patria y que tienen la capacidad de emplear el armamento para defender la misma.
1: La formación militar no se limita únicamente al manejo de armamento durante este periodo. Los conscriptos atraviesan jornadas de preparación física, instrucción militar, disciplina y capacitación para desenvolverse dentro de las actividades establecidas que tienen ellos siempre en estos procesos que se desarrolla progresivamente y bajo la dirección del personal militar encargado de su entrenamiento. En el caso de los jóvenes del 56 Tungurahua, pues también formaron parte y avanzaron en esta nueva fase de aprendizaje. Para ello conversamos precisamente con el representante desde 56 Tungurahua, quien explicó su proceso y aprendizaje que se llevó a cabo por parte de ellos.
4: El numérico del batallón de selva número 56 es de 81 ciudadanos, vienen de diferentes partes del Ecuador, vienen del Guayas, de Machala y de aquí de la provincia de Sucumbíos. Sí.
1: ¿Cómo ha sido también de parte de ustedes ese trabajo para de esa manera hoy día pues hacer la entrega de este equipamiento?
4: Bien, a lo largo de este tiempo han recibido instrucción individual de combate, como lo mencionó mi coronel Guerra, una ardua labor por parte de los instructores, siempre motivándoles a este personal de jóvenes para que ejerzan de esta manera el liderazgo, sí, fomentar el liderazgo y la disciplina en ellos.
1: ¿Qué mensaje darles también a los familiares, a ellos también que están siendo parte de ese proceso?
4: Bien, que confíen en sus Fuerzas Armadas, les tenemos acá y les motivamos, les inculcamos valores, disciplina, para que ellos sean unos jóvenes de bien y obviamente puedan ser unos ciudadanos de honor y puedan servir a la patria de la mejor manera.
1: Y de esa manera pues hicieron parte las autoridades y representantes tanto del batallón de Selva 56 Tunguragua, 53 en Rayo, pero también de la brigada de Selvas número 19 en Napo, pero también es importante que los familiares en el cual pudieron compartir sus expresiones sobre la experiencia de tener a uno de sus integrantes cumpliendo el servicio militar, el proceso de adaptación que han observado y las expectativas que mantienen respecto a la formación que recibirán durante este periodo. La jornada permitió además conocer directamente la experiencia de quienes atraviesan este proceso como conscriptos. Hablaron sobre sus primeras semanas o meses dentro de la institución, las exigencias, la preparación militar y lo que representa para ellos haber llegado a la etapa de recepción del armamento.
3: ¿Dónde vienen?
5: De la península.
3: ¿Por qué vino acá a acompañar a su familiar? ¿Cómo se siente?
5: Feliz, contenta que mi nieto está aquí. Se llama Eri Belis Sigüencia.
3: ¿Qué mensaje dale a él y a todos los conscriptos que el día de hoy pues han sido parte de este proceso?
5: Que valoren el esfuerzo que se ha hecho la mamá, todo, la familia, y que sea para un hombre de bien en la vida.
3: Vamos a conversar acá con el joven también para de esa manera también ver, ¿no?, el punto de vista y cómo es el aprendizaje, cómo ha sido el trato también dentro de este proceso total.
6: El trato fue muy bien, me pude adaptar a la vida militar y pienso seguir con la carrera también.
3: ¿Qué has aprendido hasta el momento y qué mensaje le podrías dar a los jóvenes también para que sigan aprovechando estas oportunidades?
6: Que la vida militar es bonita y más si lo hacemos por la familia, y que sigan sus sueños nada más.
3: Muchísimas gracias. Vamos a conversar acá con demás jóvenes acá. Vamos a ver acá, ¿con quién? ¿Con quién? Acá. Vamos a conversar por acá. ¿Cómo están? Buenos días. Su nombre y apellido. Y bueno, ¿cuál es esa experiencia que has ido adquiriendo dentro de este proceso ya de primera etapa y luego lo que se viene seguramente?
7: Buenos días. Pues mi nombre es Jonathan Alomía. Pues es una experiencia muy, muy bonita y muy, muy buena. Solo que aquí la unidad 53 Rayos. Es una instrucción muy buena y cada día que se va aprendiendo cosas buenas, cosas mejores.
3: ¿De dónde vienes?
7: Estoy de aquí mismo, de Secumbíos.
3: ¿Cómo está el compartir con tus compañeros y hoy la importancia también de que la familia sea parte de este proceso?
7: Pues aquí muy bueno el compañerismo entre todos, llevarse bien. Le digo a los ciudadanos que están por afuera, pues que se motiven y que se... para que sean sobre lo que es el curso militar, se metan ahí.
1: Y de esa manera pues fueron parte de esta gran ceremonia que se la realizó en las instalaciones del Grupo de Fuerzas Especiales 53 en Rayo, en el cual pues la preparación continuará durante las siguientes etapas con entrenamiento, capacitación y actividades propias del servicio militar. Para los jóvenes y sus familias, la ceremonia representó además un momento de encuentro y acompañamiento en una fase que forma parte de su experiencia dentro de las Fuerzas Armadas del Ecuador. 12:12, amigos y amigas, es momento de irnos a un espacio publicitario para luego retornar con más noticias que les hemos preparado para todos ustedes.
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1: Estamos de vuelta, amigos y amigos, amigas en Radio Escucha. Son las 12 horas con 16 minutos y continuamos con noticias acompañándole a esta hora de la tarde. Buen provecho a quienes se encuentran almorzando o quizás se encuentran realizando las diferentes actividades que tienen programado en este día, ya avanzando en el mes de agosto, 20 de agosto que marcamos en el calendario. Continuamos con más noticias. Tensión en Zamora Chinchipe durante operativo militar contra la minería ilegal. Momentos de tensión se registraron en la provincia de Zamora Chinchipe durante una nueva intervención de las Fuerzas Armadas contra actividades mineras no regularizadas. El operativo se desarrolló esta semana en el cantón Nanjaritza y dejó un según informe información preliminar de militares, una afectación económica estimada en $225,800. La operación se ejecutó en la zona de Guensimi, donde personal militar intervino sectores en los que se desarrollaban actividades de extracción militar minera. La presencia de los uniformados generó tensión durante el procedimiento en una provincia donde los controles en la minería se han intensificado durante los últimos meses. Zamora Chinchipe se encuentra entre las provincias donde las instituciones estatales mantienen operaciones permanentes de control. Entre mayo y julio del 2026, la Agencia de Regulación y Control Minero informó 125 operativos realizados en 13 provincias del Ecuador, incluida Zamora Chinchipe, con una afectación económica nacional que supera a los $11.5 millones sobre actividades ilícitas vinculadas a la extracción minera. La intervención en esta provincia se ha concentrado en diferentes sectores. En junio, por ejemplo, el ejército ejecutó otra operación en el cantón Palanda, donde fueron destruidas dos excavadoras, dos clasificadoras tipo Z y un motor de succión industrial y aproximadamente 300 galones de diésel. En este procedimiento, la afectación económica fue calculada en $424,000. La problemática también mantiene afectación especial y atención por las consecuencias ambientales y de seguridad. Las operaciones buscan localizar maquinaria pesada, sistema de procesamiento, combustible y campamentos utilizados en explotaciones que no cuentan con las autorizaciones correspondientes. En este sector, nuevo procedimiento vuelve a evidenciar la complejidad que enfrentan las autoridades para controlar la actividad minera en sectores de difícil acceso y donde existe población que depende directamente o indirectamente de la extracción de minerales. Las autoridades mantienen los operativos que están dirigidos específicamente con la minería ilegal, mientras que uno de los desafíos continúa siendo diferenciar las actividades ilícitas que aquellas que se encuentran dentro de procesos de regularización o que cuentan con autorizaciones, una situación que históricamente ha generado posiciones encontradas entre autoridades, comunidades y trabajadores mineros. Tras esta intervención en este sector, las Fuerzas Armadas calcularon $225,800 el impacto económico provocado a las actividades intervenidas, mientras continúan los controles contra la extracción ilegal de minerales en Zamora y otros puntos de la Amazonía ecuatoriana. 12:20. Vamos con más noticias en el ámbito nacional y de interés ante toda la población ecuatoriana. Las Fuerzas Armadas y Policía Nacional intensifican e identifican red ilegal de agua en Montecristi y retienen 8 tanqueros. Las Fuerzas Armadas y Policía Nacional ejecutaron un operativo en el cantón Montecristi, provincia de Manabí, donde identificaron una presunta red de conexión ilegal de agua que, según información oficial, operaba a escala industria y era utilizada para abastecer tanqueros destinados a la comercialización del líquido. Durante la intervención, las autoridades localizaron infraestructura que habría permitido extraer y distribuir agua mediante conexiones no autorizadas. Como resultado del procedimiento, fueron retenidos 8 tanqueros que estarían relacionados con el transporte y posterior venta del recurso. Las primeras investigaciones buscan establecer desde cuándo funcionaba esta estructura, la cantidad de agua que habría sido extraída y comercializada y quiénes serían los responsables de mantener las conexiones. Las autoridades también deberán determinar el impacto ocasionado a la red de abastecimiento y si existen otros puntos vinculados a esta actividad. El procedimiento adquiere relevancia debido a los problemas de acceso y distribución de agua que históricamente han enfrentado diferentes sectores de Manabí. La extracción clandestina puede afectar la presión y disponibilidad del servicio para los usuarios que dependen de las redes autorizadas. Durante el operativo, personal militar y policial. Realizó la inspección de las instalaciones y recopiló indicios para las investigaciones correspondientes. Los 8 vehículos retenidos quedaron sujetos a los procedimientos establecidos por las autoridades para determinar su vinculación con la presunta comercialización ilegal. Las investigaciones deberán establecer además quiénes eran los propietarios u operadoras de los tanqueros, hacia qué sectores se distribuía el agua y cuánto dinero habría generado esta actividad. También se busca determinar si existe una estructura organizada encargada de la extracción, transporte y venta de la misma. El caso continuará bajo investigación de las instituciones competentes. Los elementos recopilados durante la intervención permitirán determinar posibles responsabilidades y las acciones administrativas o judiciales que corresponden frente a la utilización no autorizada de las redes de agua. La intervención en Montecristi deja al descubierto una presunta modalidad de extracción y comercialización clandestina del servicio básico, mientras las autoridades continúan con las diligencias para establecer el alcance total de la operación y determinar si existen más conexiones ilegales relacionadas con el abastecimiento de tanqueros en la zona. 12 horas con 23 minutos.

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1: Continuamos con más noticias, 12 horas con 24 minutos. Operativos Libertad dejan 17 detenidos por presunta extorsión en 8 provincias del país. La Policía Nacional informó sobre la captura de 17 personas presuntamente relacionadas con delitos de extorsión como resultado de una serie de intervenciones ejecutadas de manera simultánea en 8 provincias del país dentro de los denominados Operativos Libertad. Las acciones policiales estuvieron dirigidas contra personas investigadas por presuntos hechos o participar en hechos relacionados con amenazas y exigencias económicas a cambio de no atentar contra las víctimas, sus familiares, negocios o propiedades. Este tipo de delito continúa siendo uno de los principales problemas de seguridad que enfrentan comerciantes y ciudadanos de diferentes sectores del Ecuador. De acuerdo con la información policial, los aprehendidos y las aprehensiones se concretaron después de trabajos de investigación que permitieron identificar varios de los sospechosos y determinar los lugares donde se encontraban. Los procedimientos incluyeron intervenciones y allanamientos coordinados en distintos puntos del territorio nacional. Los operativos Libertad forman parte de las acciones que desarrolla la policía para investigar casos de extorsión y ubicar a quienes estarían detrás de estas amenazas. En varias de los hechos, las víctimas reciben llamadas, mensajes o comunicaciones mediante plataformas digitales en las que les exigen dinero bajo intimidaciones. Tras las intervenciones, 17 personas quedaron a órdenes de las autoridades competentes, mientras los indicios encontrados durante los procedimientos serán incorporados a las investigaciones correspondientes. La situación jurídica individual de los detenidos deberá ser determinada durante las respectivas diligencias judiciales. Las autoridades reiteraron la importancia de que las víctimas de extorsión denuncien estos hechos y eviten realizar negociaciones directamente con los responsables. La información relacionada oportunamente puede contribuir a identificar números telefónicos, cuentas, lugares y otros elementos utilizados por quienes cometen este tipo de delitos. Los resultados de estos operativos se conocen en medio de acciones que mantienen las unidades especializadas de la Policía Nacional frente a la extorsión y otros delitos asociados al crimen organizado, con investigaciones que permanecen abiertas para determinar si existen más personas vinculados a casos intervenidos. Amigos y amigas, hemos llegado a la parte final de nuestro noticiero. Gracias por estar pendientes de la señal de los 105.3 y nuestras diferentes plataformas en digitales. Estamos acá con nuestro compañero Nazario Silva en controles y quien les habla, Viviana Chica. Nos despedimos, pero ya se viene el contacto deportivo, así que no se lo pierdan, la demás programación que tenemos día a día para cada uno de ustedes. Que tengan una excelente tarde.
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0: ¿Qué tal amigos? Cordiales saludos, buenas tardes, bienvenidos, qué gusto estar con ustedes este día jueves, que contamos ya 20 de agosto del 2026 y estamos contentos de iniciar la información deportiva y gracias por la sintonía a quienes están con nosotros a través de los 100.5 en Putumayo, en Puerto del Carmen, en el resto de la provincia de Sucumbíos, pues nos sintonizan a través de los 105.3, gracias también a quienes están con nosotros al sur de Colombia, parte de Napo, y a través de nuestras aplicaciones nos miran, nos escuchan en el país y el mundo. Ayer Riva Guarico se trajo un punto valioso de Cuenca. Hoy juega Liga, Copa Libertadores, 17 horas, Copa Sudamericana, Macará. Macará recibe a Santos y el conjunto de Liga Mirasol. Los dos equipos son colombianos. Pese a que tiene marcha invicto el conjunto de Atenas, el conjunto de Riva Guarico, hablando del ascenso a Ecuador, no es el puntero, ¿eh? Nazareno tiene 9 puntos, es el subcampeón del fútbol de la segunda categoría o del fútbol no amateur en Pastaza. Hoy vamos a conversar también con el señor abogado Iván Damián Arrobas, quien es el presidente de Fedelivas, y ayer se dio un congresillo técnico. Hay mucho interés por todos los torneos, por todas las categorías, pero en el que menos existe es en los niños. Lamentablemente hay poquísimos equipos. Varias escuelas, sí, en verdad, pero los clubes no tienen sus equipos para participar en estos torneos. Prueba de ello fue el torneo provincial, el último, donde quedó Mago Cabezas, poquitos representantes, la verdad. Si fuese como hicieron el reglamento, 4 así de generosos para todos los cantones en cierta época para los torneos a nivel de la provincia, deberíamos tener ¿cuántos clubes? Van a ver cuántos van a ver aquí de fútbol senior, y está bien, porque son 4 por liga, por ejemplo, ¿no? Pero a nivel de la provincia se dio eso de 4 representantes y lamentablemente no se pudo reunir un buen número de clubes del fútbol infantil. En todo caso, esto ya es trabajo de los clubes, pero sí tiene que ver también las ligas, las cantonales, y trabajar con la provincial para de alguna manera incentivar ciertas categorías que están olvidadas o ciertas disciplinas deportivas. Hay ligas que tienen una categoría nomás, pero son una liga. Entonces, ¿dónde está una liga deportiva que abarca todas las disciplinas o la mayoría? No se ha dado eso todavía. Bueno, eso la ley del deporte lo permitió, porque antes un club tenía que tener 3 disciplinas, un club. Eso ya se quitó. Entonces, hoy cualquier equipo deportivo, o sea, fútbol, básquet, tiene su derecho de participar. Bueno, ¿qué más tenemos para comentarles a ustedes? El triunfo de Independiente, pese a que Tolima fue mejor, pero el gol lo hizo Independiente del Valle, ¿no? Así es que, y hablando del torneo de la Liga Pro, ya saben cómo está Independiente. Por el segundo lugar van unos cuantos clubes y lamentablemente se van quedando equipos grandes como Barcelona, como Liga, que algo despertó. Antes de ellos está Macará, está Sociedad Deportiva Aucas, con mucho mérito, por supuesto. Así es que, amigos, bienvenidos. 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Bienvenido, señora Robas, gracias por darse su tiempo para poder explicar a la ciudadanía del congresillo técnico. Nos enteramos de algunas situaciones que ya se dieron ayer, sorteos, en fin. ¿Dónde será la sede? ¿Cuántos son los clubes? Tampoco tienen todas las ligas acá. Al menos aquí hay una sola liga, ¿no? Con la Supermaster hay otras federaciones de la misma manera, pero se hace todo lo posible para que puedan un buen número de equipos participen, y ahora pues ya se llega a la parte culminante y conoceremos, luego de que se dé este fin de semana el torneo, quién va a representar a la provincia. ¿Cómo le va? Qué gusto, señor Arrobas, bienvenido.
1: ¿Cómo ha estado, Milton? Muchísimas gracias por la gran invitación, siempre predispuesto a informar las novedades deportivas del deporte barrial y parroquial, tanto a nivel cantonal como provincial. Claro que sí, don Milton, pues el día de ayer, a las 3 de la tarde ya tuvimos el congresillo de la Super 50, que vamos a hacer el torneo provincial, con la participación de 11 equipos. Si bien es cierto, hay algo puntual que usted mencionó, pues hay muchas ligas que lamentablemente por situaciones, no sé, de pronto será recursos económicos o lo que sea, que solo activan una disciplina, y es un poquito así con... un poquito como que no sé si de pronto será falta de interés o lo que sea, don Milton, pero sí, efectivamente, sí. Hablando nuevamente del Master del Super 50, tenemos de la sede como había solicitado Chuchufindi, y nos vamos el fin de semana para allá.
0: 11 clubes divididos en ¿cuántos grupos?
1: El grupo de cuatro, a ver, está
0: dos grupo de cuatro, de, uno sí, de tres.
1: Exacto.
0: Chuchufindi, está Cascales y está Lago Agrio, ¿no?
1: Claro.
0: Son los equipos.
1: Son los equipos cantones. De los cantones que estamos, sí. Chuchufindi tiene 3, Cascales 4 y Lago Agrio 4, 11.
0: Me admiré de Chuchufindi, que tenga solo 3.
1: Solo 3, sí, siempre saben sacar 4, no sé qué pasaría con esa
0: situación. Claro, de pronto, usted sabe que las ligas, esto de ser autónomos o las mismas federaciones cantonales, si hagamos esto. Entonces, claro, juguemos sin documentación por esta vez, no quiero pensar en eso, ¿no? Pero todavía se da.
1: Lamentablemente bajo la autonomía se hacen muchas cosas. Y lo que me admira también es de Cascales, vean, 4 representantes en esta disciplina. ¿No?
0: ¿Y qué pasa con Gonzalo Pizarro? Se me ve el nombre del señor del Mar del Plata. Infallable.
1: ¿Cuál no es este? No ¿Ramón o...?
0: No recuerdo el apellido. Alguna vez conversé con el señor. Siempre estaban ellos. Gonzalo Pizarro tenía también, o sería la 40.
1: Se me fue el nombre del compañero.
0: Pero en todo caso, han aumentado en relación al año anterior. No recuerdo yo cuántos participaron.
1: Ah, no, sí, en lo que es en la 50, sí. Parece que el año anterior tuvimos menos, pero ahorita tenemos 12 clubes, ha aumentado. Pero en la 50, lo que tenemos aquí, una falencia grande, es por parte de Gonzalo Pizarro, no tenemos ningún tipo de representación ni...
0: A eso me refería, ya había, ahí había un buen...
1: Había, más que todo la Liga Lumbaki era un poquito la más sonada, ¿no?
0: ¿Será que cambiaron de...
1: Bueno, de tengo entendido que el presidente de la Federación Cantonal lamentablemente tuvo un accidente de tránsito, creo que fue, y a raíz de eso creo que no hemos tenido un poquito como más complicados los eventos allá. Ríen esa caja.
0: Ah, qué pena, no he sabido, la verdad. Pero sí, ahí está, pues, el resto de el directorio. Las ligas son las que manejan esto, las cantonales, para que lleguen hasta el torneo de la provincia. Hoy por hoy, los cantones, en este caso hablando

0: sino que, por decirlo así, lamentablemente por acaparar la sede o por coger sede, la provincia que va a ser sede es la que ofrece. Y aquí, la verdad que este año estuvimos en quién ofrece más, se cogía las sedes,
1: Así es.
0: se quedaba con las sedes. Entonces no es tanto porque no existe el dinero en la nacional. Si de pronto la nacional lo que puede hacer es guardar un rubro económico que para el próximo año sí va a necesitar, porque ya se acaba el año político y usted sabe que ya la gente no va a querer coger sede, las provincias, y ahí le toca ahí el gasto a la
1: Ya
0: nacional.
1: pasó en Pastaza, ojo, con las damas.
0: Ah, sí, ellos.
1: Dijo señor a Milton Siki fue. No, es Marcelo Siki, el presidente. Él pidió de las damas y sabe que hay una multa si no se cumple, ¿no?
0: Ah, pusimos nosotros en asamblea de $500.
1: Entonces, él dijo al final que ya no quiere porque parece que no va a la reelección quien le auspiciaba.
0: Ese es un gran
1: Y
0: problema.
1: entonces, $500, ¿no? Tiene que coger quién va a organizar, en este caso a Cotacachi.
0: A lo mejor.
1: Se va a Cotacachi y yo conversé ayer con Carlos
0: Sí, el
1: Narváez.
0: alcalde de allá hizo el ofrecimiento en el.
1: Sí,
0: En
1: en el básquet.
0: el
1: Claro,
0: baloncesto,
1: sí,
0: sí,
1: yo
0: hizo el
1: tengo ahí lo
0: ofrecimiento.
1: que él
0: Ajá.
1: ofreció, pero lo que se cambió es de fecha nada más, 15, 16, 17 y
0: Sí,
1: 18, confirmado.
0: se le dio un poco más de tiempo para que pueda organizar, porque no
1: Entonces,
0: puede
1: esos
0: ser.
1: 500 de multa, de penalización, pasan allá. Y sé que solamente van a dar alimentación, ojo, que ya pasó en Cañar también.
0: Con el
1: Entonces,
0: sudor.
1: ya no se hace tanto problema la nacional, como usted explica. Y hay más
0: Claro.
1: dinero, pero sí es una ayuda, de todas maneras, que las sedes. Y siempre han dado algo. No es que primera
0: Claro,
1: vez.
0: sí,
1: Siempre.
0: siempre,
1: Que
0: siempre.
1: han aumentado. Ustedes en este caso, nos pasamos a esto. ¿Qué es lo que se comprometieron a dar para el CEÑO?
0: Enseño la alimentación y el hospedaje.
1: Me habló de premiación.
0: También, exactamente. Pero la
1: Entonces.
0: premiación ya es algo más suave que.
1: Pero igual,
0: Sí,
1: o sea, pero
0: obviamente.
1: todo es gestión. A ver,
0: Ah, no,
1: Cerraro. A eso vamos.
0: claro, todo
1: A
0: eso
1: ver,
0: sí.
1: a eso quiero yo llegar. Usted hace una gestión y le alivia a la nacional. Así de
0: Claro,
1: fácil. A eso me
0: efectivamente.
1: refiero, ¿no es cierto? Entonces, un cantón también que hace una buena gestión para llevarse una sede, se alivian ustedes también, de cierta manera, y ese dinerito puede servir para otra cosa.
0: Claro. O sea, lo que quisiéramos, la idea es que de pronto exista un remanente para el próximo año, ¿me entiendes? O sea, no de pronto se ocupe todos los presupuestos, porque casi en la mayoría de eventos se está cubriendo, si no es de alimentación, es hospedaje y siempre las premiaciones. Entonces, por decirlo así, usted imagínese el presupuesto que vamos nosotros a poner acá. Estamos pasando los $35,000 en lo que es alimentación, hospedaje para todas las delegaciones y la premiación. Sin contar con la noche cultural, que creo que ni siquiera la hagamos, hagamos la inauguración
1: Que van a
0: normalmente,
1: dar
0: porque.
1: inclusive, creo que hotel dan ustedes desde el día.
0: Hospedaje del día jueves.
1: Ya,
0: Del día
1: entonces,
0: jueves.
1: posiblemente se va a inaugurar el jueves, manifiesta Carlos Narváez, pero que estén aquí a mediodía los.
0: Eso es la propuesta que yo le
1: Y
0: hice
1: que ellos
0: para
1: darían la
0: no.
1: alimentación, ¿no es cierto?
0: Para nosotros. Nosotros tratar de cambiar, por decirlo así, porque ya todo el mundo, o sea, el 80% de los equipos ya llegan jueves. Por ejemplo, el Sub-12, nosotros mandamos a Cañar, llegaron el jueves a mediodía.
1: Está bien.
0: Entonces, la mayoría entonces, hacer un poquito más del esfuerzo, aparte que se les va a dar la noche de hospedaje, entonces no lleguen a las 10, 11, 12 de la noche, ¿no? O a la 1 de la mañana, porque ya está contabilizado el
1: Y
0: hospedaje.
1: se ahorra o mejor dicho, descansan un poco más. Ya no tienen la inauguración el viernes.
0: Y
1: Y esta vez allá
0: cansado.
1: lo hicieron en la mañana, la inauguración.
0: ¿En dónde?
1: En Cañar.
0: En Cañal. ¿Viernes de la mañana?
1: Claro.
0: Ah,
1: Acá
0: eso.
1: quieren hacerlo en la noche.
0: Entonces imagínense, no tiene. Yo no, al menos yo, Milton, no le veo sentido de que ir jugar partidos en la mañana y en la tarde, y noche, hacer la
1: Toda la
0: inauguración.
1: vida se ha hecho así y sí se ha hecho esta observación, pero siempre ponían de pretexto esto. Llegan 2, 3 de la mañana, 1 de la mañana, los equipos no van a estar antes.
0: Es que si se pone usted a pensar, don Milton, a la hora que salgan, yo siempre tengo la costumbre de decir, estén donde estén, tienen que alimentarse,
1: Así
0: tienen
1: es.
0: que comer, o sea, así estén en el viaje, tienen que comer. ¿Y qué pasa si llegarían 2, 3 de la tarde y la inauguración jueves de la noche? Tranquilamente el hospedaje se le cubriría y no hay ningún problema. Entonces, solo es cuestión de cultura, porque todos los equipos viajan miércoles de noche. Todos los equipos ya viajan miércoles de noche. No hay ningún equipo que viaje.
1: Dependiendo de la distancia, los más cercanos,
0: Ah, bueno, en ese
1: pero
0: sentido, en ese
1: igual
0: sentido.
1: llegan allá a descansar en la noche.

0: por ejemplo, en el caso que tenemos aquí, Orellana, bueno, podría venir viernes de la mañana, pero si hay la inauguración y tiene el hospedaje, pues tranquilamente podría salir en la tarde allá, ¿no? Entonces estamos a 2 horas.
1: Ajá, a ver, hablando de escenarios, muy bien. Yo he visto buenos escenarios en Xuxufin. Está San Pedro.
0: Sí.
1: Cuenta con 2 escenarios, San Pedro, por si acaso. Está cerca a las 7 de julio. Tiene también la Victoria.
0: Es que Don Milton, es por ejemplo, a ver, y esa es la confusión de pronto de la gente, de los demás cantones, que yo quisiera que entiendan una cosa. Por decir, la alcaldía de Lago Agrio está invirtiendo más o menos la mitad del presupuesto general de los juegos. Entonces, viene de pronto, hablamos con el alcalde del cantón Cascales, con el ingeniero Wilson San Martín, y estamos en diálogo para ver si es que se cubre la otra mitad.
1: Ocuparían 2 cantones.
0: Exacto, entonces sí hicimos por ahí un acercamiento a la alcaldía de Xuxufindi, pero no tuvimos ninguna respuesta favorable. El año anterior igual hicimos un acercamiento por parte del fútbol señor femenino, no tuvimos ningún tipo de respuesta.
1: O sea, ya antes ya se hizo.
0: Claro, claro.
1: Entonces ya no hay respuesta. Entonces,
0: ¿cómo yo podría, si tengo un cantón que no nos ha apoyado, entonces yo no podría dirigir las sedes para que jueguen en ese cantón, ¿no? Uh-huh. Habría que respetar los cantones o los alcaldes que están,
1: los que ayudan,
0: que están apoyando.
1: Hay que ser claros, por eso es este diálogo que hicimos. Hoy se ayuda a través de la autogestión, pero de ley son las autoridades.
0: Claro, claro que sí, o sea, eso sí.
1: Con quienes ustedes tengan más acercamiento, más afinidad, porque el dirigente tiene que ser eso. Tiene que tener acercamiento, en fin. Permítame una pausa. Volvemos y hablamos todo de los grupos, los cotejos que se dan el fin de semana de la Supermaster 50.
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4: Continuamos en la audición deportiva. Saludos cordiales a quienes integran a nuestra programación. Mañana la Asociación de Árbitros de Fútbol Amateur de Sucumbíos tienen una reunión muy importante. Gracias por la invitación. Mañana vamos a ir con un diálogo con el señor Héctor Arriaga también. ¿Cómo quedaron los grupos, señor Arrobas? En esta ocasión, la Supermaster 50, que están muy contentos. Yo he conversado con la mayoría de clubes y están esperando nada más el inicio del campeonato.
5: Claro, sí, bueno, los grupos hicimos de la manera más meticulosa que podríamos hacer, de manera imparcial, no mezclando los de los mismos cantones. Por ejemplo, en grupo 1 tenemos el Atlético Delta, Socios del Comité y Amazónicos GRAC. Tenemos en el grupo 1.
4: Yeah.
5: En el grupo 2 tenemos a Super Sumesa, Ángel Maquilón y César Basurto.
4: Basurto es ajá.
5: Es de Cascales.
4: Ya, ahí están tres
5: de Cascales. Cantones. Ajá, y ahí tenemos en el grupo 4 que tenemos La Bomba, Amigos de Joselito y Maranata. Eso tenemos, ajá.
4: Ya.
5: Ajá, tenemos en los grupos.
4: Eso se va a jugar el sábado en la mañana, en la tarde, domingo en la mañana y
5: sí,
4: la tarde.
5: Exacto, sí, esa programación tenemos. Tenemos. Gracias a la gestión de la compañera presidenta Chufini, pues nos había solicitado por medio también el compañero Guerrero la sede para Chufini, Ramiro, ajá, sí.
4: ¿Qué más pone la sede?
5: Lo que es premiación es encargarse de los
4: escenarios,
5: deportivos,
4: el arbitraje, los clubes.
5: No, el arbitraje se encarga a los clubes directamente, ajá.
4: ¿Cuánto cuesta la inscripción? Estaban acostumbrados a pagar una inscripción, pues, para los torneos
5: en los torneos provinciales, sí, tiene una inscripción de $50 por club.
4: Ya.
5: Sí, igual esos dineros, como le había manifestado en una entrevista anterior, son fondos propios que ocupamos en lo que es en la misma indumentaria deportiva, porque es bastante, por decirle, son 20 uniformes que se realiza.
4: Hablamos de la nacional.
5: Claro, de la nacional. Entonces ahí, no, por decir, ahorita recogimos $550 en inscripciones. Pero si usted se pone a hacer los uniformes, no le alcanza ni casi ni para los interiores para jugar, peor para los exteriores. Pero sin embargo, nosotros mandamos con interior y exterior uniformes. Y tenemos igual, con el presupuesto anual, tenemos el transporte para que ellos vayan a participar en la nacional.
4: Transporte. Ajá. Esto es en el Tena, ¿no?
5: Sí,
4: en
5: provincia de Napo. Tena.
4: ¿Cuánto cuesta ya un transporte?
5: Ahorita con la subida del combustible y todo, bueno, no la subida, con la quitada de subsidio del combustible, sí estamos hablando de más o menos, ellos salen miércoles, tomando en cuenta, salen miércoles. Estamos hablando más o menos de unos 4, casi 5 días, estamos hablando de unos $1,300 más o menos.
4: Miércoles, porque de aquí llegar allá a mediodía, salir 6 de la mañana.
5: Claro, también, o si no el juez. Bueno, pero que no está muy lejos.
4: No está muy lejos. Claro, pero no está lejos.
5: La mayoría de dirigentes les gusta viajar es miércoles, un día antes, para hacer turismo por allá el jueves. Y bueno, y hay buen turismo allá en la provincia de Nápoles.
4: Sí, sí, sí. Bueno, ¿se viene la 40 también?
5: Ah, sí. Sí, la Master 40, nosotros ayer tuvimos una reunión, lo que es a nivel cantonal, ¿no? Lo que es Felidela, tuvimos una reunión el día de ayer y la aplazamos para la fecha 29, 30, 5 y, y, y 6, decimos por ahí los clubes. Estamos atravesando una calamidad doméstica con un compañero presidente que es Domingo Ruiz de la Liga Barrial 5 de agosto. Estamos todos unidos en una búsqueda de su hijita. Espero que las cosas vayan de la mejor manera y todo eso. En respeto a eso, dialogamos todos los dirigentes y decidimos aplazarlo una semana más.
4: Muy bien. La gente se pregunta, y usted lo dijo, ¿no? Hubo un incremento, fue de $5,000, me parece.
5: Sí, sí, efectivamente.
4: Para las asociaciones, para las federaciones cantonales también.
5: Para las federaciones cantonales también, sí. Sí.
4: Son 5,000. ¿Dónde se invierte más? ¿Dónde se gasta más?
5: Nosotros, todo lo que, por ejemplo, nosotros cubrimos de lo que es canalización, de lo que es el POA, mezclamos ahí y nosotros invertimos todo lo que es las inscripciones a nivel el provincial, todas las inscripciones de todito las disciplinas.
4: Habla como Felidela.
5: Claro, como Felidela nosotros invertimos. ¿Ah? Y los rubros económicos que sobra se mantienen en la cuenta. Créame que esa cuenta, gracias a Dios, y lo digo así de manera que me enorgullece, gracias a Dios, esa cuenta siempre cuenta con recursos económicos, no le ha pegado ni mal aire de pronto por quedarse vacía, no, es así, siempre cuenta con recursos económicos. Al menos yo soy una persona como que cuido bastante los recursos, por ahí me dicen, pero saca de acá, digo, no, esos recursos no son nuestros, se mantienen ahí. Para cualquier situación, cualquier cosa, siempre hay, claro, siempre hay recursos.
4: Así es. Oiga, la gente dice, y tengo una confusión, una duda, porque unos me dicen otra cosa, otros dicen, cada año sacan un carnet en Felidela, el jugador.
5: Esa es la confusión, sí, es la confusión de la gente, don Milton.
4: No, pero es así.
5: Pero las cosas no son de esa manera. Pero si usted es un jugador que cada año se cambia de club, se cambia de liga, es obvio que tiene que cambiar de carnet, porque no puede ir con un carnet de
4: como era de antes, Juanito. Yo soy del club Milton Navarrete y ya me fue a jugar en Edwin Campbell, voy con el mismo.
5: O sea, no, tiene que cambiarse de ley de carnet y activarse en la otra liga.
4: Ya, que eso, bueno, no sé cuántos serán, ¿no? Pero ahí sí hay un valor.
5: Claro, $3.
4: ¿Cuánto es la utilidad para Felidela? Porque tampoco es tanto de un carnet.
5: Ah, no, por ejemplo, los $3 que se cobran, nosotros pagamos como 75 centavos del sistema, solo sistema. Y ahí viene lo que es mano de obra, lo que los implementos, todo eso, o sea, le está quedando más o menos $1.50 por carnet, más o menos, por decirlo, por decirlo así. No es que se paga $3 y esa utilidad es para Felidela, no, se pagan muchas cosas. Adicional a eso, invertimos en Felidela, no había un aire acondicionado, se le consta a Milton, unos muebles en donde sentarse, una refrigeradora, no había un televisor, o sea, también se invirtió en eso, a pesar que no es nuestra oficina legalmente, ¿no?
4: Así es, pero vea, yo recuerdo, entregaban sillas, daban impresora, daban algunas cosas, daban antes el municipio. Y
5: sí,
4: chao.
5: Pero esa ordenanza rige para todo lo que es ligas deportivas barriales y parroquiales, ahí no consta la Federación Cantonal Felidela ni Felidela.
4: Pero sí les dieron alguna vez. No estaba usted todavía.
5: Bueno, no debe estar yo, pero desde lo que yo he estado, yo como Felidela, por parte de la ordenanza, no tenemos derecho a recibir.
4: Bueno, esperemos vernos. Estamos apretados en la actividad deportiva. Esperemos vernos. Ojalá se pudiera el día domingo, en la parte final. Ojalá nos hagan llegar, por favor, la actividad, el desarrollo ya de los cotejos para poder visitarles en el provincial, señor Arrobas.
5: Claro, sí, ya están armados los fixtures, simplemente nos falta colocar las horas. El día de hoy, ya más tarde, le va a llegar don Milton, para que usted pueda visualizar, igual los medios de comunicación que quieran acudir. Yo muy agradecido con usted, don Milton, por siempre estar apoyándonos al deporte barrial, parroquial, y lo hace de una manera desinteresadamente. Nunca es de pronto que usted ha dicho, ¿sabe qué? Esto le cuesta, don Damián, esto le vale. No, siempre ha dicho, regáleme un espacio, regáleme internet, que vamos a transmitir tal partido. Y eso yo agradecerle mucho a usted, porque son pocos los periodistas que actúan de pronto de esa manera. Claro que de pronto hay alguien que también necesitará su sustento económico y de pronto tendrá su valor, su transmisión, pero yo muy agradecido particularmente con usted, don Milton, por eso. Y también, no sé si me permite también hacer un agradecimiento profundo al compañero, el ingeniero Wilson San Martín del alcalde de Cascales, que estamos armando el proyecto para la otra parte del fútbol senior masculino a nivel nacional, y esperamos contar con su apoyo. Es una persona que ha venido trabajando en Cascales en el deporte barrial y parroquial desde al menos de que yo he asumido la la administración como provincial. He visto un cambio rotundo en escenarios deportivos. Mire, ahorita recién en el polideportivo inauguramos una linda iluminación y es grato agradecer eso. Y bueno, y son personas que se inclinan bastante al deporte, al beneficio social, que genera bastante economía. Yo me acuerdo en la final que estuvimos allá, créame, Domingo, y de pronto no lo hago con mal sentir, pero para comprar un corviche, era la cola era más grande que el Banco Ecuador. Y créame, o sea, le digo así cómo se reactiva la economía y de verdad, y muy agradecido con el señor alcalde. Esperemos llegar a un bonito acuerdo, contar con el apoyo y llevarnos una fiesta deportiva en el Cantón Cascales, ya que hay unos buenos escenarios.
4: Quiere conversar, ¿no?
5: Quiere conversar, sí.
4: Muchas gracias por su presencia.
5: Gracias a usted, Domito. Muchísimas gracias.
4: Ok, nos vamos, amigos. Muchas gracias. A nombre de Nazario Silva en los controles, quien les habla, Milton Hernán Navarrete. 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Muchas gracias, la sintonía. No se vayan, que les dejamos con una excelente compañía, la mejor música del mundo, la música ecuatoriana, con pasillos y algo más hasta las 15 horas. Un resto de jueves muy feliz. Hasta mañana.

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8: Es la hora 13:18 minutos.

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5: Es la hora 13:37 minutos.
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0: Es la hora 13:42 minutos.
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1: Es la hora 13:50 minutos.

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1: Es la hora 13:58 minutos.
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2: Cordiales saludos a todos quienes continúan con nuestra programación de Pasillos y Algo Más. Recuerde 09-986-560-430, nuestro automático, para poder seguir complaciendo la solicitud de sus melodías y, por supuesto, los saludos a sus amigos. Saludamos muy cordialmente a ustedes. Soy Milton Navarrete, les acompaño hasta las 15 horas. Hoy día jueves 20 de agosto del 2026.

0: Es la hora 14:12.
1: Queremos dar lectura a un servicio social. Atención, mucha atención. El joven José Luis Rojas García desea prestar sus servicios en cualquier tipo de trabajo. La persona que desee brindarle la oportunidad, comuníquese al 0996-766-288.

El joven José Luis Rojas García desea prestar sus servicios en cualquier tipo de trabajo. La persona que desee brindarle la oportunidad, por favor, comuníquese al 096-766-288. De la misma manera, el señor José Mirabel Rojas Ochoa desea prestar sus servicios como cuidador de una finca. Las personas interesadas, comuníquese al 0996-766-288. Así es que, si alguien desea los servicios de don José Mirabel Rojas Ochoa para que cuide su finca, comuníquese al 0996-766-288. Continuamos acá en nuestra programación. Vamos con más músicas, más temas, recordando a nuestros grandes artistas, ¿eh?

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8: Hora de escuchar también la excelente voz de Juanita Burbano, uno de los temas que nunca pasarán de moda, ¿no? Amor y olvido.

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1: Catorce horas, 22 minutos, y ahora invitamos también a otro de los grandes artistas, no es ecuatoriano, ¿no? Se quedó aquí en nuestro país, Cecilio Alba, para entonarnos este gran tema, Amor Manchado, y con esto saludamos a todas las personas que nos sintonizan allá en Cascales.

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14 horas con 25 minutos. Atención, servicio social. El joven José Luis Rojas García desea prestar sus servicios en cualquier tipo de trabajo. Las personas que deseen brindarle esta oportunidad, comunicarse al 0996-766-288. Atención, el señor José Mirabel Rojas Ochoa desea prestar sus servicios como cuidador de una finca. La persona interesada en sus servicios marque este número 0996-766-288. José Mirabel Flores Ochoa desea trabajar en una finca. La persona interesada puede marcar el 0996-766-288. Tenemos aquí un temita para saludar y complacer, ¿eh? Jenny Rosero, saludamos allá en el Reventador a la familia Gutiérrez.

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4: Es la hora 14:31 minutos.
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7: 14:32 en Ecuador continental. Invitamos también para que don Claudio Vallejo nos cante una hermosa melodía en esta tarde aquí a través de Radio Sucumbío 105.3. Cordiales saludos en Tarapoa, allá en Aguas Negras. Un cordial saludo a todas las personas que están en nuestra sintonía. Aquí está un tema de don Claudio Vallejo. No me quisiste. Así se titula esta melodía.

Queremos llegar con un saludo cordial para don Livio, doña Martita también. Para Marisa de parte de Betty, nos solicita una melodía, más luego le ubicamos, por favor. Gracias por estar en nuestra sintonía. Y como siempre, los saludo, reitero, a doña Martita, a don Livio, a Marisa, que también están en nuestra sintonía. Vamos a escuchar a doña Teresita Andrade a los tiempos, también otra de las melodiosas voces, ¿no? Una gran artista de nuestro país. Aquí nos trae un bonito tema, Dios no quiere.

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1: Saludos cordiales a don Livio, a doña Martita, de parte de Betty, también a Maris, un cordial saludo. Aquí escuchemos uno de los temas de Félix Macías en esta hermosa tarde, aquí en Nueva Loja, donde se origina la señal de Radio Sucumbidos.

Queremos saludar en esta tarde cariñosamente a doña Rosita Beltrán. Está cumpliendo 75 años, ¿eh? ¿Qué les parece? ¡Qué bien! Así es que felicitaciones de toda su familia, de todos sus amigos. Yo sí le envío un cordial saludo y un gran abrazo, ¿eh? Rosita Beltrán cumpliendo 75 años. ¡Qué gusto! Nos unimos a esta felicitación. Que Dios le conceda muchos años más, que pase una excelente tarde, un excelente día, una excelente noche. Y por supuesto, por el cariño y el amor que le tienen muchos amigos, sus familiares, pues que viva muchos años más, doña Rosita.

0: Cumpleaños feliz, doña Rosita Beltrán, allá en Lumbaqui. Todo el mundo, pues, lo felicita, lo abraza y desea que cumpla muchos años más. En especial su amiga Yossi. Un gran abrazo. Una pausa y volvemos para dedicarle una melodía especial a doña Rosita en este día.
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3: Con esta melodía saludamos a doña Rosita Beltrán, siempre está en nuestra sintonía, fiel oyente de Radio Sucumbíos. Cumple 75 añitos, así es que un abrazo muy cordial de quienes hacemos esta programación de Paseos y Algo Más. Y de su familia, de sus amigos que siempre están pendientes, ¿no? Josie le envía un cordial saludo y un abrazo fuerte.

14:50 en Ecuador continental. Música alegre para toda nuestra gente, todos nuestros oyentes. Un abrazo grande en Chuchufindi, allá en San Roque. Queremos saludar también a la familia Chileno en La Río 2, Eduardo Chumpig. Un cordial saludo a todos nuestros amigos allá en Yamanunca, en La Victoria. Y qué mejor con nuestra música, esta excelente voz de doña Carlota Jaramillo.

con melodías de nuestros artistas, las mejores voces, las mejores composiciones. Y aquí tenemos a Enrique Quique Vega, ¿no? Un tema que siempre nos solicitan a través del 0986-560-430. Elegía. Así se titula esta melodía.

así estamos llegando a la parte final, amigos, de nuestra programación. Siempre lo más importante será la comunicación de ustedes para poder complacer con las melodías, con los saludos a cada una de nuestras amigas y amigos que se comunican con nosotros, ¿no? Agradecerles, como siempre, y que lo más importante, reitero, son ustedes con sus comunicaciones, con sus ideas, en fin, con las comunicaciones que siempre lo realizan, siendo parte precisamente de esta programación. El día de mañana, Dios mediante, estaremos nuevamente con ustedes para continuar entregándoles más melodías, para ser parte precisamente de esta programación, y agradecerles desde ya por siempre preferirnos, ¿no? Los 105.3 de Radio Sucumbíos, que siempre ustedes están en sintonía. Agradecerles de todo corazón, me despido, soy Milton Navarrete, que tengan un resto de jueves muy feliz.

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6: Es la hora 16:02.

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5: Es la hora 16:21 minutos.

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Si te sientes orgulloso de ser ecuatoriano y si este video te emocionó tanto como a mí hacerlo, te invito a ayudar. Son tiempos duros, pero los ecuatorianos salimos adelante como sea. Estuve investigando distintas pequeñas organizaciones sin ánimo de lucro que están dando todo para ayudar a frenar un poco esta epidemia. Desde proyectos para desarrollar respiradores artificiales, mascarillas y todo tipo de equipos médicos, hasta bancos de alimentos en todo el país. Aquí les dejo todos los links en sus redes sociales para que se animen a colaborar de la manera que ustedes puedan. Y también los invito a que comenten si conocen de alguna otra organización, fundación o persona que esté ayudando a esta crisis humanitaria. En esto estamos todos juntos. Vamos a salir adelante, Ecuador. Los quiero.

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5: Es la hora 17:04.

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4: Saludos a todos y todas. Es un gusto darles la bienvenida a esta segunda emisión de Ecuador en Contacto, hoy jueves 20 de agosto. Desde la cabina de Corape los acompañamos Karina Torres en el control de sonido y Fernanda Vera en los micrófonos. Hay mucho que compartir con ustedes, así que vamos de inmediato con los titulares de hoy. Pueblo Huaorani entrega oficio para exigir el cumplimiento de la consulta del Yasuní. Comando Sur de Estados Unidos y Esmeraldas coordinan acciones de seguridad. Nueva ordenanza de turismo en Cuenca está lista para su debate.
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4: Comenzamos. A través de una movilización desde la sede de la Nacionalidad Huaorani del Ecuador hasta el municipio de Pastaza, el pueblo huaorani exigió el cumplimiento de la consulta popular en donde el país decidió dejar bajo tierra el petróleo en el Yasuní. En esta ocasión entregaron un oficio con 12 exigencias. Más detalles nos los cuenta nuestra compañera Nicole Mendoza en su reporte. CORAPE informa.
6: Y el país se integra. A continuación vamos a escuchar el pronunciamiento de algunos miembros de la Nacionalidad Huaorani del Ecuador, quienes asistieron y se congregaron en los exteriores del municipio de Pastaza para dar a conocer cómo se encuentra la situación del cierre de los bloques petroleros en el Parque Nacional Yasuní. Esto tomando en cuenta que según lo que han anunciado los dirigentes, ya han pasado 3 años desde que se realizó la consulta popular para el cierre definitivo de estos bloques, pero todavía no se ha dado cumplimiento a lo decidido en las urnas. Vamos a escuchar a continuación más detalles sobre esto, ya que esta es una actividad que se desarrolla en el marco del 12º Foro Social Panamazónico.
7: Hoy nuestra exigencia es los 12 puntos que hemos venido trabajando desde el territorio, desde las asambleas comunitarias, desde las asambleas provinciales y también desde la Asamblea de la Nacionalidad Huaorani del Ecuador. Uno, cesar las actividades de extracción petrolera en el bloque 43 ITT. Dos, establecer un plan de cierre y desmantelamiento con participación de la Nacionalidad Huaorani del Ecuador, con responsables recursos y con fechas ciertas para avanzar.
8: Hacemos presencia hoy como COICA ante la resistencia, la dignidad del pueblo huaorani, ante la resistencia y la dignidad de la selva del Yasuní. Hoy, el Puyo, el Ecuador, la cuenca amazónica, todo el planeta ha despertado esta mañana, 20 de agosto, con el grito de la resistencia del pueblo huaorani.
9: Como mujer huaorani, estamos diciendo, basta los gobiernos que nos han violado, que nos han, no nos han cumplido. Por eso en esos tribunales queremos que haga cumplir, que nos dé resultado. Si no cumple el gobierno nacional, el pueblo huaorani seremos unidos a ir a tumbar en la casa de gobierno en Quito para que cumpla nuestro pedido.
6: Queremos recordarles que el 12º Foro Social Panamazónico 2026, que se desarrolla en la ciudad de Puyo, concluirá con una rueda de prensa este 21 de agosto, en donde conoceremos también cuáles serán las resoluciones y estas propuestas para cambiar o para proponer lo que serían alternativas al extractivismo en los territorios amazónicos de cada uno de los 9 países que forman parte de la Panamazonía. Con esta información, regresamos de estudios. 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
4: y el país se integra. Muchísimas gracias, Nicole. A pocos días de culminar el 12º Foro Social Panamazónico, pueblos indígenas, junto a expertos, explicaron los diversos problemas que atraviesan sus territorios, como la contaminación de las cuencas hídricas, los bonos de carbono, el extractivismo de la carne y otros. Estos espacios fueron actividades autogestionadas por quienes buscan una alternativa al extractivismo. Escuchemos más detalles en el reporte de nuestra enviada especial al FOSPA, Nicole Mendoza. 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
6: Y el país se integra. Como parte de las actividades que se han realizado en el 12º Foro Social Panamazónico, vamos a escuchar a continuación el pronunciamiento de algunos expertos y también de algunos dirigentes indígenas, quienes han acudido a las actividades autogestionadas dentro de este foro, con el objetivo de dar a conocer cuáles son las principales problemáticas que atraviesa la Amazonía de 9 países que forman parte de esta región y que también compartimos estos mismos problemas. Vamos a escuchar a continuación más detalles sobre esto.
0: Nosotros estamos haciendo una crítica desde la perspectiva ambiental, social, económica a los modelos de producción. No hay un modelo establecido que está vinculado con el agronegocio, y el agronegocio está constituido, por ejemplo, de los cultivos agroindustriales, la soya, el maíz duro, el sorgo y otras especies más de la agroindustria, ¿no? Pero por otro lado está la ganadería extensiva, ¿no? Esta forma de producir carne de manera extensiva sin cuidar el bosque, ¿no?, perdiendo la biodiversidad, es una problemática que nos está afrontando a varios países. Entonces, como grupo de unas 5 instituciones que estamos acá, hemos visto la necesidad de poder poner en debate esta problemática de la ganadería industrial fundamentalmente.
10: En Colombia, los bonos de carbono hacen parte de un mecanismo que son los Red Mats. Ese Red Más debería sus proyectos estar en zonas deforestadas, por definición. Pero en Colombia, el mapa de los donde están los proyectos Red Más coincide perfectamente con los resguardos indígenas, con áreas que son conservadas. Entonces, ahí ya hay una contradicción de los proyectos Red Más. Entonces, por definición, esos proyectos no deberían estar en la zona donde están. Entonces, y de ahí en adelante, todo lo que causa división de las comunidades. Hay un tema gravísimo con los jóvenes. Los jóvenes ya no quieren ir a la chagra, ya no quieren trabajar porque llega la plata de los bonos de carbono.
6: Queremos informarles que el 12º Foro Social Panamazónico es un evento muy importante para nuestros pueblos indígenas, especialmente de quienes forman parte de los 9 países de la Panamazonía. Tenemos a Ecuador, a Perú, a Bolivia, Brasil, Colombia, entre otros países, quienes han compartido durante esta jornada varias experiencias y también propuestas para proteger la naturaleza. Con esta información regresamos a estudios. Corape informa.
4: Y el país se integra. Muchísimas gracias, Nicole. En otras noticias, el Pleno de la Asamblea Nacional desarrolló este jueves el primer debate del proyecto de ley reformatoria a la ley que establece rentas en favor de las provincias de Azuay, Cañar, Morona Santiago y Tungurahua por la venta de energía eléctrica. Su proponente, Anthony Becerra, de ADN, aseguró que no hay información respecto al uso de los fondos que genera la Ley 047 y explicó lo que busca la reforma.
11: Esta ley tiene 37 años. Casi 4 décadas que están recibiendo estos recursos. Pero ahí es donde salen las preguntas. ¿Dónde están esas obras? ¿Cuáles son esas obras? ¿En dónde se invirtió el dinero de la Ley 047? Y les invito a cada uno de ustedes a que podamos verificar y entrar a la página de un GAD parroquial, de un GAD cantonal, de una prefectura, y busquen en qué se ha invertido el dinero de la Ley 047. No lo van a encontrar. Este proyecto obliga a que cada dólar tenga un responsable, tenga una fecha, tenga un nombre, pero sobre todo tenga un resultado que se pueda comprobar. Y eso es lo que justamente buscamos con este proyecto de ley reformatorio a la Ley 047, que se invierta únicamente para lo que la ley manda, para infraestructura y para saneamiento, para nada más, porque para eso nació esta ley, para eso se creó esta ley, y ese es su espíritu compensatorio.
4: Otros legisladores del oficialismo que participaron del debate aseguraron que las reformas fortalecen la transparencia y eficiencia en la gestión de los recursos generados por la venta de energía eléctrica. mientras asambleístas de oposición cuestionaron la efectividad de las reformas. La legisladora Mónica Alemán, de Revolución Ciudadana, criticó la implementación de informes que propone la reforma y llamó la atención sobre las demoras en la entrega de recursos a los gobiernos seccionales. Adicionalmente, señaló lo que a su criterio es una contradicción dentro de la propuesta.
12: Si el proyecto tratara, y lógicamente de inicio, fortalecer la transparencia, ¿por qué no exigimos que estos recursos se visibilicen dentro de los instrumentos que los gobiernos autónomos descentralizados ya los tienen? Y están lógicamente obligados a presentar. Como por ejemplo el Plan de Desarrollo y Ordenamiento Territorial, el Plan Operativo Anual y el Plan de Contrataciones. Y aquí, importante para que todos tengamos en cuenta, de tan poca validez real es este informe de ejecución que se plantea en este proyecto en discusión, que el propio proyecto, en su artículo 10, señala expresamente que su elaboración y publicación no implicarían autorización previa, aprobación, supervisión o intervención sobre las competencias constitucionales y legales de los gobiernos autónomos descentralizados, ni limitarán el ejercicio de su autonomía. Entonces, compañeros, el mismo proyecto está diciendo que realmente puede o no puede haber el informe.
4: Concluido el primer debate, el proyecto continuará su trámite en la comisión respectiva. Las observaciones serán analizadas para la elaboración de un segundo informe que deberá llegar nuevamente al Pleno de la Asamblea. Llegamos a nuestra primera pausa. Ya regresamos con más noticias. Sigan en sintonía de su radio comunitaria.
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4: 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Regresamos. La cooperación con el Comando Sur de Estados Unidos forma parte de la estrategia para fortalecer la seguridad en Esmeraldas. El gobernador Juan Jaramillo explicó los objetivos de este trabajo conjunto y su enfoque en el combate al crimen organizado. Además, se refirió a la coordinación con Colombia en la zona fronteriza. Nuestra compañera Elba Luzardo nos presenta detalles en su reporte. 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
5: Y el Ecuador se integra. El gobernador de Esmeraldas, Juan Jaramillo, informó sobre la coordinación de acciones de seguridad con integrantes del Comando Sur de Estados Unidos. Señaló que la cooperación está orientada a combatir el narcoterrorismo y que las acciones se concentrarán principalmente en zonas como San Lorenzo, Eloy Alfaro y Río Verde, además de otros sectores de la provincia. La autoridad también expuso las principales preocupaciones de Esmeraldas frente al escenario de seguridad.
6: También estamos preocupados en el involucramiento de jóvenes, niños jóvenes, a las bandas delictivas, a las bandas dedicadas al narcotráfico y a la minería ilegal. Son puntos muy importantes que está tomando el gobierno nacional en coordinación con la gente de los Estados Unidos a fin de hacer un levantamiento acá en la provincia de cómo vamos a trabajar y cómo vamos a tratar una ruta de trabajo. No queremos que haya la deserción estudiantil. Hay colegios en donde teníamos 1.200 estudiantes y luego se nos fueron 200 y eso es lo que no queremos.
5: Sobre el número de efectivos estadounidenses que participarán en estas operaciones, Jaramillo no precisó una cifra, pero explicó las funciones que cumplirán.
6: Los que sean necesarios, unos actúan en el nivel operativo, en el nivel táctico, otros en la planificación, en la estrategia, en la inteligencia, pero lo importante es que estamos ya realizando actividades de planificación a fin de que ya comencemos a erradicar a estas bandas de narcoterroristas, a la gente que está dedicada a la minería ilegal.
5: El gobernador también se refirió a la coordinación con Colombia para fortalecer la seguridad en la zona fronteriza.
6: Hay un intercambio de inteligencia, de información, de blancos entre las policías y los ejércitos, tanto de Colombia como del Ecuador. Así que estamos trabajando y siempre con el apoyo de los Estados Unidos.
5: El Comando Sur es uno de los 10 comandos de combate unificado del Departamento de Defensa de Estados Unidos y tiene entre sus funciones la cooperación en seguridad y las operaciones militares en América Latina y el Caribe. Su comandante, Francis Donovan, realizó el 18 de agosto su tercera visita a Ecuador. Durante su permanencia se reunió con el ministro de Defensa, Giancarlo Lofredo, y el jefe del Comando Conjunto de las Fuerzas Armadas, Henry Delgado. En el encuentro, revisaron los avances de los acuerdos de seguridad y las acciones conjuntas contra el narco.
7: El error. Uh-huh. Esperemos. Pero para eso, ¿qué falta?
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3: Y el país se integra. Muchísimas gracias. El Tribunal de la Sala Penal de la Corte Nacional de Justicia ratificó la prisión preventiva para el exministro de Energía, Antonio Goncalves, y otros 11 procesados dentro del caso denominado Progen o Apagón, que investiga un presunto delito de peculado relacionado con contratos para la adquisición de generadores eléctricos. La resolución fue conocida este jueves 20 de agosto durante la reinstalación de la audiencia de apelación a la prisión preventiva. El tribunal también aceptó el recurso presentado por Celso Sánchez, uno de los técnicos de SELEC que viajó a Estados Unidos para verificar los generadores de Progen. Para él se dispusieron medidas sustitutivas. Deberá presentarse periódicamente ante la Fiscalía, tendrá prohibición de salida del país y deberá utilizar un dispositivo de vigilancia electrónica. Además, Juan Carlos Cornejo desistió de su recurso de apelación. La Fiscalía solicitó esta semana vincular a 9 personas más por el presunto delito de peculado. La instrucción fiscal estaba prevista para concluir este 20 de agosto, aunque podría ampliarse por 30 días debido a las nuevas vinculaciones.
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3: Cerramos este bloque de noticias contándoles que la nueva ordenanza de turismo de Cuenca está lista para ser debatida en el Consejo Cantonal. Así lo informó el concejal Román Carabajo, quien señaló que la propuesta ya fue remitida a la alcaldesa para su tratamiento. Nuestro compañero Walter Orellana desde Radio Católica Cuenca nos cuenta más detalles. Escuchemos. 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
9: Y el Ecuador se integra. La nueva ordenanza de turismo de Cuenca está lista para ser debatida en el seno del Consejo Cantonal tras incorporar observaciones de sindicatura y adecuaciones a la normativa nacional. La propuesta contempla regulaciones y posibles tasas de alojamiento temporal, transporte turístico, guianza y licencia única de funcionamiento. La finalidad, según explicó el concejal de Cuenca, Román Carabajo, es formalizar esta actividad, generar información y fortalecer la seguridad y promoción turística.
10: En términos de legislación, la ordenanza de turismo está lista. Nosotros hemos tenido algunas observaciones de parte de sindicatura, las mismas que se han sido modificadas y adecuadas según la normativa nacional, dado que ha habido últimamente unas modificaciones en los acuerdos ministeriales, y estos ya han sido de nuevo remitidos a la señora alcaldesa. De hecho, existen dos, hemos dividido en dos cuerpos legislativos, uno respecto al tema de las tasas de uso de aguas termales en la parroquia de Baños, que de hecho también se encuentra lista. Creo que es una necesidad para la parroquia de Baños actualizar una ordenanza de más de 16 años que nos había hecho, y en el caso de la ordenanza de turismo, esta ha estado alrededor de casi 18 años. Entonces esperamos ya que esta pueda ser puesta a debate. De hecho, no lo hemos habido colocado en el Consejo Cantonal porque no ha habido sesiones ordinarias. Básicamente es la LOAF, ¿no? Es la licencia única de funcionamiento, pero también es la actualización con el sector de transporte. Por ejemplo, las tasas en términos de uso de transporte turístico, están las de alojamiento temporal, que obviamente va a entrar a debate. No es que estamos queriendo imponer, es un tema de entrar a debate, y el tema de guianza y otras más. Entonces, creo que todas esas se pondrán en debate en las sesiones de consejo y veremos lo mejor para la ciudad de Cuenca. Hay varias experiencias que ya funcionan a nivel nacional, como en Quito, como Guayaquil, tasas de pernoctación, tasas de alojamiento temporal, y es el cumplimiento del sector turístico adecuadamente en todas las formalidades. Todo es mediante fórmulas, pero muchas de estas ya están establecidas en la normativa nacional, así que básicamente lo que estamos trayendo es la norma nacional a lo local. Bueno, nuestro interés no es, digamos, que las propiedades privadas puedan nosotros controlar y todo por el estilo. Ustedes recuerden que hay temas de seguridad, que lo ha dicho la policía, hay temas de que la gente, por una situación económica, pone a temas de alojamiento temporal. Lo que nosotros queremos es que todos cumplan las formalidades del caso, pero sobre todo tener un registro de todos los sectores que están en alojamiento temporal para generar data, para generar seguridad, para generar buena oferta turística, para generar información para el turista. No es la intención de cobrar tasas porque sí, sino básicamente para tener registros de información, para buscar actividades de promoción turística también, para los propios alojamientos temporales o para las diferentes actividades turísticas.
9: Desde la capital Azuaya, informó Walter Orellana, Radio Católica Cuenca. 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
3: 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Muchísimas gracias a nuestro compañero Walter Orellana.
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3: Regresamos para trasladarnos al sur del país porque Loja registró 504 solicitudes de inscripción de candidaturas para las elecciones seccionales, según el reporte preliminar del Sistema Informático del Consejo Nacional Electoral. Nuestra compañera Mercedes Carrera dialogó con la presidenta de la Delegación Provincial Electoral y nos explica cómo se desarrolló el proceso en este territorio. Te escuchamos, Mercedes. 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
12: Y el país se integra. Loja registró las solicitudes de inscripción de candidaturas. Mari Montesinos, presidenta de la Delegación Provincial Electoral de Loja, informó que según el reporte preliminar del Sistema Informático del Consejo Nacional Electoral, se registraron 504 solicitudes de inscripción de candidaturas para las elecciones seccionales 2027.
13: Que ayer se concluyó el periodo de inscripción de candidaturas. Agradecemos a todas las organizaciones políticas por su participación y compromiso con este proceso democrático. Continuaremos trabajando con transparencia y responsabilidad para garantizar un proceso electoral íntegro y sobre todo participativo. Prefecto y viceprefecto, 4 inscritos. Alcalde, 93 inscritos. Concejales rurales, 59 inscritos. Concejales urbanos, 66 inscritos. Vocales de juntas parroquiales rurales, 289 inscritos. En total, tenemos 504 inscritos en toda la provincia de Loja. Asimismo, durante esta etapa, las organizaciones políticas tuvieron todas las facilidades para las inscripciones a través de la mesa de asistencia técnica. Luego de esta fase, las organizaciones políticas serán notificadas y podrán presentar los recursos, bien sea de objeción o que consideren pertinentes.
12: Una vez finalizada esta etapa, la Junta Provincial Electoral de Loja verificará el cumplimiento de los requisitos y que las candidaturas no incurran en las inhabilidades establecidas en la norma electoral. Asimismo, las organizaciones políticas podrán presentar objeciones, impugnaciones y recursos ante el Tribunal Contencioso Electoral dentro del plazo correspondiente. Para Ecuador en Contacto, desde Loja, Mercedes Carrera.
3: Gracias por el reporte a nuestra compañera Mercedes Carrera. Cerramos este informativo con noticias desde el puerto principal, donde más de 1.500 personas participan en un Congreso Internacional Empresarial que reúne a comerciantes, emprendedores y ejecutivos para compartir conocimientos y herramientas aplicables a sus negocios. Nuestro compañero Carlos Reyes nos cuenta más en su reporte. 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
14: 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Novedades y más cuando Miguel Ángel González, presidente de la Cámara de Comercio de Guayaquil, dice que impulsar el desarrollo y la creatividad en la ciudad de Guayaquil mejora la calidad de los ecuatorianos. Para eso, respectivamente, él dice que existen una gran cantidad de personas que se benefician con estos tipos de actividades que genera el impulso económico en la Perla del Pacífico.
15: Congreso Internacional de Temas Comerciales, Empresariales, para ayudar pues a incrementar el conocimiento, estar actualizados y obviamente brindarle pues a todos los ejecutivos, ejecutivas, comerciantes, empresarios, emprendedores, pues técnicas y herramientas para que puedan impulsar sus empresas, impulsar sus negocios. Un congreso internacional, speakers de clase mundial de distintos países del mundo, también algunos speakers nacionales. Estamos aquí congregados más de 1.500 personas. Hay muchas empresas también aquí con sus equipos de trabajo, pues beneficiándose de esta información y de estos conocimientos. Muchas empresas también que de alguna manera pues están contribuyendo a que se haga realidad este evento. Es decir, es un encuentro importante para fortalecer los conocimientos y las técnicas para las empresas de nuestro país. Aquí siempre estamos buscando impulsar los negocios, impulsar el comercio, porque eso obviamente genera empleo y para eso hay que estar siempre actualizados. No podemos quedarnos estancados, tenemos que siempre ir avanzando y pensando en el futuro. Estos eventos no solamente que forman, capacitan, sino también motivan, también inspiran y también ayudan a conectar empresarios, conectar ejecutivos. Eso es importante porque cuando las personas se conectan, las personas también identifican oportunidades, identifican qué más se puede hacer, cómo podemos cooperar, contribuir. Para nosotros es muy importante que exista cada vez más sinergia y más cooperación entre los mismos guayaquileños.
14: Miguel Ángel González, como presidente de la Cámara de Comercio Guayaquil, sostiene de que este tipo de capacitaciones se van a ir dando poco a poco, pero que en la realidad van haciendo un crecimiento económico en lo que va en el campo empresarial. Reporta Carlos Reyes de la ciudad de Guayaquil para la red informativa Corape en la capital de los ecuatorianos.
3: Gracias por el reporte a nuestro compañero Carlos Reyes. Gracias a todos y todas por permanecer en sintonía de su radio comunitaria e informarse a través de la red de radios comunitarias del país. Nos volvemos a encontrar pronto con más noticias. Hasta entonces, un abrazo.
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0: tal, amigos? Saludos cordiales. ¿Cómo están ustedes? Bienvenidos a compartir con nosotros, como este y todos los días, su radio revista campesina Machetes y Garabatos. El día de hoy, grandes noticias para ustedes de las diferentes parroquias, en especial hoy en el cantón Xuxufindi, parroquia La Primavera. Así es que, mis queridos amigos, bienvenidas y bienvenidas. Aquí empezamos su programa favorito.
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0: Y bueno, mis queridos amigos, para ello, pues ya estamos aquí con el señor presidente de la Junta Parroquial de La Primavera, el señor Ángel Meneses, para conversar algunos temas, el trabajo que se viene realizando como GAD parroquial en este sector. Recordemos que son parroquias nuevas, pero queremos dar a conocer a la población de Xuxufindi, al menos a sus comunidades aledañas, cómo está el trabajo de las comunidades, el avance, qué es lo que hace falta, y entre otras cosas que vamos a ir despejando poco a poco. Bienvenido, señor Ángel Meneses, coméntenos cómo está el trabajo al ser el primer presidente de esta parroquia, ¿no?
2: Claro que sí, saludos cordiales, mi estimado. Sí, el día de hoy estamos para dialogar y conversar en lo que esté a nuestro alcance. Más bien, darles la bienvenida a ustedes como medios de comunicación y poder informar de la misma manera a la ciudadanía.
0: Bien, entonces, en base a esto, mi querido Ángel, ¿cómo está la gestión con las comunidades? Recordemos que al iniciar, pues, todo no es fácil. Hay bastantes necesidades como maquinaria, volquetes, camionetas, en fin. Pero bueno, ¿cómo se ha avanzado en estos trabajos? ¿Qué es lo que ya se ha podido cristalizar como presidente de acá y obviamente todo el equipo?
2: Y bueno, como te acabé de mencionar, bueno, hemos empezado una parroquia nueva. Para entrar un poquito en detalle de la historia, del 13 de abril del 2024 fue constituida la parroquia y nosotros nos posesionamos de igual manera los primeros días de abril del 2025. Bueno, desde ahí hemos asumido esta responsabilidad, esa confianza que nos depositó la ciudadanía para poder estar aquí al frente. Te comento que para poder ya tener recursos como gobierno parroquial que nos pudieran designar el Ministerio de Finanzas, nos conllevó 3 meses de trámites, gestiones, viajes a Quito, en documentación. Te comento que era hasta crear como la partida de nacimiento de la parroquia, actualizarte, calificarte en el CERCOT, crear la cuenta del Banco Central, registrarte en todos los ministerios. Bueno, nos conllevó mucho tiempo, pero lo importante de todas estas cosas es que hemos podido avanzar. Hoy en día ya hemos cristalizado algunas actividades, hicimos una adecuación de la casa comunal que era aquí en La Primavera, donde justamente brindamos la atención a la ciudadanía, donde se pueden acercar, hacer preguntas, solicitar cualquier cosa, y estamos aquí ubicados. Parte de eso también, de la actividad, de la gestión que hemos podido concretar, hemos comprado una motocicleta especialmente para quienes se dedican en este caso a la comisión de personas prioritarias para hacer las visitas técnicas conjuntamente con la promotora social y se les ha facilitado el trabajo. De igual manera se pudo comprar una camioneta para poder llegar a las instituciones, a las comunidades y poder avanzar con el tema administrativo, ¿no? Y poder ir cristalizando algunos de los proyectos. Y por qué no, después también pudimos cristalizar el tema de una compra de una retroexcavadora. Esta retroexcavadora nos ha dado muchísima facilidad para poder llegar a las comunidades. Las comunidades están siendo beneficiarias. Hoy en día ya nos hemos dado una, como quien dice, la vuelta en todas las comunidades porque hicimos un cronograma de trabajo. Solo prácticamente nos queda la comunidad La Primavera. Con esto estaríamos cerrando el cronograma de actividades con esta máquina. Y estos son parte de los trabajos que hemos venido haciendo, como tema de transporte y poder facilitar a los trabajos, en este caso a las comunidades. Eso te puedo informar.
0: Ángel, ¿cómo está el tema también? Bueno, más bien preguntarte, ¿cómo está el tema de la gestión para llevar adelante esta parroquia? Bueno, antes solamente comunidad, hoy parroquia. Pero tenemos el gusto y el placer de contarles a mi querido público de Radio Sucumbidos. Quizás no tuvimos el tiempo necesario para conocernos contigo, Ángel, Pero nosotros estuvimos aquí en la primavera, más o menos en los años 90, donde teníamos que salir de la segunda, tercera línea cargado el saquito de café, los que tenían posibilidad, arriado su bestia, cargado café, llegar hasta aquí a la primavera, cambiarnos, subir los sacos a las camionetas en ese entonces e irnos hasta Xuxufindi. Algunos pues por el río Eno, Aguas Blancas, bajar con las canoas, con el café, desembocar abajo en el puente, ahora es balneario el Eno, ¿no? Vía Guarico 3. Esto realmente se ha dado un cambiazo totalmente increíble. Cuando yo vine por primera vez, bueno, no primera vez, sino a los tiempos, a los años, aquí a la primavera, y veía que estaban levantando adoquines, todas esas cosas, dije, algo se va a hacer acá. Pero hoy la primavera está irreconocible para las personas que quizás piensen volver a los tiempos. ¿Esta gestión ya se hizo con el GAD parroquial de aquí o qué institución lo hizo? Pero está súper hermosa la primavera.
2: Bueno, vale, la historia de lo que acabas de mencionar es muy importante. También mencionar que aquí en la primavera, yo estoy desde el 84, estamos hablando ya de 42 años, casi fundador porque he venido muy pequeñito. En sí, conozco todo el tema, cómo se trabajó en su debido momento, las vías, mucho polvo, transitar a la Xuxufindi, hacer las compras, bueno, sin número de cosas que se pasó en su debido momento, pero más bien eso es parte de la historia. Hoy en día más bien estamos hablando ya de la nueva era, se puede decir, donde la primavera ha cambiado, la fachada se ha cambiado en definitiva en su totalidad. Hay trabajo muchísimo por realizar, pero empezando de ahí, muchas de las autoridades que han pasado por aquí, no solo de aquí del cantón, donde vienen autoridades que han pasado de los otros cantones, y justamente como son amigos, se ha dado la oportunidad de conversar y felicitarnos, porque se ve que la primavera está cambiando y tiene una bonita presencia, y esto es el comienzo, porque se vendrán mejores cosas, ¿no? Entonces, este adoquinado prácticamente se hizo a través de la gestión con la alcaldía ciudadana, donde se pudo hacer ese parque recreativo, parque lineal, se puede decir, aquí en la vía principal, y es justamente lo que tenemos y lo que da un buen realce hoy en día como cabecera parroquial.
0: Excelente, mi estimado Ángel. También algo que hay que hacer hincapié: hay fundadores de acá, realmente unos están con nosotros, otros ya han partido, pero quizás no está en mente quizás levantar un monumento, una calle en honor a ellos que han dado todo, incluso personas que han donado terrenos acá.
2: Por supuesto que sí, justamente parte de esto, para que se quede como antecedente y no se pierda la historia, nosotros aquí, estando ya como gobierno parroquial La Primavera, hicimos una consultoría donde justamente para hacer la historia de La Primavera, de la parroquia La Primavera, buscando las personas longevas, las personas más antiguas de cada una de las comunidades que conforman la parroquia La Primavera. Entonces, tenemos ya un libro de la historia que se pudo levantar, y justamente aprovechamos en ese mismo tiempo hacer el trabajo de la identidad como parroquia La Primavera, donde tenemos ya un escudo, una bandera y un himno parroquial, donde justamente eso nos va a identificar como parroquia a través de los años. Se va a dar cuenta de todo el trabajo que se ha podido realizar. Entonces, todas estas cosas es muy importante dar a conocer y felicitar también a quienes fueron fundadores, porque gracias a ellos se ha podido ver que no solo la primavera, sino las comunidades en definitiva se han desarrollado en el tema productivo, el tema viabilidad, eso gracias a las dirigencias que han tenido en cada una de las comunidades, gestiones, para estar como está hoy en día las comunidades con tema de viabilidad. Entonces es muy importante toda esa gestión que lo hicieron las personas que tuvieron al frente de esas comunidades. Entonces se ve todo ese trabajo realizado, y como parroquia también estamos dando lo mejor de nosotros.
0: Excelente, entonces hemos conversado con el presidente de la Junta Parroquial en esta primera etapa. Vamos a seguir conversando más adelante de más temas, porque la Junta Parroquial tiene muchas áreas, muchas cosas que hacer y que se han hecho también, pero no sin antes cumplir con nuestros anunciantes, mis queridos amigos, y ya regresamos.
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2: Pastillas de fe.
3: Para sanar el alma. Para sanar el
4: alma. Es una persona sabia, aquella que no se entristece por las cosas que no tiene, sino que se regocija por las que tiene.
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6: Estamos de vuelta, mis queridos amigos, para seguir conversando del GAD parroquial de la primavera. Si bien es cierto, pues es una parroquia nueva y no es tan fácil, bueno, crearse una parroquia y bueno, de una venir a sentarse, un bonito edificio con todas las de ley. Es lo primero que se ha visto en todos los GAD, lo primero que hace falta es eso, una estructura propia del GAD. Para ello, pues, vamos a preguntarle también, Ángel, ¿cómo está esa gestión? ¿Están gestionando? ¿Qué les han dicho? Al menos todos aspiramos ver la primavera con su propia estructura.
7: Claro que sí, mi amigo. Bueno, aquí también es muy importante darte a conocer la voluntad de la ciudadanía, donde el año pasado, el presupuesto 2025, todo el presupuesto de $185,000, por unanimidad la gente coincidía que debemos empezar por nuestra casa propia. Y ese recurso se designó exclusivamente para la construcción de las oficinas del gobierno parroquial, y donde justamente se ha venido trabajando, gestionando con parte de la alcaldía, con parte de la prefectura, donde con el señor prefecto, el 13 de abril de este año, firmamos un convenio de acuerdo donde justamente de parte de la prefectura nos va a hacer un aporte de $150,000 para la construcción del gobierno parroquial, más la cantidad que nosotros estábamos poniendo como presupuesto participativo, y donde justamente la alcaldía también se comprometía en adecuar el terreno donde se va a construir. Partiendo de ahí, se ha venido trabajando las gestiones, haciendo el debido proceso de lo que es el estudio de suelo, lo que es el estudio del diseño, las ingenierías, la arquitectura, bueno, en sinnúmero de cosas, aprobación en el municipio, el permiso ya de construcción, todo. Bueno, gracias a Dios, todo eso se ha podido concretar. De igual manera, no teníamos terreno, pudimos concretar justamente la donación. En esta ocasión, don Bolívar Meneses nos donó media hectárea de terreno aquí pegado al pueblo de la primavera, con tal de ver a la primavera desarrollarse, ver crecer. Entonces, todo ese compromiso de la ciudadanía se ve reflejado, ¿no? Porque hoy en día les puedo informar y darles a conocer que este proceso de la construcción del GAD parroquial ya fue aprobado y más bien ya notificado al contratista para que empiece a construir. Esperemos que en estos días ya el contratista, que es el consorcio Primavera, nos entregue la documentación que le hemos solicitado y poder darle el anticipo y poder de igual manera ya socializar con la ciudadanía para el tema de la mano de obra local, para el tema de bienes y servicios, tema de alimentación, tema de transporte, bueno, un sinnúmero de temas que se viene, el tema de ferretería, todo ese tema en sí que conlleva, ¿no?, dentro de una contratación pública, especialmente en este tema de la obra pública. Entonces, esto ya lo vamos a ir plasmando qué día y hora, y ahí mismo justamente estaríamos poniendo la primera piedra para poder ir concretando. La importancia de todo esto es el proyecto que está valorado, la construcción, una construcción bastante grande, porque tiene un auditorio que va a tener de 10x17, que es bastante grande, el auditorio, solo el puro auditorio. De igual manera, la construcción de primer y segundo piso, que es tiene la construcción de 17x15, que vamos a ver, es un edificio que va a quedar muy bonito, porque con la finalidad.

0: realidad se le hizo con el diseño de tecnología actualizada. Entonces, con presencias muy bonitas, y esperemos que las cosas se nos den, no haya ningún contratiempo en este proceso, donde justamente ya el señor prefecto se comprometió que en la semana de lunes justamente ya nos da el desembolso, porque el proceso ya está subido, está ya con contratista y todo, y poder ir ya cristalizando y empezar la construcción, ¿no? Entonces estamos en buen camino, estamos dejando un precedente, un antecedente de que la administración en estos 2 años que hemos estado, queremos dejar construido ese gobierno parroquial para las próximas administraciones tengan el lugar adecuado, no padezcan lo que nosotros padecimos como primera administración. Pero bueno, más allá de eso, también en un lugar donde estamos hoy en día, no es que estamos tampoco incómodos, más bien hemos hecho las debidas adecuaciones y estamos brindando la mejor atención a la ciudadanía. Pero con este edificio estamos seguros y convencidos que vamos a tener una buena imagen, un buen referente a nivel de cantón y a nivel de provincia, que como Parroquia La Primavera donde estamos desarrollando a futuro con una buena presencia.
1: Ángel, justamente cuando nombraba del consorcio La Primavera, es de acá de La Primavera este consorcio, y también preguntar algo, ¿no? Cuando comienza este tipo de obras, ¿tienen acceso las personas de acá a ser parte de este tipo? Aparte que se da la construcción, también se genera plazas de trabajo para la misma gente de La Primavera.
0: Por supuesto que sí. Bueno, dentro de la de las personas que fue, en este caso, que por medio de subasta inversa, llevan sin número de requisitos, y al final del día la última oferta que menos se baja es la que se adjudica estos procesos, ¿no? Bueno, dentro de este consorcio Primavera, el representante legal de este consorcio es el señor Alcíbar Centeno Cruz Antonio, y sé que se es con 2 empresas más. La verdad no sé, solo tengo los nombres, todavía no hemos podido sentarnos, puede decir, a conversar y para ya ir cristalizando este tema. Lo que se pudo es, a nivel del correo, notificarle que él es el ganador de esta contratación. Entonces, más bien, ya entrando en detalle, como me acabas de mencionar, la idea es ir viendo cómo se va a trabajar. La idea que se ha tenido desde el inicio es, como es un recurso de todas las comunidades, tiene que estar involucrada todas las comunidades, aunque sea mínimo una personita que trabaje dentro de esta obra, porque siempre es un recurso que dejó todas las comunidades, tiene que también ser partícipe del trabajo y de todo lo que genere, ¿no?, los recursos de esta infraestructura.
1: Excelente. Entonces, el tema mismo de construir el GAD parroquial, obviamente ya lo dijo don Bolívar Meneses, ¿no?, el donador, conocemos bastante esta familia acá, y realmente es importantísimo que, a pesar de que La Primavera está grande, sigue habiendo personas de buen corazón que sueñan en verla más grande. Vamos, mi querido Ángel, también a contar sobre el tema de la misma entrada. Hasta aquí, vea, hasta eso me sorprendió. Esto era un lastrado, pero hasta el GAD parroquial que hoy funciona está asfaltado. ¿Esa gestión de dónde sale?
0: Sí, bueno, esta es una gestión que también se tocó puertitas, en este caso a la prefectura, donde se solicitaba una visita acá exclusivamente del señor prefecto para que vea cómo está La Primavera y vea las necesidades. En la visita que pudieron estar aquí tanto el señor prefecto como la señora alcaldesa, se les solicitó, que era justamente el compromiso de los recursos que hoy en día ya se están cristalizando para la construcción, y de igual manera se les pedía unos asfaltos para la cabecera parroquial, donde justamente existe un compromiso del señor prefecto con la señora alcaldesa de asfaltar no solo esta calle que hoy en día está, también la otra calle es justamente de la vía Brisas del Aguarico hasta el pozo. Estamos hablando de 750 metros. En estos posteriores días está previsto venir a adecuar el lugar y de ahí venir a culminar el compromiso que existe, que es el asfalto de estas vías. Entonces, por eso les digo, el apoyo de las instituciones se ha tenido, tanto de la alcaldía, de la prefectura, y gracias a esa apertura y a ese trabajo que hemos venido realizando como institución, ¿no? Tocando puertas, porque todas las cosas vienen es cuando uno toca puertas y toca gestionar y estar tramitando, insistiendo, y de tanto verlo a uno que está insistiendo, ya las instituciones comienzan a ayudarle. Entonces, lo bonito de todas estas cosas es que estamos dando resultados a la ciudadanía, y gracias a esa confianza estamos dando lo mejor como gobierno parroquial.
1: Listo, Ángel. Entonces, mire, tenemos nuevamente que cumplir con nuestros anunciantes. Sabemos que la radio se mantiene también mediante este tipo de anuncios comerciales. Pues, mis queridos amigos, ya mismo retornamos. No se nos vaya.
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